0: Y ahora pregunto, ¿tiene usted alguna razón o argumento que sirva en su descargo, señor de Frisac?
1: No, no lo tengo, señor presidente.
2: ¿Acepta usted que hemos empleado de los sistemas más considerados y sin coacción de ninguna especie para juzgarlo?
1: Bueno, eso es cuestión...
0: ¿Lo acepta usted?
1: Pues no me queda otro remedio. Ustedes se han empeñado en hacerme polvo y no tengo nada que decir.
0: Eso no. No trate usted de hacerse pasar por víctima. No vamos a tolerarle esas actitudes, señor de Frisac. Debía estar avergonzado y dejar su altivez para otra ocasión más afortunada.
1: ¿Mi altivez? ¿Cuál altivez, señor Bonilla y Mangas?
0: Esa que emplea. Como si fuera inocente. Como si no tuviera ninguna culpa.

0: ¡Qué tremendo escarmiento le estaban dando al señor Frisac!
1: ¡Y no terminaba todavía!
2: Padre, el señor presidente de aquella especie de tribunal siguió hablando.
3: Si mis distinguidos consocios han deliberado debidamente, creo que no son necesarios más trámites y procederemos a informar a nuestro ex socio, don Diego de Frisac, sobre las sanciones a que se ha hecho acreedor.
4: Señor Bonilla y Mangas.
3: ¡Silencio! Escuche usted el veredicto. Hable usted, don Severo Ampudia.
5: Señor de Frisac, tengo la penosa comisión, por acuerdo de mis compañeros aquí presentes, de notificar a usted que lo hemos encontrado culpable de los delitos por los que se le juzgó. Y ahora solo nos resta darle a conocer nuestra sentencia.
6: Señores, buenas noches.
4: ¿O es ilusión de mi vista?
6: He dicho buenas noches, señores.
7: ¿Quién es el señor?
6: No me conoce. Yo soy Chucho el Rodríguez. Dije buenas noches, señor.
8: Y ni uno solo de ustedes ha contestado el saludo.
9: Buenas
4: noches. Señor Arriaga, llega usted oportunamente. Estaba invocándolo precisamente en este momento.
8: Espere usted, don Diego. Cuando abrí la puerta alcancé a escuchar que ese señor de los bigotes engomados iba a dar a conocer la sentencia. Y a mí me gustaría mucho oír la sentencia. ¿Y de qué se trata? No quise interrumpirla, señor...
4: ¡Don Severo Ampudia! El señor se llama don Severo Ampudia.
8: Señor don Severo Ampudia, ¿quiere usted hacerme el favor de continuar?
3: Señor Chucho, o como se llame usted, está prohibida la entrada en este recinto.
8: ¿Prohibida? Bueno, prohibida será para otras personas, pero no para mí, que entro en donde se me pega mi regalada gana. Vengo a escuchar qué clase de justicia hacen ustedes y de qué facultades se valen para sentenciar a sus socios.
3: Mire, salga usted inmediatamente.
8: Un momento, señores. Un momento. Quiero advertirles que no vengo solo.
3: ¿Qué?
8: Allá afuera hay 6 hombres armados con pistolas, esperando solo a que yo dé una orden. Y entrarán aquí para despacharlos a todos ustedes al otro mundo. Así que no usen altivoces. Hagan lo que yo les diga, sin protestar.
4: ¿Lo oyen, señores? ¿Puede usted comenzar con la sentencia, don Severo?
5: Bueno, pues...
8: Adelante.
5: El señor de Frisac estafó a los almacenes Barrales y compañía y a la zapatería La Elegante, pagando una buena cantidad de mercancías con pastelillos de 2 centavos cada uno encargados a don Paulino.
8: Esa estafa o ese cambio de mercancías por pastelillos la hice yo. Yo, señores. Y quisiera saber a quién de ustedes no le parece.
3: Señor, ¿cómo se llama usted?
8: Chucho el Roto.
3: No. Su verdadero nombre, ¿cuál es?
8: Jesús Arriaga, servidor.
3: Bueno, señor Arriaga, lo que usted haga no nos importa. Usted es muy libre y en caso de perjudicar a alguien será la justicia quien deba juzgarlo.
8: Bueno, pues lo mismo pasa con don Diego de Frisac, ¿no le parece? Si comete algún delito, será la justicia y no ustedes quien deba juzgarlo. Pero me interesa saber lo que iban a hacer con don Diego. Haga el favor de empezar, don Severo.
5: Como el señor de Frisac no comprobó haber pagado con dinero las mercancías que donó a la Casa de Maternidad, esta comisión que represento acordó expulsarlo vergonzosamente del club de banqueros y conminarlo a que pague en efectivo las cantidades que reclaman la zapatería y el almacén de ropa, haciendo pública confesión de sus delitos.
8: ¿Eso es todo?
3: Creo que es bastante.
8: Ah, no. ¿Cómo va a ser bastante, señor? ¿Señor qué?
4: Don Fernando Bonilla y Mangas, presidente de nuestro aristocrático club.
8: Ah, gracias, gracias. ¿Cómo va a ser bastante? Todavía podían pedir la cabeza de don Diego de Frisac para colgarla en uno de los postes de la Plaza de Armas. O podían pedir que fuera desollado vivo allá en el Paseo de Bucareli.
3: ¿Se está usted burlando?
8: Sí, señores, sí me estoy burlando. ¿Y saben por qué? Porque me dan lástima a ustedes, que juzgan debiendo ser juzgados.
3: Oiga usted, señor.
8: Cuidado, peligroso hacer muchos movimientos. Vengo decidido a todo. Y tienen que oírme, porque si no quieren, me bastará silbar para que entren por esa puerta mis hombres y hagamos aquí un hecatombe.
3: Por Dios, señor Arriaga.
8: Señores Bonillas, o Ampudias, o como se llamen, me van a escuchar. Los conozco a todos. Durante toda mi vida he tenido ocasión de observarlos, de saber cómo viven, cómo son, cuánto valen. Todos ustedes son unos hipócritas. Si don Diego de Frisac ha cometido delitos, ustedes no pueden llamarse justos. No hay uno solo que se atreva a tirar la primera piedra. ¡Ninguno! Todos ustedes han cometido delitos. Todos explotan a los demás. Se engañan unos a otros. Y el que más y el que menos, cuando se muera, se irá a las profundidades del infierno.
4: ¡Pero esos insultos!
8: Cuídese de hablar, señor Bonilla. Cuídese mucho. No sea que usted vaya a pagar por todos estos. Y voy a terminar pronto. Ya les dije que yo soy quien robó las mercancías para enviarlas a la casa de maternidad. Usé el nombre de don Diego de Trisac porque fue el primero que se me ocurrió. Pero él no tiene ninguna culpa. Y como ya lo sabe, rompan todos esos papeles. Olvídense de la sentencia que iban a dictar y rehabiliten al señor don Diego de Trisac en todos sus derechos, porque de otra forma les va a costar muy caro.
3: ¿Y usted quién es para dar los órdenes?
8: Yo soy Chucho el Roto y yo sí cumplo lo que prometo. Y si ustedes no olvidan este asunto, notificando a todos los socios del club que don Diego no tuvo nada que ver con el robo de esas mercancías, uno por uno, poco a poco, tendrá que morir.
3: ¿Nos amenaza usted?
8: No solo los amenazo, puedo empezar a cumplirlo enseguida. ¿Quieren verlo? ¿Quieren ustedes ver cómo de aquí pueden salir 7 cadáveres? ¿En verdad que no? Pues entonces hagan lo que les ordeno, señor de Frisac.
4: Señor Arriaga.
8: Usted puede estar tranquilo de que no harán nada. Y para su seguridad, el señor Bonilla le enviará mañana mismo una carta donde lo desembarace de toda culpa y le dé las más amplias explicaciones por lo que le han hecho hoy. ¿Está usted de acuerdo, señor Bonilla?
3: Bueno, pues yo no sé qué digan mis consocios.
8: Digan lo que digan, usted hará esa carta, porque mañana podría estar usted convertido en cadáver.
3: Bueno, pues sí, creo que sí. Señores, si el señor Arriaga confiesa ser el culpable, el señor de Frisac tiene que ser rehabilitado.
7: Yo no estoy de acuerdo.
8: ¿Qué dice usted, señor Ampudia?
7: Nada, no digo nada.
4: ¿Cómo cambian las cosas, verdad? ¿Ya ven cómo con el señor Arriaga no se puede? Se lo estaba diciendo y no querían creerme. ¿Ya lo ven?
8: Vamos, don Diego. Ya puede estar usted tranquilo.
3: Su actitud prueba que se entienden los dos.
8: No nos entendemos, señor. El señor de Frisac y yo no podemos entendernos nunca, porque somos muy distintos. Él es de una clase, de la clase de ustedes, y yo soy de otra. No somos iguales. Y si ahora lo he ayudado, no lo hago por él, sino por otras personas que van siempre dentro de mi corazón. Vamos, don Diego.
4: Con permiso.
8: Buenas noches, señores Ampudia o Bonilla.

0: cuando salimos de ahí, el señor de Frisac no pudo respirar tranquilo.
1: Pobrecito señor, lo compadezco.
0: Estaba todavía asustado. Y viendo que no nos esperaba nadie, el pobre me preguntó azorado.
2: Los seis hombres armados que trajo usted, ¿dónde están, señor Arriaga?
3: Ah, don Diego, no hay tales hombres armados. Ni siquiera yo traje armas, señor de Frisac. Yo sé que esos señores son unos cobardes y me bastó con amenazarlos.
2: Caray, me tiene usted asombrado. Créame que yo me sentía perdido. Hubo un momento en que me dijeron unas cosas tan horribles. Poco faltó, como usted les dijo, que me desollaran vivo.
3: Son su gente, señor de Frisac. Ellos son iguales a usted.
2: Señor Arriaga.
3: Es la verdad, ¿no? Todos son egoístas, oportunistas. ¿Sabe usted por qué lo atacan? Por aprovechar una oportunidad. Porque si yo no llego a ayudarlo, hubieran querido deshogar viejos rencores. Esos señores nunca lo han estimado. No lo quieren. Pero ninguno de ellos se atreve a atacarlo de frente, don Diego. Necesitan eso, un pretexto. Y lo mismo que iban a hacer con usted. Harían con cualquiera de ellos o con los que no estaban ahí.
2: Bueno, yo no tengo más que decirle gracias. Otra vez ha demostrado usted su gran calidad de hombre.
3: Nada tiene usted que agradecerme. Ahora solo quiero pedirle un favor.
2: Diga.
3: Dígale a Matilde que vine a ayudarlo, como ella me lo pidió. Eso es todo lo que me interesa. Y creo que podemos despedirnos aquí. Es tarde y yo tengo sueño.
2: Señor Arriaga, en la esquina me espera mi coche de 4 caballos. ¿Puedo llevarlo a su casa?
3: No. Gracias, don Diego. Muchas gracias. Iré caminando desde aquí. El fresco de la noche me hará bien. Necesito pensar en otras cosas.
2: Bueno, si no quiere que yo lo acompañe, deje que lo lleve Obdulio, mi cochero.
3: No, ninguna de las dos cosas. Muchas gracias. Y buenas noches, señor de Frisac. Y si esos señores no hacen lo que les indiqué, mande a decírmelo para que los meta en cintura.
2: Buenas noches, señor Arriaga. Jesús Arriaga, Chucho el Roto. Hay que rendirse ante la evidencia. Hay muy pocos Chucho el Roto en el mundo. Muy pocos.
4: Matildita, ¿puedo hablar contigo?
5: Tío Diego, ya viniste.
2: Acabo de llegar en este momento y lo primero que hice fue venir a buscarte.
5: No hables muy alto, Lolita acaba de dormirse. Estuvo con el pendiente de que tú no regresabas.
2: Bueno, pues por poco no regreso. Me estaban haciendo picadillo.
5: Ay, ¿qué te pasó, tío? Cuéntame.
2: Ven, vamos a donde podamos hablar y permíteme tomar una copita de Oporto para calmar los nervios que los traigo hechos trizas. Ay, Matildita, qué noche, válgame Dios. Ha sido terrible, espantosa, martirizante. Pero al fin la justicia se impone.
5: ¿Pudiste probar tu inocencia?
2: ¿Yo? No, todos estaban como fieras salvajes contra mí. Entre todos querían destrozarme. Si no ha sido por el señor Arriaga que llegó a salvarme.
5: ¿Jesús? ¿Fue Jesús a darte ayuda?
2: ¿Fue? Claro que fue. ¿Hubieras visto cómo se apareció de repente? Nadie lo esperaba. Como si hubiera brotado del suelo o hubiera descendido del techo. Ahí estaba, de pie, erguido, con las manos puestas en jarras, con aire de reto. Cuando les dijo, buenas noches, señores, todos se quedaron como de piedra, asustados, desorbitados, boquiabiertos. Tengo que confesarte que hasta yo me sorprendí. ¿Cómo sería su aparición?
5: Fue. Qué gran hombre es.
2: ¿Qué dices?
5: No, nada. Digo que qué bueno que Jesús te ayudó.
2: ¿Y en qué forma? Mañana tendrán que mandarme una carta donde me exculpen completamente y me den amplias explicaciones por su audaz proceder. Qué cara la de don Fernando Bonilla y Mangas. Y qué visajes los de don Severo Ampudia, que se había constituido en mi acusador. ¿Los hubieras visto, Matildita? ¿Los hubieras visto?

0: que tus arriadas.
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3: Bienvenidos, amigos, amigas, a este espacio La Llave del Éxito, este espacio que llega a todos sus hogares gracias a estos maestros de Nueva Era, a los maestros de Nueva Era, que próximamente 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Póngame atención, porque hay muchas personas que están atravesando por rachas de mala suerte en el hogar. Muchas personas que tienen su negocio, su pequeña tienda de abarrotes, su gran comercio, y de un tiempo para acá, las cosas no salen bien. Las cosas no están saliendo bien en ningún aspecto de su vida. Usted se siente atado, usted se siente amarrada, usted se siente que en lugar de ir para adelante va para atrás. Usted se siente que a pesar de que le echa muchas ganas a su vida, siempre hay energías alrededor que están rodeando su casa, su hogar. Su hogar, muchas veces se siente la energía, siente usted ruidos extraños, olores extraños en su casa. Muchas veces los integrantes de la misma familia parecen enemigos, perdóneme la expresión, parecen perros y gatos. Desafortunadamente, pues hay que encarar esta realidad ineludible. Muchas sienten en su propia carne la existencia de la mala enfermedad, de los bloqueos energéticos y de las dolencias puestas por la oscuridad. Ya lo hemos dicho, existe la maldad. La maldad es real. Es un ataque dirigido que utiliza los ciclos y energías del cosmos, la astrología, su fecha de nacimiento, para disecar su energía, frenar su prosperidad y pisotear su salud. ¿Qué quiere decir esto? Quiere decir que las malas vibras, las malas energías están alrededor de nosotros. Que muchas veces esas malas energías y esas malas vibraciones nos están dañando nuestra suerte. Nos tienen postrados, tirados en una cama, en una silla de ruedas. Porque existe la maldad, existe el daño. Usted tal vez se siente agotado, con dolores que ningún medicamento calma, con un insomnio perpetuo o una depresión que le roba el aliento. Usted tiene la certeza de que su problema no es solo físico, y es aquí donde usted debe ser riguroso a buscar ayuda. Recuerde que así como existe el bien, existe el mal. Así como existe gente buena como usted, también existe gente mala que le gusta hacer la maldad, el daño. Pero ¿sabe? 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
11: ¿Cómo están? Soy Claudia Mejía. Un nuevo episodio de Ya Oíste. En esta ocasión vamos a hablar de demencias y viene a mi cabeza cuando mi mamá de repente se le olvida algo de a qué vine. Ya me va a dar el ice. Pero realmente, pues es algo que decimos, ¿no? Comúnmente, y no sabemos si en realidad sea un factor para que nos dé algún tipo de demencia, ¿no? Y nada más lo decimos al aire, pero pues puede ser que sea más complejo que eso, ¿no? Entonces hoy tenemos a la doctora Cecilia Acosta, ella es neuróloga.
12: Hola Claudia, muy bien, muchas gracias por la invitación. Fíjate que es algo muy cotidiano, ¿no? Todos cuando tenemos esta tendencia a olvidar algo, siempre estamos pensando en una enfermedad como el Alzheimer. Uh-huh. Y resulta que nosotros que nos dedicamos a esto, que somos neurólogos y cotidianamente evaluamos pacientes, pues es un tema muy común, pero poco valorado por las personas, porque pensamos que es algo natural y normal olvidar cosas en algún momento determinado.
11: Cuando vamos al refri y decimos, ay, ¿ya que vine?
12: Sí, fíjate que también hay un tip. Hay un tip. Cuando yo voy al refri y voy a una cosa y no recuerdo y me regreso y después me acuerdo, ahí diríamos que es algo natural, es algo normal. Cuando no me vuelvo a acordar, ahí tenemos un foco rojo prendido.
11: Red flag de aguas, ¿no?
12: Hay que evaluar esta parte. Y tal vez la principal sospecha no solo el olvido como tal, sino el impacto que tiene en nuestra vida diaria. ¿Cuántas veces me sucede? ¿Cuántas veces dejé de hacer una cosa porque lo olvidé? Y no es la primera vez, me está sucediendo cotidianamente, recurrentemente.
11: También es algo degenerativo, ¿no? Es como cuando decimos, ya estoy grande, ya se me están olvidando las cosas.
12: Fíjate que tocas un tema muy importante, la edad. Un tiempo, no hace mucho tiempo, todavía se utilizaban términos como la demencia senil. Y entonces se le atribuía al proceso de envejecimiento exclusivamente la pérdida de memoria. Y ahora sabemos que esos términos ya son obsoletos, no se utilizan. Y que puede haber personas que no tan seniles que puedan presentar síntomas relacionados con un deterioro cognitivo. De hecho, el término de demencia sigue siendo un término fuerte. Ha cambiado su nomenclatura en la actualidad. Hablamos de deterioro cognitivo. Y el deterioro cognitivo se puede presentar a cualquier edad. No necesariamente tendríamos que ser seniles, pero no todas las demencias son enfermedad de Alzheimer. Existen algunos tipos particulares, las podríamos dividir en aquellas enfermedades que irremediablemente progresan y que tienen un carácter degenerativo. Y habrá algunos deterioros cognitivos que son secundarios, por ejemplo, un trastorno tiroideo. Okay. Obviamente lo más impactante son aquellas enfermedades en donde irremediablemente el paciente va perdiendo no solo su capacidad de memoria, su capacidad de lenguaje, la capacidad de reconocer personas, la capacidad de autocuidado. Y entonces ese tipo de enfermedades son realmente devastadoras porque van progresando y afectando no solo al que padece el problema, sino al entorno.
7: ¿Cómo llegamos a eso? O sea, ¿en algún momento todos podemos tener cierto tipo de deterioro?
12: Sí.
7: Ya en la adultez, en la vejez.
12: Sí.
7: ¿O cómo llegan las personas? ¿O es genético? ¿Cómo es?
12: Okay. Todos, por tener un cerebro, tenemos susceptibilidad. Tenemos un riesgo al nacer de poder tener cualquier enfermedad del sistema nervioso central, porque tenemos el órgano principal que es el cerebro. Pero si yo tengo un familiar directo con algún padecimiento, como este tipo de enfermedades degenerativas que van progresando con el tiempo, pues mi riesgo se incrementa. Mm. Pero si yo, aparte de tener este riesgo genético por tener un familiar directo enfermo, pero aparte yo soy diabético, hipertenso, tengo problemas con mi peso, tengo problemas auditivos si no escucho bien, o tengo malos hábitos, no hago dieta, no hago ejercicio. De hecho, en la actualidad sabemos, y eso ya está más que estudiado, el 56% de los pacientes que tienen alguna demencia degenerativa tipo Alzheimer, por ejemplo, el 56% puede ser prevenible.
7: ¿Cómo es vivir con demencia?
12: Imagina que una persona no sepa dónde vive, quién es, en dónde está, que olvide quién es su esposo, sus hijos, y que aparte no pueda tener una posibilidad de sobrevivir y que dependa de terceros para eso. No son capaces de bañarse porque olvidan cómo bañarse. Olvidan cómo ponerse la ropa, se llaman apraxias, olvidan todo este acto motor de ponerte una camiseta, un pantalón, cómo ir al baño. Y todas estas cuestiones van a generar una dependencia de terceros y que el que cuida pues va a tener que hacer todas esas actividades para poder mejorar la calidad de vida de los pacientes. La invitación es que nos volteemos a ver y identifiquemos, ¿no? Y a veces mucha gente se asusta, porque he tenido pacientes que dicen, doctora, se me olvidan las cosas. Y a veces puede suceder que estén deprimidos, que no duerman bien, que tengan ansiedad, y la ansiedad provoca problemas de concentración, entonces los tranquilizamos, los evaluamos y concluimos. Pero en algunos casos, pues obviamente no son conscientes de lo que sucede y en la mayoría nosotros podríamos decir, me está fallando esto, voy a hacerme evaluar, porque aparte pues tengo malos hábitos y a veces el que nos corrijan esos malos hábitos cuesta mucho trabajo y a veces haciendo eso es suficiente pues para poder, digamos que retomar nuestra vida normal sin que estemos en peligro de desarrollar algún tipo de demencia.
7: Como profesional de la salud, ¿qué les dirías a las familias que están enfrentando esto?
12: Fíjate que sí es un tema muy difícil. Primero es la cuestión de la aceptación. Generalmente el familiar es el más renuente a pensar que algo está pasando y hay una especie de negación inicial. ¿Qué se tiene que hacer? Bueno, el cuidador tiene que entender qué es lo principal. Dormir bien, comer bien, para que pueda sentirse fuerte para cuidar a una persona que requiere el cuidado como el de un niño. ¿Qué decirle a un cuidador? Primero, que la enfermedad es crónica y progresiva y que irremediablemente va a tener esta progresión y conforme pasan las etapas de evolución va a haber un mayor impacto en la dependencia de terceros para sobrevivir y por lo tanto que el paciente tiene que irse programando y dosificando y que tiene que generar una red de apoyo. A veces es la misma familia la red de apoyo. Hacer fuerte al cuidador, darle la información para que cuando suceda alguna complicación puedan resolver inmediatamente.
7: Aunque, por ejemplo, la familia lo sepa, siempre hay contextos complicados, ¿no?
12: Sí.
7: Entonces no es como que, ah, sí, ya lo sé, voy a ayudar, voy a ver, nos vamos a organizar. No siempre pasa.
12: Fíjate que yo lo que hago es reunir a la mayoría de las personas que pudieran estar en contacto directo para decirles, ustedes, estamos en un barco, vamos a remar siempre para el mismo lado. Porque no sé si te ha pasado, Claudia, que hay personas que tienen diferentes formas de pensar.
7: Sí.
12: Y entonces dicen, no, es que yo creo que mejor no le des medicamento porque eso creo que no. Y yo me da miedo que le des esto porque fulanita le dio tal. Entonces hay una serie de opiniones que lo único que pasa es que todo el mundo se confunda. Y por eso nosotros tenemos que estar ahí como llevando la batuta. Esto se hace, cuiden esto, trabajen en eso. Doctor, es que tengo miedo porque este medicamento leí tal cosa, no tengas temor. Vamos a trabajarlo, vamos a hacerlo. Y si todos remamos por el mismo rumbo, entonces no va a haber esta familia fragmentada, fracturada, porque todos tienen opiniones diferentes. Y el único que pierde es el paciente. En la actualidad, los servicios de salud en el ISSSTE se han abierto para que el paciente, independientemente del lugar donde vive, si él tiene una necesidad por un trastorno de memoria, pueda acudir en el servicio de neurología donde esté disponible, independientemente de la zona. Esto del programa de salud mental es maravilloso.
7: El correo es saludmental@iste.gob.mx. Doctora Cecilia, muchísimas gracias. Fue muy tranquilizadora, yo creo que para varias personas que nos están escuchando.
12: Sí, Claudia, yo te agradezco mucho que toques estos temas, porque son de tanta relevancia y tanta importancia que yo aprecio mucho.
7: Muchísimas gracias, doctora.
12: Gracias a ti, Claudia. Saludos a tu audiencia.
7: Gracias. Ella es la doctora Cecilia Acosta. Yo soy Claudia Mejía. Nos vemos en un siguiente episodio. Bye.
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2: Voy a cantarles, señores, las coplas de Chucho el Roto.

0: Y ahora pregunto, ¿tiene usted alguna razón o argumento que sirva en su descargo, señor de Frisac?
1: No, no lo tengo, señor presidente.
2: ¿Acepta usted que hemos empleado de los sistemas más considerados y sin coacción de ninguna especie para juzgarlo?
1: Bueno, eso es cuestión...
0: ¿Lo acepta usted?
1: Pues no me queda otro remedio. Ustedes se han empeñado en hacerme polvo y no tengo nada que decir.
0: Eso no. No trate usted de hacerse pasar por víctima. No vamos a tolerarle esas actitudes, señor de Frisac. Debía estar avergonzado y dejar su altivez para otra ocasión más afortunada.
1: ¿Mi altivez? ¿Cuál altivez, señor Bonilla y Mangas?
0: Esa que emplea. Como si fuera inocente. Como si no tuviera ninguna culpa.

0: ¡Qué tremendo escarmiento le estaban dando al señor Frisac!
1: Y no terminaba todavía.
2: Padre, el señor presidente de aquella especie de tribunal siguió hablando.
3: Si mis distinguidos consocios han deliberado debidamente, creo que no son necesarios más trámites y procederemos a informar a nuestro ex socio, don Diego de Frisac, sobre las sanciones a que se ha hecho acreedor.
4: Señor Bonilla y Mangas.
3: ¡Silencio! Escuche usted el veredicto. Hable usted, don Severo Ampudia.
5: Señor de Frisac, tengo la penosa comisión, por acuerdo de mis compañeros aquí presentes, de notificar a usted que lo hemos encontrado culpable de los delitos por los que se le juzgó. Y ahora solo nos resta darle a conocer nuestra sentencia.
6: Señores, buenas noches.
4: ¿O es ilusión de mi vista?
6: He dicho buenas noches, señores.
7: ¿Quién es el señor?
6: No me conoce. Yo soy Chucho el Rojo. ¿Qué? Dije buenas noches, señor.
8: Y ni uno solo de ustedes ha contestado el saludo.
9: Buenas
4: noches. Señor Arriaga, llega usted oportunamente. Estaba invocándolo precisamente en este momento.
8: Espere usted, don Diego. Cuando abrí la puerta alcancé a escuchar que ese señor de los bigotes engomados iba a dar a conocer la sentencia. Y a mí me gustaría mucho oír la sentencia. ¿Y de qué se trata? No quise interrumpirla, señor...
4: ¡Don Severo Ampudia! El señor se llama don Severo Ampudia.
8: Señor don Severo Ampudia, ¿quiere usted hacerme el favor de continuar?
3: Señor Chucho, o como se llame usted, está prohibida la entrada en este recinto.
8: ¿Prohibida? Bueno, prohibida será para otras personas, pero no para mí, que entro en donde se me pega mi regalada gana. Vengo a escuchar qué clase de justicia hacen ustedes y de qué facultades se valen para sentenciar a sus socios.
3: Mire, salga usted inmediatamente.
8: Un momento, señores. Un momento. Quiero advertirles que no vengo solo.
3: ¿Qué?
8: Allá afuera hay 6 hombres armados con pistolas, esperando solo a que yo dé una orden, y entrarán aquí para despacharlos a todos ustedes al otro mundo. Así que no usen altivoces. Hagan lo que yo les diga, sin protestar.
4: ¿Lo oyen, señores? ¿Puede usted comenzar con la sentencia, don Severo?
5: Bueno, pues...
8: Adelante.
5: El señor de Frisac estafó a los almacenes Barrales y compañía y a la zapatería La Elegante, pagando una buena cantidad de mercancías con pastelillos de a 2 centavos cada uno encargados a don Paulino.
8: Esa estafa o ese cambio de mercancías por pastelillos la hice yo. Yo, señores. Y quisiera saber a quién de ustedes no le parece.
3: Señor, ¿cómo se llama usted?
8: Chucho el Roto.
3: No. Su verdadero nombre, ¿cuál es?
8: Jesús Arriaga, servidor.
3: Bueno, señor Arriaga, lo que usted haga no nos importa. Usted es muy libre y en caso de perjudicar a alguien será la justicia quien deba juzgarlo.
8: Bueno, pues lo mismo pasa con don Diego de Frisac, ¿no le parece? Si comete algún delito, será la justicia y no ustedes quien deba juzgarlo. Pero me interesa saber lo que iban a hacer con don Diego. Haga el favor de empezar, don Severo.
5: Como el señor de Frisac no comprobó haber pagado con dinero las mercancías que donó a la Casa de Maternidad, esta comisión que represento acordó expulsarlo vergonzosamente del club de banqueros y conminarlo a que pague en efectivo las cantidades que reclaman la zapatería y el almacén de ropa, haciendo pública confesión de sus delitos.
8: ¿Eso es todo?
3: Creo que es bastante.
8: No, ¿cómo va a ser bastante, señor? ¿Señor qué?
4: Don Fernando Bonilla y Mangas, presidente de nuestro aristocrático club.
8: Ah, gracias, gracias. ¿Cómo va a ser bastante? Todavía podían pedir la cabeza de don Diego de Frisac para colgarla en uno de los postes de la plaza de armas. O podían pedir que fuera desollado vivo allá en el paseo de Bucareli.
3: ¿Se está usted burlando?
8: Sí, señores, sí me estoy burlando. ¿Y saben por qué? Porque me dan lástima a ustedes, que juzgan debiendo ser juzgados.
3: Oiga usted, señor.
8: Cuidado, peligroso hacer muchos movimientos. Vengo decidido a todo. Y tienen que oírme, porque si no quieren, me bastará silbar para que entren por esa puerta mis hombres y hagamos aquí un hecatombe.
3: Por Dios, señor Arriaga.
8: Señores Bonillas, o Ampudias, o como se llamen, me van a escuchar. Los conozco a todos. Durante toda mi vida he tenido ocasión de observarlos, de saber cómo viven, cómo son, cuánto valen. Todos ustedes son unos hipócritas. Si don Diego de Frisac ha cometido delitos, ustedes no pueden llamarse justos. No hay uno solo que se atreva a tirar la primera piedra. ¡Ninguno! Todos ustedes han cometido delitos. Todos explotan a los demás. Se engañan unos a otros. Y el que más y el que menos, cuando se muera, se irá a las profundidades del infierno.
3: ¡Pero esos insultos!
8: Cuídese de hablar, señor Bonilla. Cuídese mucho. No sea que usted vaya a pagar por todos estos. Y voy a terminar pronto. Ya les dije que yo soy quien robó las mercancías para enviarlas a la casa de maternidad. Usé el nombre de don Diego de Frisac porque fue el primero que se me ocurrió. Pero él no tiene ninguna culpa. Y como ya lo sabe, rompan todos esos papeles. Olvídense de la sentencia que iban a dictar y rehabiliten al señor don Diego de Frisac en todos sus derechos. Porque de otra forma, les va a costar muy caro.
3: ¿Y usted quién es para darnos órdenes?
8: Yo soy Chucho el Roto. Y yo sí cumplo lo que prometo. Y si ustedes no olvidan este asunto, notificando a todos los socios del club que don Diego no tuvo nada que ver con el robo de esas mercancías, uno por uno, poco a poco, tendrá que morir.
3: ¿Nos amenaza usted?
8: No solo los amenazo, puedo empezar a cumplirlo enseguida. ¿Quieren verlo? ¿Quieren ustedes ver cómo de aquí pueden salir 7 cadáveres? ¿En verdad que no? Pues entonces hagan lo que les ordeno, señor de Frisac.
4: Señor Arriaga,
8: usted puede estar tranquilo de que no harán nada. Y para su seguridad, el señor Bonilla le enviará mañana mismo una carta donde lo desembarace de toda culpa y le dé las más amplias explicaciones por lo que le han hecho hoy. ¿Está usted de acuerdo, señor Bonilla?
3: Bueno, pues yo no sé qué digan mis consocios.
8: Digan lo que digan, usted hará esa carta, porque mañana podría estar usted convertido en cadáver.
3: Bueno, pues sí, creo que sí. Señores, si el señor Arriaga confiesa ser el culpable, el señor de Frisac tiene que ser rehabilitado.
7: Yo no estoy de acuerdo.
8: ¿Qué dice usted, señor Ampudia?
7: Nada, no digo nada.
4: ¿Cómo cambian las cosas, verdad? ¿Ya ven cómo con el señor Arriaga no se puede? Se lo estaba diciendo y no querían creerme. ¿Ya lo ven?
8: Vamos, don Diego. Ya puede estar usted tranquilo.
3: Su actitud prueba que se entienden los dos.
8: No nos entendemos, señor. El señor de Frisac y yo no podemos entendernos nunca, porque somos muy distintos. Él es de una clase, de la clase de ustedes, y yo soy de otra. No somos iguales. Y si ahora lo he ayudado, no lo hago por él, sino por otras personas que van siempre dentro de mi corazón. Vamos, don Diego.
4: Con permiso.
8: Buenas noches, señores Ampudia o Bonilla.

0: Y cuando salimos de ahí, el señor de Frisac no pudo respirar tranquilo.
1: Pobrecito señor, lo compadezco.
0: Estaba todavía asustado. Y viendo que no nos esperaba nadie, el pobre me preguntó azorado.
2: Los seis hombres armados que trajo usted, ¿dónde están, señor Arriaga?
3: Ah, don Diego, no hay tales hombres armados. Ni siquiera yo traje armas, señor de Frisac. Yo sé que esos señores son unos cobardes y me bastó con amenazarlos.
2: Caray, me tiene usted asombrado. Créame que yo me sentía perdido. Hubo un momento en que me dijeron unas cosas tan horribles. Poco faltó, como usted les dijo, que me desollaran vivo.
3: Son su gente, señor de Frisac. Ellos son iguales a usted.
2: Señor Arriaga.
3: Es la verdad, ¿no? Todos son egoístas, oportunistas. ¿Sabe usted por qué lo atacan? Por aprovechar una oportunidad. Porque si yo no llego a ayudarlo, hubieran querido deshogar viejos rencores. Esos señores nunca lo han estimado. No lo quieren. Pero ninguno de ellos se atreve a atacarlo de frente, don Diego. Necesitan eso, un pretexto. Y lo mismo que iban a hacer con usted. Harían con cualquiera de ellos o con los que no estaban ahí.
2: Bueno, yo no tengo más que decirle gracias. Otra vez ha demostrado usted su gran calidad de hombre.
3: Nada tiene usted que agradecerme. Ahora solo quiero pedirle un favor.
2: Diga.
3: Dígale a Matilde que vine a ayudarlo, como ella me lo pidió. Eso es todo lo que me interesa. Y creo que podemos despedirnos aquí. Es tarde y yo tengo sueño.
2: Señor Arriaga, en la esquina me espera mi coche de 4 caballos. ¿Puedo llevarlo a su casa?
3: No, gracias, don Diego, muchas gracias. Iré caminando desde aquí. El fresco de la noche me hará bien. Necesito pensar en otras cosas.
2: Bueno, si no quiere que yo lo acompañe, deje que lo lleve Obdulio, mi cochero.
3: No, ninguna de las dos cosas. Muchas gracias. Y buenas noches, señor de Frisac. Y si esos señores no hacen lo que les indiqué, mande a decírmelo para que los meta en cintura.
2: Buenas noches, señor Arriaga. Jesús Arriaga, Chucho el Roto. Hay que rendirse ante la evidencia. Hay muy pocos Chucho el Roto en el mundo. Muy pocos.
4: Matildita, ¿puedo hablar contigo?
5: Tío Diego, ya viniste.
4: Acabo de llegar en este momento y lo primero que hice fue venir a buscarte.
5: No hables muy alto. Lolita acaba de dormirse. Estuvo con el pendiente de que tú no regresabas.
4: Bueno, pues por poco no regreso. Me estaban haciendo picadillo.
5: Ay, ¿qué te pasó, tío? Cuéntame.
4: Ven, vamos a donde podamos hablar y permíteme tomar una copita de Oporto para calmar los nervios que los traigo hechos trizas. Ay, Matildita, qué noche, válgame Dios. Ha sido terrible, espantosa, martirizante. Pero al fin la justicia se impone.
5: ¿Pudiste probar tu inocencia?
4: ¿Yo? No, todos estaban como fieras salvajes contra mí. Entre todos querían destrozarme. Si no ha sido por el señor Arriaga que llegó a salvarme.
5: ¿Jesús? ¿Fue Jesús a darte ayuda?
4: ¿Fue? Claro que fue. ¿Hubieras visto cómo se apareció de repente? Nadie lo esperaba. Como si hubiera brotado del suelo o hubiera descendido del techo. Ahí estaba, de pie, erguido, con las manos puestas en jarras, con aire de reto. Cuando les dijo, buenas noches, señores, todos se quedaron como de piedra, asustados, desorbitados, boquiabiertos. Tengo que confesarte que hasta yo me sorprendí. ¿Cómo sería su aparición?
5: Fue. ¡Qué gran hombre es!
4: ¿Qué dices?
5: No, nada. Digo que qué bueno que Jesús te ayudó.
4: ¿Y en qué forma? Mañana tendrán que mandarme una carta donde me exculpen completamente y me den amplias explicaciones por su audaz proceder. ¡Qué cara la de don Fernando Bonilla y Mangas! ¿Y qué visajes los de don Severo Ampudia, que se había constituido en mi acusador? ¿Los hubieras visto, Matildita? ¿Los hubieras visto?

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0: 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Son las 6 en punto.

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0: Y ahora pregunto, ¿tiene usted alguna razón o argumento que sirva en su descargo, señor de Frisac?
1: No, no lo tengo, señor presidente.
2: ¿Acepta usted que hemos empleado de los sistemas más considerados y sin coacción de ninguna especie para juzgarlo?
1: Bueno, eso es cuestión...
0: ¿Lo acepta usted?
1: Pues no me queda otro remedio. Ustedes se han empeñado en hacerme polvo y no tengo nada que decir.
0: Eso no. No trate usted de hacerse pasar por víctima. No vamos a tolerarle esas actitudes, señor de Frisac. Debía estar avergonzado y dejar su altivez para otra ocasión más afortunada.
1: ¿Mi altivez? ¿Cuál altivez, señor Bonilla y Mangas?
0: Esa que emplea. Como si fuera inocente. Como si no tuviera ninguna culpa.

0: ¡Qué tremendo escarmiento le estaban dando al señor Frisac!
1: Y no terminaba todavía.
2: Padre, el señor presidente de aquella especie de tribunal siguió hablando.
3: Si mis distinguidos consocios han deliberado debidamente, creo que no son necesarios más trámites y procederemos a informar a nuestro ex socio, don Diego de Frisac, sobre las sanciones a que se ha hecho acreedor.
4: Señor Bonilla y Mangas.
3: ¡Silencio! Escuche usted el veredicto. Hable usted, don Severo Ampudia.
5: Señor de Frisac, tengo la penosa comisión, por acuerdo de mis compañeros aquí presentes, de notificar a usted que lo hemos encontrado culpable de los delitos por los que se le juzgó. Y ahora solo nos resta darle a conocer nuestra sentencia.
6: Señores, buenas noches.
4: ¿O es ilusión de mi vista?
6: He dicho buenas noches, señores.
7: ¿Quién es el señor?
6: No me conoce. Yo soy Chucho el Rodríguez. Dije buenas noches, señor.
8: Y ni uno solo de ustedes ha contestado el saludo.
9: Buenas noches.
4: Señor Arriaga, llega usted oportunamente. Estaba invocándolo precisamente en este momento.
8: Espere usted, don Diego. Cuando abrí la puerta, alcancé a escuchar que ese señor de los bigotes engomados iba a dar a conocer la sentencia. Y a mí me gustaría mucho oír la sentencia. ¿Y de qué se trata? No quise interrumpirla, señor...
4: Don Severo Ampudia. El señor se llama don Severo Ampudia.
8: Señor don Severo Ampudia, ¿quiere usted hacerme el favor de continuar?
3: Señor Chucho, o como se llame usted, está prohibida la entrada en este recinto.
8: ¿Prohibida? Bueno, prohibida será para otras personas, pero no para mí, que entro en donde se me pega mi regalada gana. Vengo a escuchar qué clase de justicia hacen ustedes y de qué facultades se valen para sentenciar a sus socios.
3: Mire, salga usted inmediatamente.
8: Un momento, señores. Un momento. Quiero advertirles que no vengo solo.
3: ¿Qué?
8: Allá afuera hay 6 hombres armados con pistolas, esperando solo a que yo dé una orden. Y entrarán aquí para despacharlos a todos ustedes al otro mundo. Así que no usen altivoces. Hagan lo que yo les diga, sin protestar.
4: ¿Lo oyen, señores? ¿Puede usted comenzar con la sentencia, don Severo?
5: Bueno, pues...
8: Adelante.
5: El señor de Frisac estafó a los almacenes Barrales y compañía y a la zapatería La Elegante, pagando una buena cantidad de mercancías con pastelillos de a 2 centavos cada uno encargados a don Paulino.
8: Esa estafa o ese cambio de mercancías por pastelillos la hice yo. Yo, señores. Y quisiera saber a quién de ustedes no le parece.
3: Señor, ¿cómo se llama usted?
8: Chucho el Roto.
3: No. Su verdadero nombre, ¿cuál es?
8: Jesús Arriaga, servidor.
3: Bueno, señor Arriaga, lo que usted haga no nos importa. Usted es muy libre y en caso de perjudicar a alguien, será la justicia quien deba juzgarlo.
8: Bueno, pues lo mismo pasa con don Diego de Frisac, ¿no le parece? Si comete algún delito, será la justicia y no ustedes quien deba juzgarlo. Pero me interesa saber lo que iban a hacer con don Diego. Haga el favor de empezar, don Severo.
5: Como el señor de Frisac no comprobó haber pagado con dinero las mercancías que donó a la Casa de Maternidad, esta comisión que represento acordó expulsarlo vergonzosamente del Club de Banqueros y conminarlo a que pague en efectivo las cantidades que reclaman la zapatería y el almacén de ropa, haciendo pública confesión de sus delitos.
8: ¿Eso es todo?
3: Creo que es bastante.
8: Ah, no. ¿Cómo va a ser bastante, señor? ¿Señor qué?
4: Don Fernando Bonilla y Mangas, presidente de nuestro aristocrático club.
8: Ah, gracias, gracias. ¿Cómo va a ser bastante? Todavía podían pedir la cabeza de don Diego de Frisac para colgarla en uno de los postes de la Plaza de Armas. O podían pedir que fuera desollado vivo allá en el Paseo de Bucareli.
3: ¿Se está usted burlando?
8: Sí, señores, sí me estoy burlando. ¿Y saben por qué? Porque me dan lástima a ustedes, que juzgan debiendo ser juzgados.
5: Oiga usted, señor.
8: Cuidado, peligroso hacer muchos movimientos. Vengo de decidido a todo. Y tienen que oírme, porque si no quieren, me bastará silbar para que entren por esa puerta mis hombres y hagamos aquí un hecatombe.
3: Por Dios, señor Arriaga.
8: Señores Bonillas, o Ampudias, o como se llamen, me van a escuchar. Los conozco a todos. Durante toda mi vida he tenido ocasión de observarlos, de saber cómo viven, cómo son, cuánto valen. Todos ustedes son unos hipócritas. Si don Diego de Frisac ha cometido delitos, ustedes no pueden llamarse justos. No hay uno solo que se atreva a tirar la primera piedra. ¡Ninguno! Todos ustedes han cometido delitos. Todos explotan a los demás. Se engañan unos a otros. Y el que más y el que menos, cuando se muera, se irá a las profundidades del infierno.
3: ¡Pero esos insultos!
8: Cuídese de hablar, señor Bonilla. Cuídese mucho. No sea que usted vaya a pagar por todos estos. Y voy a terminar pronto. Ya les dije que yo soy quien robó las mercancías para enviarlas a la casa de maternidad. Usé el nombre de don Diego de Frisac porque fue el primero que se me ocurrió. Pero él no tiene ninguna culpa. Y como ya lo sabe, rompan todos esos papeles. Olvídense de la sentencia que iban a dictar y rehabiliten al señor don Diego de Frisac en todos sus derechos. Porque de otra forma, les va a costar muy caro.
3: ¿Y usted quién es para darnos órdenes?
8: Yo soy Chucho el Roto. Y yo sí cumplo lo que prometo. Y si ustedes no olvidan este asunto, notificando a todos los socios del club que don Diego no tuvo nada que ver con el robo de esas mercancías. Uno por uno, poco a poco, tendrá que morir.
3: ¿Nos amenaza usted?
8: No solo los amenazo. Puedo empezar a cumplirlo enseguida. ¿Quieren verlo? ¿Quieren ustedes ver cómo de aquí pueden salir 7 cadáveres? ¿En verdad que no? Pues entonces hagan lo que les ordeno, señor de Frisac.
4: Señor Arriaga.
8: Usted puede estar tranquilo de que no harán nada. Y para su seguridad, el señor Bonilla le enviará mañana mismo una carta donde lo desembarace de toda culpa y le dé las más amplias explicaciones por lo que le han hecho hoy. ¿Está usted de acuerdo, señor Bonilla?
3: Bueno, pues yo no sé qué digan mis consocios.
8: Digan lo que digan, usted hará esa carta, porque mañana podría estar usted convertido en cadáver.
3: Bueno, pues sí, creo que sí. Señores, si el señor Arriaga confiesa ser el culpable, el señor de Frisac tiene que ser rehabilitado.
7: Yo no estoy de acuerdo.
8: ¿Qué dice usted, señor Ampudia?
7: Nada, no digo nada.
4: ¿Cómo cambian las cosas, verdad? ¿Ya ven cómo con el señor Arriaga no se puede? Se lo estaba diciendo y no querían creerme. ¿Ya lo ven?
8: Vamos, don Diego. Ya puede estar usted tranquilo.
3: Su actitud prueba que se entienden los dos.
8: No nos entendemos, señor. El señor de Frisac y yo no podemos entendernos nunca, porque somos muy distintos. Él es de una clase, de la clase de ustedes, y yo soy de otra. No somos iguales. Y si ahora lo he ayudado, no lo hago por él, sino por otras personas que van siempre dentro de mi corazón. Vamos, don Diego.
4: Con permiso.
8: Buenas noches, señores Ampudia o Bonilla,

0: cuando salimos de ahí, el señor de Frisac no pudo respirar tranquilo.
1: Pobrecito señor, lo compadezco.
0: Estaba todavía asustado. Y viendo que no nos esperaba nadie, el pobre me preguntó azorado.
2: Los seis hombres armados que trajo usted, ¿dónde están, señor Arriaga?
3: Ah, don Diego, no hay tales hombres armados. Ni siquiera yo traje armas, señor de Frisac. Yo sé que esos señores son unos cobardes y me bastó con amenazarlos.
2: Caray, me tiene usted asombrado. Créame que yo me sentía perdido. Hubo un momento en que me dijeron unas cosas tan horribles. Poco faltó, como usted les dijo, que me desollaran vivo.
3: Son su gente, señor de Frisac. Ellos son iguales a usted.
2: Señor Arriaga.
3: Es la verdad, ¿no? Todos son egoístas, oportunistas. ¿Sabe usted por qué lo atacan? Por aprovechar una oportunidad. Porque si yo no llego a ayudarlo, hubieran querido deshogar viejos rencores. Esos señores nunca lo han estimado. No lo quieren. Pero ninguno de ellos se atreve a atacarlo de frente, don Diego. Necesitan eso, un pretexto. Y lo mismo que iban a hacer con usted. Harían con cualquiera de ellos o con los que no estaban ahí.
2: Bueno, yo no tengo más que decirle gracias. Otra vez ha demostrado usted su gran calidad de hombre.
3: Nada tiene usted que agradecerme. Ahora solo quiero pedirle un favor.
2: Diga.
3: Dígale a Matilde que vine a ayudarlo, como ella me lo pidió. Eso es todo lo que me interesa. Y creo que podemos despedirnos aquí. Es tarde y yo tengo sueño.
2: Señor Arriaga, en la esquina me espera mi coche de 4 caballos. ¿Puedo llevarlo a su casa?
3: No. Gracias, don Diego. Muchas gracias. Iré caminando desde aquí. El fresco de la noche me hará bien. Necesito pensar en otras cosas.
2: Bueno, si no quiere que yo lo acompañe, deje que lo lleve Obdulio, mi cochero.
3: No, ninguna de las dos cosas. Muchas gracias. Y buenas noches, señor de Frisac. Y si esos señores no hacen lo que les indiqué, mande a decírmelo para que los meta en cintura.
2: Buenas noches, señor Arriaga. Jesús Arriaga, Chucho el Roto. Hay que rendirse ante la evidencia. Hay muy pocos Chucho el Roto en el mundo. Muy pocos.
4: Matildita, ¿puedo hablar contigo?
5: Tío Diego, ya viniste.
2: Acabo de llegar en este momento y lo primero que hice fue venir a buscarte.
5: No hables muy alto. Lolita acaba de dormirse. Estuvo con el pendiente de que tú no regresabas.
2: Bueno, pues por poco no regreso. Me estaban haciendo picadillo.
5: Ay, ¿qué te pasó, tío? Cuéntame.
2: Ven, vamos a donde podamos hablar y permíteme tomar una copita de Oporto para calmar los nervios que los traigo hechos trizas. Ay, Matildita, qué noche, válgame Dios. Ha sido terrible, espantosa, martirizante. Pero al fin la justicia se impone.
5: ¿Pudiste probar tu inocencia?
2: ¿Yo? No, todos estaban como fieras salvajes contra mí. Entre todos querían destrozarme. Si no ha sido por el señor Arriaga que llegó a salvarme.
5: ¿Jesús? ¿Fue Jesús a darte ayuda?
2: ¿Fue? Claro que fue. ¿Hubieras visto cómo se apareció de repente? Nadie lo esperaba, como si hubiera brotado del suelo o hubiera descendido del techo. Ahí estaba, de pie, erguido, con las manos puestas en jarras, con aire de reto. Cuando les dijo, buenas noches, señores, todos se quedaron como de piedra, asustados, desorbitados, boquiabiertos. Tengo que confesarte que hasta yo me sorprendí. ¿Cómo sería su aparición?
5: Fue, qué gran hombre es.
2: ¿Qué dices?
5: No, nada, digo que qué bueno que Jesús te ayudó.
2: ¿Y en qué forma? Mañana tendrán que mandarme una carta donde me exculpen completamente y me den amplias explicaciones por su audaz proceder. Qué cara la de don Fernando Bonilla y Mangas. Y qué visajes los de don Severo Ampudia, que se había constituido en mi acusador. ¿Los hubieras visto, Matildita? ¿Los hubieras visto?

0: del ladrón que nos arriaba.
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0: Durcal, caricia, 6 de la mañana con, espérame, 6:22. Es que cambiaron el reloj y de repente no lo encontraba, pero ya son las 6:22. Muy buenos días, feliz mañana de viernes, gracias a Dios es viernes, 31 de julio del 2026, a nombre del titular de este espacio, del titular de este programa, Chuy Hernández, Chuy. ¿Cómo es? Espérame. ¡Chuy Hernández! Le saluda su servidora Lupita Estrada, cubriendo ya los últimos días. Ya, ¿qué es lo que le dije? Ya ve, o sea, en un dos por... Cuando menos... ¿Qué le dije? Cuando menos lo espere, ya regresa. Regresa su Alegra Mañanas. Regresa nuestro Alegra Mañanas. ¡Chuy Hernández! Ya el lunes ya va a estar aquí. Así que hay que darle la bienvenida como se lo merece después de este merecido tour, después de estas vacaciones... En donde estuvo, no bueno, Michigan, Maryland, Washington, La Chona, se fue a la playa, no bueno, aquí lo vamos a recibir con mucho gusto, como siempre, a Chuy Hernández. Permítame mientras, hoy y mañana, hacerle compañía, aquí estoy a sus órdenes, en las líneas telefónicas y también vía WhatsApp, en donde tenemos ya la valiosa, importante, y agradezco siempre la colaboración del señor Don Fumanchu. Buenos días.
1: Pero muy buenos días, mi Lupita.
0: Buenos
1: Saludos
0: días.
1: Saludos para todo el botellón de Inglaterra, Chupetre, Radio Gallito. Pues esta vez la confesión de Chucho Roto estuvieron emocionantes. A don Diego de Frisac ya no se sentía, no sabía qué hacer. Estaba con el agua hasta el cuello cuando se apareció Chucho Roto ahí en la sala. Y pues los puso en su lugar a todos. Y esta vez pues se salió con la suya don Diego de Frisac y también Chucho Roto. Estuvo emocionante, como ya les dije. Pues ahora hasta el lunes para saber en qué... ¿Cómo van a seguir las confesiones de Chucho el Roto? Saludos, mi Lupita, que Dios me la bendiga.
0: Saludos.
1: Espero que nos vuelva a acompañar otra vez de nuevo en este programa, en esta radionovela.
0: Ay.
1: Saludos para todos, como ya les dije, que Dios nos los bendiga. Aquí vamos a estar por un ladito esperando la promoción, te llevamos gallo. Y vámonos, Recio Renca, buenos días para todos.
0: Buenos días, muy amable, muchas gracias, señor Don Fumanchu. Yo creo que... Primero Dios, en diciembre, en las vacaciones de diciembre de mi teacher, aquí estaremos si usted nos da la oportunidad. Vamos con don Vicente Fernández. Me quedan todas. Ya son las 6:25. Comuníquese vía WhatsApp 33-3615-2156.
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1: 6:34 Son las 6:34 y tengo por aquí otra, fíjese, otra valiosa colaboración. Muchas gracias al mejor acordeonista del mundo mundial.
2: Buenos días, mi Lupita. Buenos días. Salvador González, Chavita.
1: Sí,
2: señor Chavita. El acordeonista. ¿Cómo dice usted?
1: El mejor.
2: Mejor acordeonista del mundo mundial. Ah, mire, pues le faltó al Manchú decir.
1: Ajá, ¿qué?
2: Que el señor Severo Ampudia tenía mucha severidad.
1: Ajá.
2: Y hacía honor a su nombre, Severo, con mucha severidad. Pues hasta la severidad y lo severo se le quitó cuando y lo Ampudia, cuando Chucho el Roto apareció.
1: Claro.
2: Y ya no, y hasta lo severo se le quitó. Hasta el nombre se le cayó también, mi Lupita.
1: Sí, muchas gracias. A don Chavita, el mejor acordeonista del mundo mundial. Muchas gracias por su colaboración. Por acá Cuquita Rubalcaba me pide llevar gallo. Tomo nota, Cuquita. El señor Correas nos envía una imagen. Bueno, así aparece aquí como Correas. Muchas gracias. Dice, muy buenos días, Lupita, feliz viernes. Saludos a todos los sobrinos y sobrinas, primos y primas de Chuy Hernández. Y que Dios les dé vida y salud igualmente, señora Berta. Un abrazo, vamos a mover el botecito para no entumirnos. Así es, a las 7:08 el botecito, no se lo pierda, señora Berta, y a bailar. No, ¿y qué importa que nos miren raro? Saludos hasta el Vigía Zapopan, puro Radio Gallito al 100%. Muchas gracias. Irma de Ciudad Aztlán, Lupita, lindo viernes. Dice, muy lindo viernes. Y el cuerpo lo sabe. El cuerpo lo sabe.

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El cielo está encapotado. Ay, qué temas, ¿verdad? Sí, y toda la semana, según vi el pronóstico, va a seguir lloviendo, así que cuídese mucho. Gánese su paraguas de Radio Gallito, le va a ser muy, muy útil. Hay que estar muy al pendiente de los horarios de locutor en vivo, en donde le indiquen que van a llamar, así que mucha suerte. 644, 644, y tenemos por aquí más saluditos. Gracias a don Salvador, ¿cómo era? Salvador Villegas, Villegas. No, ya se me fue. Saludos a don Salvador, nos envió algo, un enlace, no lo puedo abrir, pero muchas gracias. ¡Ay, me quedé en Irma! Dice, es viernes y el cuerpo lo sabe. Oiga, estamos como el chiste, ¿verdad? Se le da connotación sexual, pero el cuerpo lo sabe y todos así como que sí, el cuerpo lo sabe, quiere dormir. Quiere descansar, no quiere otra cosa más que eso. Igualmente, échele, échele, Irma. Ay, tan linda, muchas gracias, gracias de verdad. Saludos para todos los que escuchamos esta hermosa estación. Irma de Aztlán, 100% gallito, gracias y juímonos, juímonos. Buenos días, saludos. Aquí se escribió Enrique Hernández, quiero pensar que es Chuy Hernández, que vino a visitarnos acá en Michigan y que la Virgen de San Juan te bendiga de parte de Luis de acá en Michigan. Muchas gracias, Luis. Sí, por allá anduvo. Por allá anduvo Chuy Hernández. Creo que después se fue a Maryland. Estuvo también en Washington. No, bueno. Hizo un super tour en estas vacaciones. A la antigüita.

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1: Saludos a don Porfirio Cruz Santiago, que va saliendo de su trabajo allá en Padel Sport. Buen día, saludo a todos los locutores, muchas gracias, don Porfirio. Gracias por comunicarse vía telefónica, que tenga un excelente viernes, bonito fin de semana. Ya son las 6:48, oiga esta también, qué rico ponerse a bailar. Sí, también que se ve una sola silueta. Es don Julio Preciado y esto se llama Un Rinconcito en el Cielo.

0: Envidioso, los dos carnales, ya son las 6:55. Oiga, enfócate, enfócate. Ay, Guadalupe. Dice, gracias, Lupita, y esperemos que pronto volvamos a oírte en Radio Gallito. Muchas gracias. El señor Enrique es mi papá. Tenía 15 años que no lo veía y ayer llegó a Michigan. Que la Virgen de San Juan te bendiga de parte de Luis. Ay, discúlpeme, señor Luis. Yo como vi, saludos a Enrique Hernández que vino a visitarnos. Yo pensé que se refería a Chuy Hernández. Ay, discúlpeme. Perdón, es que es muy tempranísimo, señor Luis. Perdón, señor don Enrique. Qué bueno que está, que pudo ir a visitar a su hijo Luis allá en Michigan. Saludos. Claro, muy amable. Muchas gracias. Por acá tengo saluditos. Mire, dice, buenos y bendecidos días tengas, Lupita. Solo para agradecer por otro día más de vida. Tanto que agradecer. Mandar un saludo a mi esposa Angelita Pérez, a mis 5 bendiciones, mis compañeros de operaciones especiales del grupo electrónico Aconcagua. Y muchas gracias para todos los que trabajan en Radio Gallito. Bendiciones de parte de don Alberto Ramón Romero Delgadillo. Gracias, don Alberto Ramón Romero Delgadillo, por sus mensajes, sí, para saludos a su esposa Angelita, a sus 5 bendiciones, a toda su familia. Acá está la bellísima prima Ana Pau, que nos envía un audio.
1: Hola, prima, buenos días, prima, espero que tengas un bonito día, que también te la pases súper bien.
0: Gracias.
1: Te mando muchos saludos para ti y toda tu familia, prima.
0: Muchas gracias.
1: Y vieras que hoy no tengo ganas de ir a trabajar.
0: ¡Animo, prima!
1: Y a mí se me hace que voy a fallar.
0: ¡Ay, no!
1: ¿Qué te parece, prima?
0: No,
1: que está
0: no,
1: bien?
0: No.
1: Sí, voy a seguir dormida.
0: ¡No!
1: Okay, prima.
0: Cuídate, ¡despierta!
1: ¡Hasta luego! Cuídate.
0: ¡Buenos días, bellísima prima Ana Pao! Es donde le digo, el cuerpo lo sabe, ya es viernes y ya hay cierto cansancio. ¡Ánimo, bellísima prima Ana Pao! ¡Ya es el último jalón! ¡Ya es viernes, gracias a Dios! ¡Muy buenos días, Lupita! ¡Feliz viernes! Gracias por... ¡Ay, muchas gracias, Betty! Gracias a ustedes por permitirme hacerles compañía. Primero Dios, la próxima semana vamos a cubrir a Ricardo Pasillas, de 2 a 6 de la tarde. Ojalá que me dé la oportunidad también de hacerle compañía en ese horario. Vamos a zapatear un poco, ¿por qué no?, con la ley de Parras. Y arriba, Matamoros, 6:57.

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0: vamos, nena.
1: Vamos a llevar gallo con el botecito. Mientras siga bailando usted el botecito.
2: Bueno.
1: Buenos días.
2: Buenos días.
1: ¿Silvia?
2: Sí.
1: Muy amable, gracias por atender la llamada. Mire, le llamo de parte de Felicitas Martínez Martínez y su esposo, Don Salvador, el mejor acordeonista del mundo mundial. Mi nombre es Lupita Estrada. Le llamo de la estación de radio Radio Gallito. Aquí tenemos un programa que se llama Te Llevamos Gallo. Y es para felicitar a los cumpleañeros, como usted, que mañana es su cumpleaños, ¿verdad?
2: Sí.
1: Ah, mire, pues de parte de Feli, que la quiere, y de Don Salvador, que la aprecian mucho, me piden que le mande un pedacito de las mañanitas. Ahorita se la voy a... Gracias a usted. Ahorita se la comunico, la tengo en la otra línea. No me cuelgue, por favor.
2: Ok, gracias.
1: A usted.

0: Se las cantamos aquí con mucho gusto, Silvia, hoy en su cumpleaños. Bueno, mañana que es su cumpleaños, pero desde hoy lo celebramos.
1: Gracias, hija.
0: Feli, ya la escucha su amiguita Silvia en Monterrey.
1: Muchas gracias, gordita.
0: Feli,
1: bueno,
0: ya la escucha.
2: Sí, bueno, buenos días.
1: Buenos días, mi hija, ¿cómo estás? Muchas gracias.
2: Bien, bien, señora Silvia, aquí le estamos mandando, ya ve que le comenté, lo prometido es deuda.
1: Ay, muchas gracias por acordarse y estar conmigo siempre.
2: Sí, muchas felicidades, por el día de mañana, todavía no se llega, pero ahora están los gallitos, y sí, pues aquí la estamos felicitando. Gracias. Mi esposo Salvador y yo.
1: Sí, muchas gracias y bendiciones.
3: Muchas felicidades, señora Silvia, por el día de mañana y que disfrute su gallito.
1: Ay, muchas gracias, claro que sí, Chavita.
3: La canción que le vamos a dedicar.
1: Sí, muchas gracias, que Dios me los bendiga. Sí,
2: espero que se la pase bien y espero que le guste la canción que le voy a dedicar.
1: Ah, muchas gracias.
2: Para que la disfrute.
1: Claro que sí.
2: Muchas gracias por... Muchas gracias por haber recibido la llamada y ya sabe que se le quiere mucho y se le estima.
1: Sí,
2: y
1: claro que pues, yo sé.
2: Sí, y pues gracias a Lupita también que nos está haciendo el paro.
1: Sí, muchas gracias a Lupita.
0: Al contrario. Claro. Gracias. ¿Qué tal? Desde hoy ya oficialmente inauguradas las festividades en su honor, ¿verdad, Silvia?
1: Claro que sí, muy bendecida, mija.
0: Qué bueno, que todo el fin de semana lo disfrute mucho, que sí, sea un año gracias. De mucho éxito y muchas gracias por recibir la llamada.
1: Sí, muchas gracias, Lupita, gracias.
0: ¿Qué canción le quiere dedicar, Feli, don Chavita?
2: Sí, le queremos dedicar El Milagro de Tus Ojos con José Julián. Ajá. Y que se la pase muy feliz y contenta ahora y siempre, y la queremos mucho.
1: Ay, muchas gracias, son correspondidos.
0: Sí, se ve.
2: Sí, sí, gracias, mi Lupita, y adiós, Lupita.
0: Adiós, Feli.
1: Gracias.
0: Gracias a ustedes, gracias. Aquí les dejo entonces su canción para que lo disfrute, El Milagro de Tus Ojos con José Julián. Y con mucho cariño también, un abrazo fuerte, fuerte de todo el equipo de Radio Gallito, Silvia.
1: Sí, muchas gracias, Lupita.
2: Gracias, Lupita.
0: Gracias, Feli, bonito día.
2: Sí, igualmente, Lupita.
0: Gracias, El Milagro de Tus Ojos.

0: milagro de tus ojos, José Julián, tema dedicado a Silvia en Monterrey, que muy amable recibió la llamada. Muchas gracias, Silvia, feliz cumpleaños mañana. De parte de Felicitas Martínez Martínez y don Salvador González Bañuelos, el mejor acordeonista del mundo mundial. Saludos para ellos, muchas gracias. Los dejamos para seguir llevando gallo. Tengo por aquí otra petición para otro cumpleañero. Así que, muy guapo, por cierto. Le viene de familia. Ay, ay, ay, ay, ay, ay, ay, ay, espéreme. Despierta. No, es que marqué otro número. Ahora sí, por error, pero ya corregimos. Y sí está timbrando. ¡Oh, qué alegría! ¡Qué felicidad! ¡Qué bonito es cuando sí podemos!
1: Bueno.
0: Buenos días, señor Nacho.
1: Buenos días, sí.
0: ¿Cómo está, señor Nacho? Le saluda Lupita Estrada de Radio
1: ya
0: Gallito.
1: Yo como mango, gracias.
0: Como mango. No, bueno, sí le creo. Su hermana es muy guapa, entonces le viene de familia, ¿verdad?
1: Eso, todo el tiempo, luego soy músico.
0: Ah, no, pues más guapo todavía. Mucho, o sea, no. Sí, ¿qué toca? ¿Qué instrumentos toca, don Nacho?
1: ¿Mandé?
0: ¿Qué instrumentos toca? Porque es músico.
1: 14 instrumentos.
0: No más.
1: Toca el acordeón.
0: No, fíjese nomás, qué bárbaro. Oiga, qué bonito. Sí. ¿Qué?
1: Toco country, mariachi, banda, norteño, trío, cuarteto, de todo, gracias a Dios.
0: Qué bonito. Toda mi admiración y felicidades, señor Nacho. Qué bonita su profesión de ser músico. A eso se dedica, a ser músico, ¿verdad?
1: Sí, desde mocoso.
0: Fíjese, qué habilidad, ahora sí que dirían, buen oído, ¿verdad? Y ritmo.
1: Claro, todo el tiempo.
0: Que es una bendición, qué bonito, porque gracias a ustedes nos alegran, ¿sí? O sea, la música nos pone el ritmo a la vida, señor Nacho.
1: Sí, de la edad de 8 años ya tocaba la guitarra y que tocar de todos los instrumentos, gracias a Dios.
0: Mire, qué bonito, y gracias a Dios, un año más.
1: Claro.
0: Hoy es su cumpleaños.
1: El cumpleaños sería mi santo, ¿verdad? Feliz Nacho.
0: Mire, pues muchas doble felicitación entonces.
1: Igualmente.
0: Nos llama su hermana Cuquita. Fíjese, eran desde las 12:30 de la noche, mandó el mensaje. Dice, Lupita, buenos días, quisiera mandarle gallo a mi hermano Nacho Rubalcaba, que hoy está cumpliendo años. Me dice que la canción que usted quiera, la que a usted le guste, y pues y aquí tengo un mensaje, pero deje primero, le pongo un pedacito de las mañanitas de parte de su hermana Cuquita Rubalcaba, con mucho cariño y de parte de todo el equipo de Radio Gallito.

0: Se las cantamos ahora nosotros a usted. ¿Cómo ve, señor Nacho?
1: Todo bien, todo bien.
0: Me imagino que sí, son las melodías que siempre le pide, ¿no? Para los que cumplen.
1: Exacto. Esas en tu día, en mañanitas.
0: Sí, las de cajón, ¿verdad? Las clásicas. Pues hoy se las cantamos a usted. Con mucho cariño. Mire, déjele mando el mensaje de su hermana Cuquita mientras. Sí. A ver.
2: Nacho, aquí está. Muy buenos días. Feliz cumpleaños.
1: Gracias.
2: Que Dios te guarde muchos años, hermano.
1: Igualmente.
2: Espero que te la sigas, que te la pases este día de maravilla. Que Dios doble en compañía de tu familia, de tu esposa, de tus hijos, de tus nietos, de todos los seres que te quieren mucho, ¿eh? Ándale, pues, gracias. Que Dios te siga bendiciendo. Gracias, Lupita.
0: Gracias a Cuquita. Y, señor Nacho, ¿qué canción le gusta? Mire, nosotros tenemos...
1: El pajarillo.
0: Ay, no
1: y
0: me...
1: Luego, y luego mi abuelo se llamaba Lupita y mi hija Lupita. ¿Cómo?
0: Ah, mire. Oiga, qué pequeño es este mundo. Casi ni habemos Lupitas.
1: Para que venga a Pasapotlanejo para invitarle una birria acá en mi terraza.
0: Ay, muy amable. Muchas gracias.
1: Se pone de acuerdo con Lupita y... Sí. De su casa aquí, ahí en Decadasi y todo.
0: Qué amable, muchas gracias, señor Nacho. Oiga, ¿qué cree? Sí, creo que sí sé cuál es la de... ¿Quiere usted la de El Pajarillo, la de Napoleón? La versión.
1: Sí.
0: ¿Qué cree? No me aparece en la programación.
1: La que sea.
0: Tengo El Pájaro Campa.
1: Es más,
0: dígame.
1: Hecho la que usted le guste, dile.
0: Ay, ¿cómo cree? No, pero usted es músico. Usted es todo un conocedor. Un tema que le guste, que tenga ganas de escuchar, don Nacho.
1: Es a un rinconcito en el cielo.
0: Ah, muy bien. Esa está muy buena. Un rinconcito en el cielo. A ver, sí. Creo que la tenemos con... acaba de pasar ese rato con Julio, pero sí. Creo que la tenemos con... Ah, no, sí, nada más con Julio. Bueno, pues la volvemos a escuchar.
1: Sí, no está bien, ahí ok.
0: Muy bien, pues señor Nacho, que aquí le dejo con su canción, que disfrute su día muy contento. Y que cante mucho y nos siga llevando alegría.
1: Hasta que reviente los pulmones.
0: Y que siga con ese don que Dios le dio de ser músico, es una bendición.
1: Sí, claro que sí.
0: Muchas gracias, señor Nacho. Le mando un abrazo fuerte, fuerte. ¿Eh?
1: Igualmente, gracias. Dios la bendiga mucho.
0: Igualmente, señor Nacho. ¡Feliz cumpleaños!
1: Igualmente, gracias.
0: Adiós.
1: Adiós.
0: Ya son las 7:17. 7:17 para el señor Nacho Rubalcaba. Un rinconcito en el cielo.

0: rinconcito en el cielo, Julio Preciado, para Don Nacho Rubalcaba, de parte de su hermana Cuquita Rubalcaba, hoy en su cumpleaños. Muchas gracias por recibir la llamada, señor Nacho. Y vamos a dejarlo para seguir llevando gallo, porque en este momento ya tengo a otra personita que quiere felicitar a un cumpleañero. Desde ayer, desde ayer lo intentamos. Y no fue posible, no en la sola llamada, pero esperamos hoy sí tener suerte y que sí nos conteste. Teníamos colchoncito. Su cumpleaños es el domingo, pero queremos felicitarlo desde ya. Sí, porque el domingo pues no hay, te llevamos gallo. Saludos por... Bueno, buenos días, señor Ángel Osorio Rodríguez.
1: A sus órdenes, dígame.
0: Muy amable, muchas gracias. Le saluda Lupita Estrada, de Radio Gallito, del programa Te Llevamos Gallo. Tengo en la línea telefónica a su suegra, la señora Olga Barajas, de Las Bóvedas. Fíjese que desde ayer, ella ya, bueno, desde antes, ya lo tiene presente que su cumpleaños es el domingo y quiere llevar, para que vea cuánto lo quieren, ¿eh? Siéntase muy querido. Ayer le marcamos y creo que no nos pudo contestar, ¿verdad?
1: No, estaba en mi trabajo.
0: Sí, yo entiendo.
1: En la mañana.
0: Yo entiendo. Y hoy le agradecemos mucho que haya tomado la llamada porque su suegra pues quiere felicitarlo. Fíjese, nos pide que le mandemos un pedacito de las mañanitas por su cumpleaños el domingo. Aquí la tengo en la línea, no me cuelgue, ahorita se la comunico.
1: Sí,

0: Se las cantamos aquí con mucho cariño al señor Ángel Osorio Rodríguez, de parte de su suegra Olga Baraja. Señora Olga, se las cantamos con mucho cariño, ¿verdad?
1: Sí, buenos días, Ángel.
2: Señora, buenos días. Muchas gracias.
1: Por el día del domingo, que es su cumpleaños. Espero que se la pase muy bien en compañía de sus hijos y su esposa. Y yo sé que se la va a pasar muy bien. Es mi único yerno, porque nada más tuve una hija, puros hombres. Entonces, pues es el único yerno.
0: ¿Es su yerno favorito?
1: Sí, claro que sí. Es una excelente persona, muy buena persona.
0: Yo lo sé.
1: Pues yo lo quiero mucho, es muy especial, muy detallista, muy... bueno, tiene todo.
0: Qué bueno.
1: Y pues mi hija pues está contenta con él.
0: Es lo principal, ¿verdad?
1: Sí.
0: Si ve uno contento a los hijos, pues uno está contento.
1: Claro, claro, sí. Ya 27 años de casados.
0: Fíjese nomás, qué bendición.
1: Sí.
0: Ay, qué bueno y qué bonito que lo aprecie tanto.
1: Sí.
0: Ya le decía yo al señor Ángel que desde ayer intentó llevarle gallo. Tiene muy presente su cumpleaños y ese es un detalle muy bonito. Qué bonito que se quieran tanto.
1: Claro que sí. Le pedí la canción de la mesera, Ángel, no sé si quiera cambiarla yo porque le digo que le gustaba mucho a su papá.
2: Sí, muy bien, muchas gracias, doña Olga.
1: Oh.
2: Sí, está bien, está bonita.
1: Perfecto. Con los Alegres de Terán.
0: Pues no se diga más, vamos entonces a escuchar a los Alegres, ¿les parece?
1: Sí, gracias, Lupita,
2: gracias.
1: Muy amable. Gracias, Ángel.
0: Gracias, señora Olga.
2: No, gracias a usted.
0: Feliz cumpleaños, señora Ángel.
2: Sí, muchas gracias.
0: ¿Algo que usted le quiera decir a su suegra?
2: No, pues que también la aprecio mucho y le agradezco mucho por acordarse de mi cumpleaños y estoy muy contento por eso.
0: Ah, mire, pues desde hoy empiece a celebrar y que el domingo esté todavía más contento rodeado de su familia, que lo quieren tanto, ¿eh?
2: Esperemos primeramente Dios.
0: Que le dé mucha salud, bendiciones para usted y su familia.
2: Sí, muchas gracias, igualmente.
0: Gracias, muy amable, muchas gracias por atender la llamada. Mire, aquí le dejamos entonces esta canción para que recuerde a su papá. Y feliz cumpleaños, señor Ángel Osorio.
2: Sí, muchísimas gracias, bueno, le agradezco mucho.
0: Para servirle, gracias a usted. Te llevamos gallo, 725.

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5: Bienvenidos a este espacio, La Llave del Éxito. 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Hablo con estas personas que tienen problemas, que tienen dificultades en el hogar, donde hay muchos problemas, muchas discusiones, muchos pleitos familiares, mucho bloqueo espiritual. 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Entonces, ¿qué pasa? 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

0: Muy, muy, se iba rápido. Espero que sí, no haya sido un tormento. Vamos a atender ahora a llevar gallo. Tengo a una abuelita que quiere felicitar a su nietecita, Liliana Rodríguez. Cumpleaños mañana. Y vamos a ver si nos contesta, ojalá que sí. ¿Lili?
1: Dime.
0: Hola, Lili, ¿cómo estás?
1: Bien, ¿y tú?
0: Bien, gracias. Te saluda Lupita Estrada, locutora de Radio Gallito, del programa Te Llevamos Gallo. Tengo en la línea telefónica a tu abuelita, Lola Fernández, Lolita Fernández. Ajá. Me dice que mañana es tu cumpleaños.
1: Así es.
0: Y quiere mandar, fíjate, me habló desde hace como 15 minutos, pero había un programa y le dije, ¿se quiere esperar? Sí, y aquí la tengo al pie del cañón. Dice, yo me espero hasta que felicite a mi nieta. Y aquí, de parte de ella y de parte de todo el equipo de Radio Gallito, un pedacito de las mañanitas. Ahorita te paso a tu abuelita, no me cuelgues, Lili, por favor. Estás

0: Te las cantamos aquí, Lili, con mucho cariño, ¿verdad, señora Lolita?
1: Sí, claro que sí.
0: Ya la está escuchando.
1: Hija, muchas felicidades por el día de mañana.
2: Muchas gracias, Yaya.
1: Que duren muchos, muchos años y sigue siendo como eres.
2: Gracias.
1: Alegre, trabajadora, buena mamá. Y Dios te bendiga, hija.
2: Muchas gracias,
1: Yaya. Te quiero mucho y recibe saludos también de tu abuelito.
2: Gracias, la quiero mucho.
1: Dios la bendiga, mi hija.
2: Muchas gracias.
1: Adiós.
2: Adiós, Yaya, que estés bien.
1: Ay, hija. Escucha
2: mi
1: canción en el teléfono.
2: ¿Cómo?
0: Te va a dedicar una canción, tu yaya.
2: Ah, está muy bien, muchas gracias.
0: ¿Cuál canción le quiere dedicar, señora Lolita?
1: La del pelo largo, por favor.
0: Con mucho gusto, para que la escuches. Lili, feliz cumpleaños, que la pases muy contenta y muchas gracias por atender la llamada.
2: Gracias.
0: Gracias a ti. Aquí está su canción, señora Lolita. Muchas gracias. Gracias, gracias para servirle.
2: Gracias, Yaya, la quiero mucho.
1: Ah, adiós.
0: Qué bonito. La del pelo largo.

el pelo largo para Liliana Rodríguez, que cumple años mañana. Feliz cumpleaños, Lili, de tu abuelita Lola Fernández, que se comunicó y esperó. Muy amable, muchas gracias. Créanme que me da mucha pena cuando son programas y hay que esperar un poquito, pero ahí se demuestra el cariño, ¿verdad? Yo aquí me espero, dijo la señora Lolita. Muchas gracias. Las dejamos para seguir llevando gallo a sus órdenes de las líneas telefónicas y tengo por acá.

0: A muchos, muchos saluditos. Y déjeme, sí, tengo por acá saludos. Era lo que yo decía. Buenos días, Lulupita. Saludos y bendiciones. Muchas gracias a la pariente María Elena Villegas y familia Catedral, Mari del Trapiche, Aurorita Ávila, Cachúa, Alfredo Bautista, la pareja alegre de Miravalle, la pareja alegre de Costa Rica, Miguel y Tere, el pollo Doña Vicky en Tonalá, para... Felicitas y su marido Salvador, Irma de Tonalá, y por acá saludos al RP de don Salvador Villegas, desde Michigan, muy amable, muchas gracias. Y es que dice, feliz lunes para todos, Lulupita, yo digo lunes porque descansé ayer y hoy empiezo semana. Saludos. Oiga, la bellísima prima Ana Pao nos manda una imagen de dormida. ¡Prima! ¡Bellísima prima Ana Pao! ¡Despierta! Hay que ir a trabajar. Saludos. Buenos días, Lupita. Saludos cordiales. Gracias. Saludos a Margarita Castellanos, Luz Rodríguez, Carmen Murillo, Lupita Saldate, la tía Uva, Hilaria Gutiérrez, Maripina Carrera, de parte de Blanca Estela Rodríguez. Muchas gracias. Nos envían una imagen. Oiga, nada más. ¡Qué preciosidad!
1: Hola, Lupita.
0: Hola, ay, Camila. ¡Qué bien!
1: Bueno, yo te que mi tengo la tono, no me llega tan mal.
0: Ah, mira, me encanta cuando dice, ya me
1: llepeté. Hola, Lupita, ya me lepeté.
0: Ya me lepeté. Qué bueno que ya te lepetaste. Saludos. Ay, por acá, Imelda Medina. ¿Sí pasamos su audio? Ay, Dios mío. Según yo, sí pasamos su audio, no recuerdo.
2: Muy buenos días.
0: Muy buenos días,
2: Lupita. Hola, aquí agradeciéndole Imelda a mi Padre Dios por un día más de vida.
0: Igualmente.
2: Saludos, Lupita, para ti, tu familia y a toda la gran familia Radio Escucha. Saludos a Aurorita Ávila, a la señora Hilaria, María Esther, a Sandy Pacheco, maestra Micaela, a la prima Napao, la tía Uva y a todos los que están sintonizando Radio Gallito.
0: Gracias.
2: Lupita, que mi Padre Dios te cuide y te acompañe siempre. Aquí presente Imelda Medina, 100% Gallito. Mil bendiciones, Lupita.
0: Igualmente, muchas gracias por acá.
3: Buenos días, Lupita.
0: Buenos días, buenos días.
3: Viernes.
0: Igualmente.
3: Saludos para todo el batallón, hasta donde llegue la señal en general.
0: Sí.
3: Aquí de parte del Comandante Café de Ceylan, Oregon.
0: Gracias, Comandante
3: 100%
0: Café.
3: Gallito. 100%. Hay saludos para el AVE, la prima Napao.
0: Sí.
3: Salvador de Pomona, Cachúa. Hugo Huerta. El compa Chuy, y para todos en general.
0: A todos.
3: Aquí andamos al puro mil, echándonos un cafecito. ¡Excelente viernes! Lupita.
0: Igualmente.

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0: 4, 8, 4.
1: Ese botecito, ese botecito.
0: Que no se pierda esa bonita costumbre y tradición del botecito. Tradición del titular de este espacio.
2: Ay.
0: Me va a mandar al buzón. Déjeme, volvamos a marcar. Vamos a insistir.

0: Y Jacqueline diga, bueno. Hola, Jacqueline. Buenos días, Jacqueline. Te llamo de parte de tu abuelita María Luisa Ramírez. Mi nombre es Lupita Estrada, soy locutora de Radio Gallito, del programa Te Llevamos Gallo. Tengo en la línea a tu abuelita desde hace ratito también, que dijo, quiero también felicitar a mi nietecita porque ayer fue su cumpleaños. Ayer fue tu cumpleaños, no pudo comunicarse ayer aunque lo intentó, pero hoy aquí la tengo y te quiere poner un pedacito de las mañanitas, quiere decirte cuánto te quiere y dedicarte una canción. Feliz cumpleaños por ayer, Jacqueline, ¿cómo te la pasaste?
1: Muy bien, muchas gracias.
0: Qué bueno, Jacqueline. Déjate, mando un pedacito de las mañanitas. Es de parte de tu abuelita María Luisa Ramírez y de parte del equipo de Radio Gallito. No me

0: ayer fue día de tu santo, fue tu cumpleaños, pero hoy con mucho cariño tengo en la línea telefónica a tu abuelita María Luisa, que te quiere decir cuánto te quiere. Señora María Luisa, ¿ya la escucha su nieta Jacqueline? ¿Qué le quiere decir?
1: Que felicidades y que dure muchos años y que se la haya pasado ayer al gusto, porque pues yo no supe que iba a cumplir años, me olvidó.
0: Oh,
1: y cuando no pude comunicarme, pues ya.
0: Pero hoy sí pudo, ¿verdad? Qué bueno.
1: Somos ahora ya, es buen día.
0: Claro, los buenos deseos nunca llegan tarde, ¿verdad, sí, Jacqueline?
2: Lo bueno es que sí se alcanza a acordar después.
0: Exactamente, qué bueno que sí. Y te quiere dedicar una canción para que siga la fiesta. ¿Ayer hubo fiesta, Jacqueline?
2: No.
0: ¿No? ¿Hasta el fin de semana?
2: Sí.
0: Muy bien, pues que te la sigas. ¿Qué es más? Que sigues celebrando. Todo el fin de semana es tuyo. Oye, ¿qué canción le quiere dedicar a su nieta, señora María Luisa?
1: Qué casualidad.
0: ¡Qué casualidad! ¿Cómo ves? ¿Te gusta Jacqueline? ¿Sí?
2: Sí.
0: Muy bien, pues entonces vamos a dejarlas con esta canción, deseándote un gran año. Mucho éxito en este nuevo año.
1: Muchas gracias.
0: Gracias a usted, señora María Luisa, por la espera. Feliz cumpleaños, Jacqueline.
2: Sí, muchas gracias.
0: Bonito día para las dos. Un abrazo fuerte.
2: Igualmente. Gracias.
0: A ustedes, gracias. 88.

0: ¡Qué casualidad! Los Bravos del Norte. 8:10, 8:11 ya. 8:11 y agradezco mucho a Jacqueline, que muy amablemente nos recibió la llamada. Gracias, señora María Luisa, por confiar en nosotros para llevarle gallo a su nietecita. Las dejamos para seguir llevando gallo porque tengo a otra cumpleañera, otra preciosa cumpleañera, a la cual esperamos también encontrar. Hoy, ahorita atendemos esta llamadita. Radio Gallito, un segundito, por favor. Mientras vamos a ver si podemos llevar este gallito. ¡Ay! Está el ringtone. Son las 8:11 y tengo muchos saluditos. Ahorita los mandamos. Un poquito de paciencia. Por acá, déjeme decirle, don Jesús Nieto Martínez, se comunicó. Don Jesús Nieto vía telefónica. Saluda a sus familias. Familia Nieto Martínez, Nieto Manso y Nieto Estrada. Y a toda su familia de aquí y del otro lado del charco. ¡Ay, se cortó! Silvia, ya estoy marcándole a su mami, pero no me enlazó. El primer intento... Bueno, sí timbró. Eso ya es ganancia, ¿verdad? Vamos a ver si ahorita que insistamos en esta segunda ocasión, si ya dice, pues, ¿quién es, verdad? ¿Quién me quiere felicitar? Porque mañana es su cumpleaños de la señora Socorro Guzmán. Pero bueno, vamos a ver si nos atiende la llamada. Ojalá que sí. Alejandro, muchas gracias, Alejandro. Buenos días, Lupi. Sí, ya. Chuchuchuy Hernández. Regresa ya el lunes, ya. Oye, mañana nada más. Permítame hacerle compañía en este horario. Por acá, no... Silvia, no podemos enlazar con su mami. Socorro Guzmán, cumpleaños mañana. Híjole, ojalá que en este tercer intento no le diga al teacher que marco tres veces, por favor, porque él me dice, no, dos y ya. Pero bueno, uno es necio, aferrado. Dice por acá, buenos días, Lupita, bendecido día para ti, todos los gallo escucha, saludos de la banda de Jaime Maussan, César Raúl y el gallero sin gallos, con una pollita. Saludos, Lupita, saludos para la tía Uva y sus amigos y amigas, buen fin de semana, igualmente, buen fin de semana, chicos, que se diviertan. Muchas gracias a Yola, ay, Silvia, qué lástima. No pudimos enlazar, pero bueno, te agradezco muchísimo que nos hayas solicitado. Ahorita vamos a ver, ahorita te pregunto, ahorita, o dime vía WhatsApp qué hacemos, si es posible que le llames a tu mami para que sepa, porque sí debe de timbrar, nada más para que sepa que es nada más para felicitarla, ¿verdad?
1: Un saludo para Fabiola Gutiérrez y para ti, y para Gaby Gaviota y para Chuy Hernández, de parte de Eleno Ponce, de aquí de Yahualica. Gracias, aquí estamos escuchando yo y Chuy, saludos.
0: Gracias, señor Eleno Ponce, muy amable. Por acá, don Arturo Cachúa, Arturo Cachúa. Ay.
2: Te estraga, te saluda Arturo Cachúa. Enfócate.
0: Siempre enfocados.
2: Para saludar a mi amiguito Sebastián, ajá, a la burguesita. Y al leñadorcito.
0: Ah, leñadorcito.
2: Al comandante Cero y a su esposa.
0: Uh-huh. Ay, y saludos.
2: También por ahí, al señor de los nueve gallos, si ya tiene días que no lo escucho.
0: Ajá.
2: Y también por ahí para Tere y Miguel.
0: Sí.
2: De por allá de Costa Rica. De Alave, al comandante Café.
0: Muy bien.
2: Y para toda la banda, y para los que se acuerdan de este pobre humano, un saludote.
0: A toda la banda.
2: Y para ti, un abrazote con todo respeto, Lupita.
0: Muchas gracias.
2: Un abrazote.
0: Igualmente.
2: Y aquí te sigo escuchando, que andamos echando ya saco y ojo y peleándonos con los aparatos. Creo que ya mañana es tu último día. Bueno, esperemos que no, sí. ¿Verdad? Porque creo que el lunes ya entras por... por RP.
0: Sí, venimos
2: Está
0: a...
2: bien, ahí te seguimos escuchando.
0: Gracias.
2: Mañana y el lunes,
0: El lunes
2: primeramente, y el más
0: en el...
2: cambio de horario. Cuídate mucho,
0: Exactamente.
2: Lupita. Buenos
0: Gracias,
2: días
0: buen
2: para
0: día.
2: todos.
0: Buen día para todos. De don Arturo Cachúa, Arturo Cachúa, Arturo Cachúa. Nos vamos con música. Esto es de Intocable. Nunca supe amarte. Ya son las 8:16.

0: No discutamos la grandota de Camargo, Lucha Villa. Ay, qué temas. 822, 822. Vamos a llevar gallo. A ver, señor Ramiro, lo tengo en esta línea, ¿verdad? Don señor Ramiro. Ay, acá en esta línea. Permítame tantito. Vamos a marcar porque tengo un poquito de dudas con la lada. Pero ojalá que sí. A ver, 00. Es hasta Chicago, este gallito. Entonces, ojalá que sí tengamos mucha suerte y nos pueda contestar para felicitarlo. Y sí, Silvia, igual y lo intentamos. Espero tener... No en eso. A ver, entonces, vamos a ver si es así. Mientras, ahorita mandamos saluditos. No se me desesperen. Por aquí tengo saluditos. ¡Ay! Era así. Era lo que yo decía, que sí era. Ya está timbrando. ¡Qué bueno! Hasta Chicago. Esta llamada de don Ramiro. ¡Ay! Y tengo un video tan bonito del señor Sergio. Ahorita tenemos que pasar ese video para que lo escuche. Don Ramiro
1: Welcome.
2: 2, 4, 5, ajá. 4, 9, 6, 5, 9.
0: Ay, ese número que no diga, a ver. ¿Y qué más? A ver, señor Sebastián, queremos felicitar.
1: After you have finished your message, just ajá. Hang up. Or to hear more options, please press 1.
0: Señor Sebastián, queremos felicitarlo por su cumpleaños. Ojalá nos pudiera recibir la llamada. Y decía que press 1, ¿verdad? Ya se lo mandamos. Ok, vamos a intentarlo nuevamente. A ver si ve la insistencia y nos puede contestar. Ese sería el segundo intento. Porque tengo en la línea a don Ramiro Pérez Torres. Fíjese que yo tengo dos grandes amigos, locutores ambos, que se apellidan Pérez Torres. El Kikis, Enrique Pérez Torres y Alberto Martín Pérez Torres. El Caifán, que cada que lo escucho que le manda saludos a usted, don Chuy Hernández. No, nos manda buzón, don Ramiro. Fíjese, vamos a intentarlo nuevamente, a ver si cuando timbra nos contesta, porque creo que esto es buzón, ¿no? Es la aplicación en donde ven ellos quién es y ya deciden o no contestar. Creo que esto es buzón directo. A ver si nos contesta, señor Ramiro, porque parece que no. No, no.
3: Hola.
0: Hola, sí. Señor Sebastián. Me colgó. ¡Ah! Señor Ramiro, sí oyó que me contestó, pero me colgó. ¿Qué hago? Le vuelvo a marcar a ver si...
3: ¡Márcale otra vez!
0: A ver si... Híjole. Como que es que no reconoció la voz y me imagino que por eso nos colgó. Ojalá que este, si no, pues ya lo dejamos por la paz porque sí me da mucha pena. Hay personas que sí se asustan y desconfían mucho, pues. A ver si nos contesta, señor Sebastián. Son las 8:25, 8:25 ya. Y tengo por aquí saluditos. Buen día, Lupita. Bendecido viernes. Igualmente. Saludos al primo. No, Salvador Villegas y su esposa, Mari. Arturo Cachúa, su esposa Anita. A Enrique el Norteño, de parte de Vicky Macías. Y el pollo de Tona York. Saludos. No, don Ramiro. Ramiro Pérez Torres. No nos contestó.
3: Ah, está bien, gracias, Lupita.
0: Híjole, lo intentamos. Discúlpeme. Y creo que sí me contestó, pero pues no, no ha de haber reconocido la voz y nos colgó, y ya no nos volvió a contestar.
3: Déjame lo llamo.
0: Sí, dígale que pues, por favor, que era solo para felicitarlo. ¿Sí?
3: Sí, le voy a marcar ahorita, gracias.
0: Gracias a usted, bonito día.
3: Adiós.
0: Adiós, don Ramiro Pérez Torres, saludos hasta Chicago, Illinois. Nos vamos ahora con música. Creo que nos vamos mejor con esto de la segunda de Rosales, y era lo que yo decía. Por cuestión de tiempo ya nos vamos con algo para zapatear. Oiga nomás, mueva los piececillos. ¡Es viernes! Gracias a Dios, es viernes. Vamos a bailar con los montañeses del Álamo. Esto que se llama La Segunda de Rosales. ¡Y qué lía sé que nos miren raro! Estamos contentos y por eso bailamos. 8:27.

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2: Chuy Hernández, titular de este programa, regresa ya el próximo lunes. Permítame cubrir sus últimos días de vacaciones. Mi nombre es Lupita Estrada y aquí estoy a sus órdenes. Tengo muchas felicitaciones, tengo otras dos peticiones de llevar gallo, muchos saluditos y aquí tenemos unas mañanitas. Me piden mañanitas para don Julián Lepe López, hasta el cielo. Hoy es su cumpleaños y de parte de su esposa Catalina Amador Salcedo, de sus hijos, sus nietos, sus bisnietos, que lo quieren mucho, lo extrañan mucho, quieren mandarle sus mañanitas hasta el cielo a don Julián y con mucho gusto. También Gina, de La Ladrón de Guevara, muchas gracias Gina por comunicarse. Ella pide las mañanitas, un pedacito aunque sea, para Marta Barajas. Marta Barajas, que oye, en Irapuato, Marta Barajas en Irapuato por su cumpleaños. Para ellos y para todos los que cumplen años, muchas, muchas felicidades. Don Julián Lepe López, hasta el cielo. Abrazo a toda su familia. Esta.

0: Se las cantamos aquí con mucho cariño. Felicidades para ellos y a todos los que cumplen años. Precisamente vamos a llevar gallo a otro cumpleañero. Aquí nos solicitan y con mucho gusto lo vamos a intentar. Ahorita les mando sus saludos. Ay, quiero ese video porque Sergio nos envía su video. Trabaja en unos campos de... Ay, mira qué bonito se ve el campo de golf. No, bueno. Qué bonito es lo bonito. 837, 837, ojalá que sí nos conteste. Ay, ya dejamos esos mañanitas. Que sí nos conteste Don Nacho, porque queremos felicitarlo hoy en su día, de parte de su esposa Aurora Ávila, que por aquí se comunicó con nosotros. Ya le estamos marcando a Don Nacho, Aurorita. Y ojalá que sí nos conteste. Este es el audio para él.
1: Movistar. La llamada se cobrará. Oh,
0: el primer intento y nos manda a buzón, Aurorita. Pero vamos a tratar de comunicarnos nuevamente con él. Ojalá que en este segundo sí nos conteste. Mientras, déjeme, le mando por acá. Ay, es que no sé si... Aquí ya está timbrando. Vamos a ver si este segundo intento sí nos contesta. Mandamos saludos. Buenos días y ya es viernes. Sí. Lupita desde La Quemada, Jalisco, de su gallo escucha Roberto. Saludos, señor Roberto. Saludos a toda la familia Gallo Escucha. Igualmente, Dios lo bendiga. Hasta La Quemada, saludos. Este es Silvia. Ok, acá tenemos otros saluditos. Acá. Nos manda buzón. Oh, qué caray. Bueno. Y mire, íbamos re bien. A veces así pasa. Pero vamos a el tercer intento, Aurorita, marcándole a su esposo Don Nacho. Y pues no nos ha contestado hasta ahorita. Sería ya el tercero y último intento. No le diga al teacher que marco tres veces. Usted dígale que si le pregunta que cuántas veces marca Lupita. Dos nada más. Solo dos intentos y ya. Ella es muy estricta. Muy buenos días, Lupita Hernández. Gracias, don Martín. Saludos y bendiciones para toda la gran familia de Radio Gallito. Feliz fin de semana, 100% Gallito, 100% don Martín Barba Franco. Tengo por aquí algunos audios, pero si los empiezo a reproducir y no nos contestó. Lo lamento mucho, Aurorita. No pudimos, entablar comunicación con su esposo y bueno, pero lo intentamos, créame. Vamos entonces con música para organizarnos, o le pongo de una vez el video que tanto le he platicado, el de Sergio. Aquí está el de Sergio, escuche que es un video.
2: Hola,
0: pero
2: Lupita.
0: Hola,
2: saludos de acá desde los campos de Evanston Golf Club, desde Chicago, Illinois.
0: ¿Qué tal?
2: ¿Qué andamos?
0: Los campos de golf.
2: A toda la gente de Quitupan, Jalisco.
0: Saludos a Quitupan, Jalisco.
2: Estamos trabajando en estos campos de golf.
0: Ah, Evanston, creo que dijo Chicago. Saludos, Sergio. Ay, se me hizo tan bonito porque se ve precioso, ¿no? Bueno, verde, todo bonito, parece una alfombra. Muchas gracias, Sergio. Seguimos ahorita mandando sus saludos y seguimos bailando, ¿por qué no? Oiga, es viernes. Esta siempre, desde niña, no sé si usted la bailó en la primaria. Es que cuando íbamos a la primaria, estas eran las que bailaba uno, ¿verdad? Las que se organizaban las maestras. Ya ahí ya me evidenció de la edad. Amor de madre, los Broncos de Reino.

0: Cuenta de dolor, Cuisillos. Ya son las 8:46 y vamos a llevar gallo en este momento. Y tenemos por aquí a otra cumpleañera. Esperamos que sí nos conteste. Y ahí ya marcamos. A ver, ahorita. Tengo por aquí saluditos. Ay, ya está timbrando. Vamos a atender. Ojalá que sí. Ay, tengo saludos, pero es audio. Acá otro audio de Don Salvador. ¡Ay! ¡Saludos! Mándele saludos a mi mamá, María Oliveros, de Quitupan, Jalisco, que los está escuchando en Quitupan, de parte de la Quecha. ¡Saludos! Nos manda buzón. María Oliveros, señora María Oliveros, hasta Quitupan, Jalisco. ¡Saludos de parte de la Quecha! Por aquí, de su hijo también, Sergio. Por acá vamos a ver. Sí, insistimos nuevamente. No sé si por cuestión de tiempo podamos tres veces. Si no, pero bueno, seamos optimistas. Pensemos que en este segundo intento, confiemos en que nos contesten, que digan, ¿por qué marca con tanta insistencia, verdad? Es para felicitar a María del Rosario. Cumpleaños el lunes, pero desde hoy queremos... ¡Hola! ¡Buenos días! Buenos días, María del Rosario. Buenos días, señor.
1: Bueno, sí.
0: Le saluda de Radio Gallito, Lupita Estrada.
1: Ah, sí.
0: ¿Cómo está?
1: A sus órdenes, bien.
0: Qué bueno. ¿Se encontrará su señora María del Rosario?
1: Sí, cómo no.
0: Muy,
1: se la paso.
0: Muy amable, muchas gracias. Sí, nos contestaron, qué alegría.
1: Bueno.
0: Hola, señora María del Rosario.

quiere felicitarla, quiere que le mande un pedacito de las mañanitas. Mire, este pedacito de las mañanitas adelantadas para usted. Ahorita le comunico a su cuñada, permítame un segundito.

0: Se las cantamos aquí con mucho cariño, ¿verdad, señora María Esther?
1: Sí, Lupita.
0: ¿Qué le quiere decir a su cuñada? Ya la escuchan.
1: Buenos días, cuñada, comadre cuñada. Buenos días. Pues me tocó suerte llevarle gallito, ya que el lunes es su cumpleaños, pero como ustedes se van temprano a misa, los pues quise aprovechar ahora.
2: Sí, gracias.
1: Pues para desearle muchas felicidades y que se la pase bien el día de lunes, pero creo se festeja en el domingo. Y pues que el Dios la llene de bendiciones a usted y a toda la familia, de muchas bendiciones y mucha salud. Pues gracias, ay, me tocó suerte llevarle gallito.
2: Sí,
1: esperemos que pues se la pase bien y pues no sé si tenga alguna canción que le guste para que le diga a la locutora cuál le gusta.
0: ¿Cuál le gustará, señora María del Rosario? Mariachi, banda, norteño. ¿Qué tiene ganas de escuchar? Dígame.
2: Banda.
0: Banda. ¿Como de quién le gusta? ¿De la clásica, del Recodo, o El color de tus ojos, o Regalo de Dios? ¿Cómo qué le gustará?
2: Sí, pues hay muchas que no.
0: No se acuerda. Ah, sí. Pero le gusta la banda.
2: Sí, me gusta la banda. Regalo de Dios.
0: ¿Regalo de Dios? Ah, pues sí, sí, ¿verdad? Esa es muy bonita y es usted un regalo de Dios.
2: Sí.
0: Perfecto, no se diga más. Era lo que yo decía, yo dije, pues ¿por qué no regalo de Dios?
2: Sí, muy bien. Pues este es un regalo que Dios nos ha dado.
0: Exactamente, sí. Aquí la tenemos para usted con mucho gusto, para las dos son un regalo de Dios, ¿eh?
2: Gracias.
0: Muchas gracias, señora María del Rosario, que pase su día muy contenta. Celébrese
2: gracias.
0: Todo el fin de semana, ¿eh?
2: Gracias a ustedes, que tengan buen día.
0: Bonito día para las dos. Gracias, señora María Esther.
1: Sí, dígale que le escuche por el teléfono.
0: Muy bien.

0: Regalo de Dios para la señora María del Rosario. Muchas felicidades de parte de la señora María Esther Munguía. Muchas gracias por recibir la llamada. Estamos intentando en este momento, Silvia. Sería ahora sí que el último intento porque ya se me fue el tiempo. Muchas gracias. Ahorita atendemos la llamadita. No, pero creo que por lo que escucho parece que no nos va a contestar tu mami. Qué lástima. ¡Ay, sí! Bueno.
1: Bueno.
0: Buenos días, señora Socorro Guzmán, ¿cómo está?
1: Ahorita se la paso.
0: Muy amable, muchas gracias. Híjole, yo creo que nomás le cantamos las mañanitas, ¿o qué?
1: Bueno.
0: Buenos días, señora Socorro Guzmán, ¿cómo está?
1: Bien.
0: Fíjese que desde muy temprano, su hija Silvia le quiere llevar gallo. Ella nos dice que hoy es su cumpleaños, ¿verdad?
1: Sí.
0: Ah, pues muchas felicidades. Mire, por cuestión de tiempo creo que le voy a poner las mañanitas así rapidito, pero con mucho cariño, de parte de su hija Silvia, que la quiere mucho, mucho, mucho.

0: aquí.
1: Se las cantamos aquí con mucho cariño, señora. Socorro. Sí, mire, su hija nos mandó un audio. Déjeselo paso, mire.
2: Buenos días, mamá. Quiero felicitarte por el día de mañana, que es tu cumpleaños. Te deseo lo mejor, ya que mañana nos vamos a ver en esa gran fiesta que ya organizamos para ti con mucho amor.
1: ¿Qué tal?
2: Te felicitamos aquí la familia Santos Flores o Flores Santos y te mandamos un fuerte abrazo. Te amamos. Dios te bendiga. Y gracias por ser mi mamá.
1: ¿Cómo ve a su hija? Qué bonito detalle, ¿verdad?
3: Sí.
1: La quieren mucho, mucho. Ah, mire, que la pase muy...
3: A mí esa estación me gusta desde que le empecé a oír, desde chiquita.
1: Desde chiquita. Ay, se lo agradecemos mucho, señora Socorro, que sea una fiel gallo escucha, ¿eh? Dios la bendiga, Dios se lo pague.
3: Sí, gracias.
1: Gracias a usted.
3: Igualmente.
1: Que pase su cumpleaños muy contenta.
3: Sí.
1: Hasta luego. Un abrazo fuerte, fuerte de todo el equipo de Radio Gallito.
3: Muchas gracias, ¿eh?
1: Gracias a usted.
3: Que las bendiga también y las cuide.
1: Igualmente, señora Socorro Guzmán. Muchas gracias.
3: Sí.
1: Adiós.
3: Adiós.
1: Adiós. Ah, ya no le alcancé a poner la de María, María, pero es que no nos contestó en la hora anterior. Don Salvador, discúlpeme, tampoco alcancé a mandar su audio. Por acá, saludos para mi esposo Daniel Rodas Velázquez, de su esposa Brenda, que te está escuchando. Saludos, Daniel Rodas Velázquez, de su esposa Brenda, que lo quiere un montón. Híjole, hay más llamaditas, pero enseguida, de 9 y media a 10 seguimos mandando sus saludos. Es más, ahí mandamos sus audios. Muchas gracias. Ahora sí que esto fue todo. Hoy llevamos muchos gallos. Como buen viernes, es molida doble. Vamos a cerrar con Las Canicas de Abel y Macario, 8:57.

0: Hasta aquí dejamos de echar gallo. Nos escuchamos mañana por Radio Gallito 760 AM.
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2: Bienvenidos, mi querida familia, mis queridos hermanitos, hermanitos, hermanitas. Reciban el cordial saludo de este servidor en vivo y en directo. Hoy viernes cabalístico, aquí estamos al pendiente de ustedes, poniendo en cadena de oración los problemas de las personas que quieran depositar su confianza, haciéndonos la llamada ahora mismo. Vamos a poner sus casos en particular, sus dificultades en manos del Todopoderoso. Permítanos que el poder de Dios obre sobre sus vidas. En el nombre de Jesús, ustedes pueden declarar lo que gusten, lo que deseen en sus vidas. El nombre de Jesús es poderoso. En el nombre de Jesús, hoy me permito declarar amor, salud, suerte, bienaventuranza y caminos abiertos para todos ustedes, mis amados oyentes. Ustedes asimismo, en el nombre de Jesús, declaren la solución al problema que tengan. Declaren la sanación al padecimiento, al dolor, a la enfermedad que estén padeciendo, que estén sufriendo. En el nombre de Jesús, declaren un alto final a los problemas que tienen con la familia, con los vecinos, con las personas que les hacen la guerra, la vida difícil. En el nombre de Jesús, perdonen también a todos aquellos que les han creado conflictos a lo largo de sus vidas. Recuerden que por los enemigos hay que orar. Dijo Jesús, perdónalo, Señor, porque no saben lo que hacen. Amor, salud y suerte es lo que hay que desearle a aquellos que les hayan envidiado, a aquellos que les hayan hecho cosas por la espalda, a aquellos que les hayan levantado falsos en sus vidas, a aquellos que les hayan hecho la guerra de una manera o de otra. En el nombre de Jesús, deséenles lo mejor. En el nombre de Jesús, deseen amor y suerte y salud para aquellos que han sido malos con ustedes y se van a dar cuenta que la vida les va a empezar a retribuir a ustedes cosas muy positivas. En el nombre de Jesús, que es poderoso, pueden ustedes pedir lo que deseen en la vida. Dinero también, dinero, claro que sí. Porque Dios no quiere que ustedes sean pobres en ningún aspecto, ni espiritualmente, ni emocionalmente, ni en el amor, ni en los sentimientos, ni familiarmente, ni en oportunidades. Dios quiere que ustedes sean ricos, porque Dios es el dueño del universo. Dios quiere que ustedes tengan dinero de sobra. Dios quiere que ustedes tengan trabajo. Dios quiere que sus negocios sean exitosos. Dios quiere que abunde la riqueza en sus familias. Claro que sí. Entonces, en el nombre de Jesús, hoy les invito a que decreten todo lo que gusten. Todo se puede conseguir con la ayuda de Dios. 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Somos clarividentes, psíquicos, expertos como los que más, al servicio de ustedes. Aquí estamos orando, orando por el abatido, por el que sufre, orando por el que todo lo tiene, por el que ha sido bendecido en todos los aspectos de su vida para que siga conservando lo que tiene. Pero sobre todo orando por el que tiene carencias en el amor, la salud, la suerte, orando por el que sufre porque le hace falta mucho para ser feliz, porque tiene carencias de todo tipo. 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Vamos al aire con llamadas de una vez, vamos a darle gusto a la gente que se está comunicando aquí a cabina, vamos al aire con las llamadas. Hola, hola.
3: Buenas.
2: ¿Cómo está, hija?
3: Pues bien, ahorita bien, gracias a Dios.
2: Bendito sea el Señor. ¿Y de dónde me llama, mi amor?
3: Le hablo de aquí de Tala, Jalisco.
2: Del municipio de Tala, estado de Jalisco. Aprovecho para saludar entonces a Meca, aprovecho para saludar a Jala, a Exatlán, a Hualulco del Mercado.
3: Claro que
2: hay
3: sí.
2: Mucho pueblo, mucha ranchería y mucho auditorio, mucha gente bonita que me sintoniza en esa zona, sí. Que ya me ha visitado, gente que ha dado testimonio, gente que me visita, que vienen hasta aquí a visitarme porque saben que aquí en el templo espiritual se están haciendo milagros. Desde hace tantos años. Gente de allá, de esa zona, me visita en cantidades.
3: Ay, qué bueno.
2: Vienen aquí a Guadalajara, hacen el esfuerzo, se madrugan a venir para que yo mismo les atienda. Hermanita, deme su fecha de nacimiento, mi amor.
3: 26 de julio, 1966.
2: Ok. Permítame, nos concentramos, vamos a analizar su vida, a ver cómo está el pasado, cómo está el presente y qué depara el futuro. El futuro no está escrito, ¿oye? Para usted y para toda mi amada audiencia, el futuro no está escrito, como mucha gente piensa equivocadamente. Uno labra su futuro de acuerdo a las decisiones del presente. Uno labra su propio destino, uno decide el futuro, uno mismo. Nada está escrito, por eso existe el libre albedrío. Desde el pecado original la Biblia nos lo explica. Libre albedrío, nosotros somos dueños de nuestros actos. Si no, ¿qué sentido tendría que Dios después nos fuera a juzgar en el juicio final? No podría juzgarnos, ¿cierto? Si todo estuviera escrito, como mucha gente piensa que está escrita la muerte de uno, el día que se va a morir, que todo lo que uno hace está escrito en un libro, no. Entonces Dios, ¿cómo nos va a juzgar después si todo lo escribió? No. Libre albedrío. Ya, por eso dice la Biblia, libre albedrío. Cada quien es dueño de su vida y de sus actos, pero después tiene que responder por sus actos. Ajá. Ante Dios en el juicio final. Por eso la salvación es Jesús. El que lee la Biblia y se acerca a Dios a través de su Hijo Jesús, entonces es salvo, tiene la salvación, puede esperar vida eterna, perdón, redención. El que se arrepiente de sus pecados, así se haya sido mala la persona, si se arrepiente de corazón, Dios le perdona. Así haya hecho las atrocidades más horribles, claro que sí, porque Dios es amor y perdón. Pero tiene que arrepentirse uno de verdad, de corazón. Hay mucha gente mala en la vida, ¿cierto?
3: Sí,
2: mucha.
3: Sí, hay mucha gente.
2: Mucha gente mala y mucha gente buena como usted y mucha gente que comete errores también, porque todos somos seres humanos y cometemos errores.
3: Sí,
2: errores de los que aprendemos y de los que a veces nos arrepentimos.
3: Sí.
2: Y después nos mortificamos y por eso hay que pedirle perdón a Dios por nuestros pecados. Hermana, ya sale aquí la carta astral suya. Usted es viuda, hermanita.
3: Sí.
2: Murió su pareja ya hace unos años.
3: Hace 4 años.
2: Uh-huh. Él era borrachito, le gustaba tomar.
3: Sí.
2: Le gustaban los vicios.
3: Sí.
2: ¿Cómo me la trataba usted él?
3: Ay, bien mal, me trataba mal. Nunca nunca me dijo que qué bonita o que yo era una mujer buena. Siempre se la andaba contando a sus amigos. No, sí la quiero mucho, pero que sabe que y sabe cuánto me insultaba mucho.
2: Pobrecita usted, mi amor. Sí. Yo percibo una vida muy sufrida, la suya.
3: Ay, sí.
2: Le ha tocado de todo, qué cantidad de problemas, de obstáculos, de barreras, de tristezas, de todo ha pasado en su vida, válgame Dios.
3: Sí.
2: Y veo que usted también como que tuvo sus errores en el pasado con su marido, ¿no? Tiene sus secretitos usted.
3: Sí, ¿verdad?
2: Se ríe, ¿no? Tranquila que no se los voy a ventilar al aire. Además nadie la conoce.
3: Sí, no.
2: ¿Pero usted sabe a qué me refiero con sus secretitos?
3: Sí, yo sé.
2: Le hablo de sus hijos.
3: Sí.
2: Ave María, ¿no? Yo entiendo, y hay gente que comete errores. Dígame usted y la gente, el público que me está escuchando, bueno, cuando una mujer es maltratada y el hombre es celoso, la cela por aquí, la cela por allá, la juzga de una cosa a la otra, la trata hasta de cualquiera, dice la Biblia, no juzguéis a tu pareja, no la celes. Sí. Ni le insinúes cosas que no son, porque más rápido lo va a hacer. Y pues él era tan malo contigo que te orilló a hacer cosas y murió engañado porque nunca se dio cuenta de nada. Tan vivo que se creía.
3: Ay, sí.
2: Sí, tan vivo que se creía y vea que ni cuenta se dio. Y así pasa. Yo no estoy justificando a las señoras que de pronto tienen sus maridos y han cometido errores, se han metido por ahí con otra personita, o tampoco estoy justificando a los señores que están casados y se han conseguido por ahí otras mujeres y les han hecho hijos. No, yo no justifico eso está mal hecho, pero pues a veces la gente se siente tan acorralada, tan triste, tan desesperada, tan sola, tan humillada, tan sufrida por la indiferencia de su pareja, que busca lo que no tiene en la casa, en la calle, que a veces se encuentra ese cariño que tanto le hace falta en brazos de otra persona. Sí. Amores clandestinos. Ajá. En la clandestinidad.
3: Sí.
2: Eso sucede.
3: Sí.
2: Dios sabe que usted no hizo nada por mala persona, porque usted es una gran mujer. Usted tiene un corazón bonito.
3: Muchas gracias.
2: Solo que usted sufrió mucho con él.
3: Ay, sí, todavía sigo sufriendo.
2: Todavía sigue sufriendo porque, miren,
3: parezco burro, ya no sé qué hacer, me duele todo, mi espalda.
2: Está
3: todo.
2: Enferma, le duele todo, mire.
3: Yo jalo y sigo igual.
2: Lo que pasa es que usted está enferma y está tan mal usted y su familia y sus hijos, porque sus hijos a todos les ha ido mal. Han caído en prisión, en el vicio, en el alcohol, en manos de malas parejas. Hasta una hija se cambió por ahí de sexo prácticamente. Aquí yo percibo, ya no le gustan los hombres sino las mujeres. Hay familias así, donde los hijos en la cárcel, se los matan, se meten en cosas que no deben, con malas amistades, terminan en manos de parejas que no les convienen, terminan volviéndose gays o las muchachas, pues, gustándole a las mujeres. O yo no juzgo a las preferencias sexuales, porque todo eso es respetable, claro, todo se puede, pero a veces si una persona le gustaban los hombres a una mujer y de repente ya no le gustan los hombres después de tener hijos, eso está raro, ¿no? Porque se supone que una persona que tiene tendencias sexuales a su mismo sexo, pues nace así. Y eso es normal. Y después de que haya amor, eso está bien y es bonito, no pasa nada. Pero lo raro es cuando de un momento a otro la persona comienza a cambiar, ¿cierto?
3: Sí,
2: como le ha pasado a algún hijo suyo, alguna hija suya. Y además de esto, también aquí yo percibo que sus hijos les ha ido mal en el trabajo económicamente. Yo percibo una hija suya en Estados Unidos que también le va muy mal.
3: Sí.
2: Hasta sin trabajo. Todo esto que está pasando en su familia, las dolencias que usted tiene, las enfermedades que le han atacado al uno o el otro en la casa, todo esto se lo debe usted a una persona de la familia de su esposo. Su esposo era tan malita persona que hasta la propia familia de él lo odiaba.
3: Oiga nomás, sí, cierto, sí, es la verdad.
2: Él murió por una brujería. De la propia sangre de él llegó ese mal.
3: Oiga nomás.
2: ¿Cómo le fue a usted con la mamá de él?
3: No, pues me fue muy mal. Cuando él murió, un primo mío oyó y dijo, ¿sabes qué? Dice, cuídate. Le digo, ¿por qué? Dice, cuando lo estábamos enterrando a él, dijo tu suegra, pues ahora él ya se fue, ahora ella se va a ir, con perdón de usted, a fregar a su madre, dice.
2: Ave María.
3: Y me dijo, eso es, desde que murió él, nunca me ha podido ver, y aunque estuviera junta con él, nunca me pudieron ver, siempre me juzgaban.
2: Siempre la juzgaron y pues tampoco lo querían a él, porque vea, pues se lo llevaron a la tumba y como quien dice, la señora esta, su suegra, dijo después, ya terminamos con ahora sigue esta.
3: Ay,
2: ahora quedó ella y sigue ella, pero no lo han logrado, mire. Porque todo se devuelve. Quien hace mal a su prójimo se le devuelve 9 veces, dice la Sagrada Escritura. A esa señora se le ha devuelto el mal. Eso es lo que pasa. Eso es lo que sucede en su vida. Hay un mal, sí, se puede quitar. Su vida puede cambiar, claro que sí. Siempre y cuando usted tenga fe y se deje ayudar. Yo le puedo colaborar.
3: Muchas gracias.
2: Vamos a orar mucho por usted y vamos a retirar todas esas influencias negativas. ¿De acuerdo,
3: muchas
2: mi amor?
3: Gracias.
2: Hermanita, todo lo que le he dicho es verdad, ¿sí o no, mi amor?
3: Sí, es verdad.
2: Completamente. Invita a la gente a que nos llame y nos visite, ¿sí o no?
3: Sí, claro que sí, que vayan las personas que, pues, de verdad que vayan y los visiten porque ustedes son muy buenos.
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3: Sí,
2: para ti y para
3: gracias.
2: El público. Bueno, preciosura, Dios me la bendiga y gracias por su llamada preciosa y perdone a María Luisa, porque así se llama quien le hizo el mal a usted.
3: Sí.
2: ¿Sí la conoce?
3: Sí, pues es mi inventada suegra.
2: Ah, bueno, ya coincide, ahí se dio cuenta que sí es verdad. Dios la bendiga, mi amor, Dios la bendiga, adiós.
3: Muchas gracias.
2: De nada, mamita, adiós.
3: Que estén bien, gracias.
2: Gracias, preciosura, adiós. 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Vamos al aire con más llamadas. Vamos a terminar el programa con esta llamadita rápidamente. Hola, hola.
4: Hola, maestro.
2: ¿Cómo está, hermanita?
4: Bien, bien.
2: ¿Su fecha de nacimiento, mi amor?
4: 29 de noviembre del 58.
2: Del 58. La razón de tu llamada, preciosura.
4: Hablo para dar un testimonio.
2: Ok, ya nos visitaste personalmente.
4: Sí, ya.
2: ¿Cómo
4: ya
2: fue tu experiencia? ¿Qué le puedes decir al público? Pues, brevemente, que te nazca del alma.
4: Pues muy bien, íbamos con, fuimos mi hija y yo, porque nos iba muy mal en el negocio y muchos problemas en la familia, con los hijos y todo. Y gracias a Dios, pues vamos viendo resultados. Y sí, yo quiero invitar a la gente que no piense dos veces, que vaya con ustedes, primeramente Dios, ustedes los pueden ayudar, ¿verdad?, para seguir adelante, porque está difícil vivir así con tantos problemas.
2: Así es.
4: ¿Verdad? Eso es lo que quiero decirle a la gente. Yo estaba muy mal, ya sentía que mi vida no tenía sentido, y ya primeramente Dios fuimos y ya me siento mejor. No escuchaba. Un día después de que los visitamos a ustedes, en un sueño vi yo que me saqué un hueso de durazno del oído derecho. Y ya después de ahí para acá, ya oigo bien. Yo sentí mi cabeza como si me la hayan inflado y no escuchaba muy lejos. Y ahora ya escucho mejor.
2: Recuperó el sentido del oído.
4: Sí.
2: Se quitó el dolor.
4: Sí.
2: Volvió a vivir, se quitaron las dolencias, estaba a punto hasta de perder la vida, hasta sí, de un infarto, una embolia, y ahí está, vivita y coleando y viviendo sí, feliz.
4: Primero Dios, aquí estamos.
2: ¿No? Alabado sea el Señor, sí, hermana, que sí, siga viviendo feliz. Entonces invitamos a la gente a que nos visite sobre todo.
4: Sí, que vayan con ustedes, porque por teléfono no se arregla nada, la
2: así
4: visita
2: es
4: personal.
2: Así es.
4: ¿Verdad? Y pues primero Dios los van a ayudar.
2: Así es. Bueno, sí, mi amor, gracias por tus palabras tan bonitas. Ya sabes que en mí tienes un amigo, un consejero, un confidente, y aquí estoy a tus órdenes como siempre. Saludos a tu hija y a tu familia. Mil bendiciones y todo mi cariño, mi amor.
4: Sí, gracias.
2: De nada, mi amor, adiós.
4: Gracias.
2: 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Se acabó el tiempo una vez más. Que Dios les bendiga, hermanitos del alma.
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1: Chuy Hernández, titular de este espacio, titular de este programa, que se encuentra de vacaciones, vacaciones de verano. Ya son sus últimos días, hoy y mañana ya nada más. Él regresa el próximo lunes, primero Dios, para que le dé la bienvenida. Tengo por aquí algunos audios que quedaron pendientes.
2: Deja mandar un saludo para mis
1: claro,
2: amigas.
1: Claro, Pedro, ¿para quién? Dime.
2: Amado, Blanquita, en San Cristóbal de Barranca.
1: Sí.
2: Está Rosita la Kiki, mi íntima amiga, son las que me acompañaron, Lixis.
1: En tu cumpleaños,
2: Alexis,
1: Pedro.
2: Alexis Reynoso.
1: Ajá.
2: Está Alicia Orozco. ¿Sí? Y está Alejandra y Andrea. Y está Cristina la Güerona. Y mi prima Betty. Y mi tía Ramona, y Chuy Núñez, bendecida mañana.
1: Igualmente.
2: Gracias, favor, ahí estamos, Lupita, bye.
1: Bye, Pedro, muchas gracias, gracias por comunicarte. Híjole, ya no alcanzo más audios. Lo que pasa es que sí llevan más tiempo los audios, pero por aquí dice, felicítame, por favor, a mi hermano Juan González y su esposa María de la Asunción Gutiérrez. Felicidades, don Juan González y señora María de la Asunción Gutiérrez. Hoy cumplen 50 años de casados. Muchas felicidades, 50 años de matrimonio. Muchas felicidades, que lo celebren en compañía de todos sus hijos, de parte de Lupita de la 42, y saluda también a todos los radioescuchas en general. Muchas gracias, tocallita, saludos. Mira, justamente nos vamos con algo de don Antonio Aguilar. Como a las 11 se embarca Lupita. Ya son las 9:34.

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1: Don Alfredo Torres Manzano se comunica vía telefónica. Saluda a Radio Gallito, muchas gracias. A sus compañeros de Parques y Jardines de Tlaquepaque. Y saludos también para Panadería La Estrella, ahí en Tlaquepaque, pueblito. Gracias, don Alfredo Torres Manzano. Vamos a bailar, ¿por qué no? Mire, es viernes. Carlos y José, Flor de Capomo, 937.

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1: Ya son las 9:40. Don Pedro Tobar se comunica. Saluda a Raquel Cortés, que ayer le llamó. Don Pedro, Raquel. Saluda también a Aurora Ávila. Muchas gracias, don Pedro Tobar. Déjame decirte.

0: Hola banda San Miguel, déjame decirte, ya son las 9:42, tengo por aquí, hay un mensaje tan bonito, mire, hay varios que me los copio y me los reenvío, de tan bonitos, muchas, muchas gracias, por todas sus palabras, es la señora Cuquita de San Juan del Río, Querétaro. Al contrario, dice, gracias por permitirme hacerles compañía estos días. Señora Cuquita de San Juan del Río, Querétaro, me llevo su mensaje, sus palabras en mi corazón. Dios la bendiga, Dios se lo pague. Muchas, muchas gracias. Por acá don Juan Carlos Soltero nos envía una imagen de buenos días, feliz viernes. También por acá es don Neto Cadena, muy amable. Gracias, señor, por haber encendido la luz de un nuevo amanecer para mí y mis seres queridos. Danos tu bendición para que hoy sea un gran día, que así sea. Buenos días para felicitar a Eli Murguía y José Guadalupe Limón, hoy en su aniversario número 26. ¡Felicidades, Eli Murguía y José Guadalupe Limón! ¡Feliz aniversario número 26! ¡Que Dios siga bendiciendo su matrimonio! Ellos están escuchando Radio Gallito en Tonalá, Jalisco. ¡Saludos para ellos con mucho cariño! ¡Muchas gracias! Pilla Gaitán, hola, buenos días. Lupita, excelente día. ¡Saludos para todos! ¡Saludos para ti también, Pilla! ¡Muchas gracias por comunicarte! 33-36-15-21-56 y 33-36-15-28-82. Llega ¿Verdad que duele? 9:44.
1: ¿Verdad?

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1: Ya son las 9:49. Saludos a José Refugio Hernández, de la sección 47 del Magisterio, de don Alfredo Torres Manzano, don Vicente Fernández.

Don Vicente Fernández, 952, y tengo los últimos saludos. Buenos días, mi Lulupita. Muchas gracias, don Meño Recio. Saluda a los locutores de la estación número uno del mundo mundial, Radio Gallito. Ah, los de la cuadrilla del Mayo Franco. Saludos, cuadrilla del Mayo Franco, Lupita Saldate, Georgina Baltasar, Mari la del Trapiche, la tía Uva, Paulita la reina de la calabaza y del camote, a mi esposa Betty, Chololo al campeón, Chololito desde Washington, aquí presenta el Meño Recio, bendiciones. Por acá, saludos para el señor Miguel, qué amable señor Miguel, muchas gracias. ¿Qué cree? No hay complacencias, no hay complacencias, pero sí tenemos una programación chula de bonita, quédese aquí. Vicky de Tepic, Nayarit, saludos Vicky, bendiciones para ti. Dice, igualmente, gusto en saludarte. Que te vaya muy bien, Vicky, dice que va a ir al centro. Un abrazote, Vicky de Tepic. Por acá, don Francisco Ruiz Carreño. Cuando mañana regreso todavía, mañana todavía cubro a Chuy Hernández. Y la próxima semana

0: Primero Dios, estaremos cubriendo a Ricardo Pasillas. Sale de vacaciones el RP. Permítanos hacerle compañía también de 2 a 6 de la tarde. Por acá un audio, don Salvador.
1: Igualmente. El señor Cachua. Saluditos, sería el compadrío. Ay, Aurorita Ávila y a todos los que escuchan Radio Gallito.
0: A todos saludos de su parte, don Salvador de Pomona. A nombre del titular de este espacio, Chuy Hernández, le agradece el favor de su atención, su servidora Lupita Estrada. Quédese porque ya viene Gaby Gaviota, que va a tener para usted entrevista. ¿Con quién cree? ¿Le digo? Viene don Felipe el Caporal, para que no se la pierda, va a estar muy buena. Acompáñese del 760 de AM Radio Gallito. Ya son las 9:55. El Revolcadero, Los Montañeses del Álamo.

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0: Jejejejeje. ¿Cómo están, amigos? Muy buenos días. Buenos días. Oigan, qué felicidad me da saludarles a través del micrófono de Radio Gallito 760 AM. Yo soy Gaby Gaviotti y hoy estoy bañadita, perfumadita y en modo súper contenta. ¿Saben algo? Hoy estamos de manteles largos. Claro, porque vamos a celebrar este día que está en cabina nuestro buen amigo Felipe el Caporal. ¡Yeah! Don Felipe, ¿cómo está? Bienvenido, me da tanto gusto tenerlo en esta cabina.
1: Pues muy agradecido, gracias, un poquito enfermito pues de la gripa, pero ahí vamos de salida. Pues muy bien, gracias a Dios, y pues aquí prácticamente es donde me inicié hace, en el 1995 fue mi primera presentación aquí en este, en esta cabina de Radio Gallito.
0: Le dieron la patadita de la buena suerte, pero bueno, pero usted ya traía un buen camino recorrido. Estábamos platicando de que, bueno, usted ha sido cantante, ha sido actor, ha participado en novelas, ha participado en cine. La verdad es que ya trae un camino recorrido, y eso de que usted continúe fiel a Radio Gallito se nos hace bastante agradable y nos honra su presencia.
1: No, pues gracias, al contrario, muy agradecido que siempre me han abierto las puertas en esta estación, pues ya muy tradicional, desde que yo estaba niño, pues yo la escuchaba, ¿verdad? Y pues aquí seguimos, trayendo la música ahora, pues espero que sea de su agrado este nuevo género con Norteño, con Reyes Puente y sus Castores, y pues la verdad, estoy tratando de revivir algunas canciones antigüitas, pero muy al estilo de Felipe el Caporal y Reyes Puente.
0: Oiga, pues trae un nuevo tema musical, se llama Cariñito de mi Vida. Vamos a escucharlo un poquititito.
1: Sí,
0: ¿estamos de acuerdo?
1: Sí,
0: muy
1: claro
0: bien.
1: Que sí.

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1: Cariñito de mi vida, Felipe el Caporal. Oiga, don Felipe, generalmente usted había grabado con mariachi, con banda. Sí. Y ahora quiere entrar como en esto del norteño. ¿Cómo se ha sentido? ¿Por qué tomó la decisión de grabar ahora con norteño?
2: Bueno, ya había grabado con norteño anteriormente, con los hermanos Ortiz y con los Arrieros de la Loma. Uh-huh. Este es el tercero que grabo ya con este norteño. Uh-huh. Y cada quien tiene su estilo de los norteños, ¿eh? Aunque uh-huh. toque las mismas canciones, pero cada quien tiene su sello.
1: Okay, okay.
2: Y ahorita estoy con Reyes Puente y sus Castores grabando nuevos temas. Ya tenemos... Yo creo que fácil como unos 100 temas grabados.
1: Wow. ¿Con qué se siente más cómodo? ¿Con la banda? ¿Con el mariachi? ¿O con el norteño? Es que hace ratito usted me comentaba, es que estamos explorando lo norteño. Y yo supuse que solamente había grabado mariachi y banda.
2: Fíjese que la verdad, yo me siento a gusto con todo. Uh-huh. Aquí el problema a veces es que los músicos no traen los tonos que uno canta y es cuando uno batalla. Okay, entonces normalmente tiene uno que ponerse de acuerdo mucho antes para poder sacar uno su estilo propio. Porque a veces piden un tono a un grupo, banda, mariachi, lo que sea, te lo dan arriba, te lo dan abajo y ya te acabaron ahí. Uh-huh. Entonces el chiste es que te sientas cómodo, como dice usted, uh-huh. y con cualquiera, norteño, banda, mariachi, norteño... A mí me es indiferente. Claro que me gusta mucho más con el mariachi, siempre que fue con lo que me inicié. Pero norteño, mis respetos, y la banda, pues ya no se diga también.
1: ¿Qué le parece si hacemos un breve viaje al tiempo y vamos a hacer un viaje al pasado? Vamos a enumerar pues todos estos éxitos y estos logros y este camino que usted ha recorrido y que por eso, por supuesto, que le quieren muchísimo aquí en Radio Gallito y por supuesto su auditorio siempre le ha seguido la pista. Platíqueme, por favor, cómo empieza usted en el mundo de la música y cómo empieza en la actuación y cómo decide pues quedarse en la música.
2: Bueno, mira, en la música... Mi primera grabación la hice en 1991. Uh-huh. Y resulta ser que la persona que dice que me estaba ayudando me dijo que no servía esa grabación, que estaba muy mal. En paz descanse, ya murió. Uh-huh. Aquí lo tocaban también. Entonces, pues yo guardé las cintas, ahí las dejé. Y un evento que hubo de Radio Gallito, un evento deportivo, me tocó ayudarle a un amigo que en paz descanse, Pepe Sosa, uh-huh. que Dios lo tenga en el cielo. Él fue el que me empezó a animar porque le enseñé un cassette. Le dije, fíjate que tengo este cassette. Y dice, pues está bueno. Dice, ¿cómo que no sirve? Sí. Entonces Teresita Morales, que era la programadora de aquí, pues la empecé a conocer en los eventos. Y un día le dije, oiga, pues fíjese que yo grabé en 1991. No, dice, pues lléveme un DAT. Yo ni siquiera sabía lo que era un DAT. Uh-huh, oiga, uh-huh. que no, pues ahí vaya al estudio donde le grabaron y ahí le van a decir que me lo trae. Pues de esa cosa que no servía, me programó tres canciones.
1: ¡No me diga! No, y la gente fascinada.
2: Sí, yo entré con el pie derecho aquí, fíjese, uh-huh. aquí la gente pues me ha identificado bien y yo me identifico con ellos también. Y pues, la verdad no tengo con qué pagarles.
1: Yo creo que de alguna manera lo que siembra cosecha, ¿no? Usted no hizo oídos sordos a esas expresiones de eso no sirve. ¿Quién es quién para decir no sirve? Yo creo que el que decide qué sirve y qué no sirve es el público, ¿no? Y cuando se presenta una oportunidad y usted que la aprovechó, pues ahí están los resultados.
2: Sí, por ese lado he sido muy bendecido, sí. Uh-huh. Yo tenía un restaurante de mariscos y ahí donde conocí toda la gente, fíjese, la gente iba a mí, no, ni siquiera yo venía. Uh-huh. Y ahí era donde pues llegaban a comer y iba, platicaba con ellos. José Luis Ortiz, que en paz descanse, también fue el que me animó. Uh-huh. Porque le dije, oye, yo me quedé con el gusanito de grabar una canción, un sencillo. No, dice, grabe un LP. Dice.
1: Mire.
2: Y él me llevó a la arreglista, Manuel uh-huh. Cerda, mi primer disco. Y pues... Digo que decían que el cuate me dijo que no servía, que era una porquería. Uh-huh. Dice, ni lo andes enseñando, dice, eso no sirve. Está mal mezclado, está mal masterizado. No, pues lo guardé, yo me la creí. Era mi amigo, según eso.
1: Sí, fíjense que la otra vez yo leía donde decía que cuando tú tienes un proyecto, cuando estás iniciando, jamás se lo enseñes a nadie, y mucho menos a alguien que no sabe todo el esfuerzo que hay detrás, no sabe todas las ilusiones y los sueños que tiene la persona. Entonces, que tienes que acudir a las personas que realmente están interesados en apoyarte, en decir, vamos, adelante. Actualmente, ¿cuántos artistas el público ¿cuántos artistas les han dicho esto no sirve para nada y ahora son un éxito total? Entonces se me hace bastante interesante cómo usted también cerró los oídos y dijo, pues me vale lo que tú digas y yo voy a seguir luchando por mi sueño, ¿no? Oiga, qué interesante que me decía, usted a la par estaba con su restaurante, pero usted traía el gusanito de ser cantante. ¿A qué edad usted descubre que a usted le gusta la música, pero no solamente le gusta, sino que quiere dedicarse a eso?
2: Pues yo empecé en el DIF Fonapaz, en la caravana de ahí, como en 1980, 81, por ahí. Y de ahí ya, pues yo vi que la gente me aceptaba porque nos llevaban a eventos a cantar a varios pueblos. Y dije, bueno, pues vamos a darle, pues. Y la misma gente me ha ido empujando, oye, te oyes bien, cantas bien, y uno ve la respuesta de la gente y es lo que lo anima a uno, ¿verdad? Porque, como decías anteriormente, pues el público es el que manda.
1: Claro.
2: Uno hace lo que sabe hacer y punto, ya después el público es quien decide si seguimos o no.
1: Entonces usted tenía su restaurante, ya estaba casado, ya tenía hijos,
2: sí, ya.
1: Pero justo cuando ya había pasado todo esto, usted tiene esa inquietud de dedicarse a la música.
2: Sí, yo ya cuando grabé ya estaba casado, yo ya me había retirado, cuando me casé yo me retiré de la música. Le vendí mis trajes a Ricardo Robledo, me acuerdo, de Charo. Que le mando un saludo, por allá nos escucha en California. Él era arrendador de Vicente Fernández y Iván Sebastián. De hecho nos está escuchando allá.
1: Le
2: mandamos un saludito, y a Chuy Gallegos, también un compositor por allá. Les mando un saludito. Entonces yo le vendí mis trajes a él, porque mi mujer me decía, pues, ¿para qué quieren los trajes ahí nomás amontonados? Dice, véndelos. Y pues había necesidades, ¿verdad? Dije, pues sí, los vendo. Y me retiré en el 85, yo me casé. Y hasta el 91, que fue cuando conocí a Pepe Sosa, que me visitaba en el restaurante, fue cuando volví a retomar lo del... de la música, que conocí a José Luis Ortiz, Cabeza del Hombre, en mi restaurante, y él fue el que me animó.
1: Y luego viene la coincidencia con Teresita.
2: Sí, exacto.
1: ¡Wow! ¡Qué bendición encontrarse con las personas correctas!
2: Sí, fíjese que sí.
1: ¿Cuál es la primera canción que le tocaron aquí en Radio Gallito?
2: La primera canción fue Paloma Dile, fue en el mes de marzo de 1995.
1: ¿Quiere que hagamos un recordatorio de esta canción?
2: Ah, pues sí me gustaría.
1: Bueno, pues entonces nos vamos a canción y regresamos con usted.
2: Claro que
1: bueno,
2: sí.
1: Bueno, si quieren enviar algún mensaje para don Felipe, si quieren hacer alguna pregunta, este WhatsApp está a sus órdenes, 33 36 15 21 56, o también pueden llamar a través de las líneas telefónicas 33 36 15 28 82 y 33 36 15 21 56. Hoy en cabina el señor Felipe el Caporal. ¡Vámonos con esta canción!

0: Amigos, ya son las 6 de la mañana con 23 minutos. Muchísimas gracias, de verdad, por estar mandando sus mensajitos. Dice, hola Gaby, buen día. Saludos a Felipe el Caporal. Su foto con mi mamá, canción ¿Carrito? ¿Así dice?
1: Le eché un carrito.
0: ¿No? Ah, sí, a ver, le eché un carrito, dice, de mi vida. Le puse en mi programa del domingo, soy Marta Delgado. Y soy, hoy es mi cumpleaños, ¿me puedes poner las mañanitas? Claro que sí, pero ahorita estamos con la entrevista con el señor Felipe Caporal. Hola, buenos días, Gaby, qué sorpresa que esté el señorón, don Felipe el Caporal. Para saludos de verdad, me da muchísimo gusto que lo tengas por ahí, porque canta muy bien. Soy Raúl Ramírez de acá del Rancho El Chilar. Dice, de lo bacán del río Jalisco, un saludo para usted y para el señor que le eche todas las ganas, que es un gran cantante y que la pase muy bien.
2: Gracias, oiga, gracias.
0: Pues se me hace muy bonito, hay más mensajes, pero me gustaría aprovechar el tiempo para que usted comparta pues todas estas historias maravillosas que seguramente muchos radioescuchas han seguido su huella, han seguido su camino y además le han acompañado. Eso me parece maravilloso. Estábamos platicando que usted, cuando ya está casado, cuando ya tiene hijos, cuando ya tiene su negocio, porque por supuesto que uno tiene que estarle buscando cómo, por dónde sí, ¿no?
2: Sí, exacto.
0: Sobre todo si ve que todavía no se está abriendo el camino ampliamente para la música.
2: Sí.
0: Y se me hace muy interesante que usted ya con todo ese camino recorrido, con todas esas responsabilidades y con todos esos compromisos, sigue trabajando y sigue tocando puertas. Platíqueme cómo entra al mundo del cine, de la telenovela y todo este merequetengue.
2: Pues prácticamente en los eventos que hacían aquí en Radio Gallito, como le decía en Lienzos Charros, a veces la gente me abordaba, oye, estamos haciendo una película, ¿no quieres entrarle? Ah, pues sí, vamos. Y así me fui relacionando cada día más con más gente y pues me fueron recomendando, pues, y a la fecha todavía me invitan, nomás que ya casi no voy, la verdad. Ya las últimas que hice fue con el productor Ramón Barbalosa, hice dos el año pasado con él. Y muy bien, todo muy bien. Y pero ya me la he llevado más calmada, pero en el mismo ramo de la música lo van invitando a uno, fíjese. O sea, le ven algún perfil a uno y lo llenan. Fíjese, cuando hice una parte de la novela La Mentira, yo fui a un casting como de relleno, pues. Y dije, pues que me la den ahí, aunque sea barriendo algo, ¿verdad? Y al llegar ahí al casting, la jefa de reparto, Alejandra, me acuerdo que se llamaba bien, me acuerdo el apellido, y me daba vueltita, dice, oiga, dice, usted lo estamos buscando por toda la república. Dije, a mí, sí, dice, es que estamos buscando este perfil, y si usted da con este perfil de este personaje, no lo quiere, no, pues, claro.
0: ¿Y qué personaje le dieron?
2: Me llamaba ahí Gaspar. Gaspar. Y ya, yo ya salí con mi libreto y todo de ahí del casting.
0: Más o menos en esa época, ¿qué edad tenía?
2: Pues ya estaba grande, ya, verás, fue como en el 98. No, 2008, ay, ya se me acordó.
0: Bueno, pero, grande no, joven todavía estaba.
2: Sí, todavía. Pues me acuerdo que interactué con el Gorras y con Guy Ecker, yo era el chofer de ellos, los traía en un jeep.
0: ¡Órale!
2: Pero ya después en la vida real me mataron y ya no me hablaron. ¿En serio? Se asustaron cuando me presenté después, asustaron.
0: Ajá.
2: Se sorprendieron.
0: ¿Y?
2: Y ya, pues ya nomás entré de extra ya al último, pero ya no tuve participación. Pero yo iba a salir en toda la novela porque yo iba a ser el medio de transporte de Pueblo Nuevo al rancho, a la hacienda.
0: ¿Y después de esa novela qué sucede?
2: Pues yo sigo grabando canciones, sigo grabando con mariachi, sigo grabando con banda, norteño, y lo que se me va poniendo de modo es que también los mismos músicos y compañeros pues me ven ciertas aptitudes y también me echan la mano, ¿por qué no decirlo? De hecho, ahorita Reyes Puente es el que me está echando la mano y Miguel Ángel Rubio en el estudio, les mando un caluroso, pues un saludo muy cordial para ellos, que ahorita son los que me están apoyando fuertemente.
0: ¿Y cuáles son sus proyectos, don Felipe?
2: Bueno, mis proyectos es dejar un legado aquí a las futuras generaciones. yo no creo que soy centavero, ni lo hago por dinero, ni nada, es un gusto que tengo. Uh-huh. Si algo bueno sale, pues qué bueno, ¿verdad? Uh-huh. Alguna propuesta de alguna compañía o algo, mira, vente para acá, nosotros te apoyamos. Porque es muy difícil que lo apoyen a uno, la verdad. Yo hasta ahorita siempre me han dejado independiente hasta ahorita. Uh-huh. Y me ha resultado, pues.
0: Claro.
2: Porque pues para todo se ocupa el dinero, la verdad. Uh-huh. Donde quiera le piden dinero. Oye, no, pues te tienes que dar tanto para que te toquen y esto. Uh-huh. Y no, pues ¿de dónde? Uh-huh. A uno al día, ¿verdad? Pero dentro de lo que cabe aquí, Gallito siempre me ha abierto las puertas. Y pues la verdad no tengo con qué pagarles todo el apoyo y el auditorio sobre todo, que siempre me ha apoyado.
0: ¿Ah? Oye, ¿cuáles son sus sueños que usted en este momento pues está como de alguna manera están navegando en su corazón y en su cabeza?
2: Bueno, como le decía, pues mi sueño es llegar a un escenario ya formal, bien, pero con una organización de un equipo, porque uno solo no puede ser todólogo, uno uh-huh. no puede estar consiguiendo trabajo, entrevistas uh-huh. y todo, pues no, es difícil. Pero ya con un equipo bien armado que diga, ¿sabes qué? Te vas a presentar aquí, allá. No andar uno de todo y ya presentarse uno ya formalmente. Uh-huh. Ese es mi sueño, ¿verdad? Uh-huh. Y claro, pues que haya una remuneración, ¿verdad? Uh-huh. Porque pues casi siempre a donde va uno, casi siempre, pues es de gratis, se da o ahí le dan uno la comidita y ya. Pero sí, esa es mi ilusión. Y los pocos lugares que hay aquí pagan muy poco, la verdad. Entonces, yo gano más por otro lado que estar cantando en lugares uh-huh. Campestres o algo, pues no.
0: Oiga, don Felipe, si esta canción que estamos escuchando de fondo, Cariñito de mi vida, ¿es solamente esa canción o hay más canciones con norteño?
2: No, tengo muchísimas canciones.
0: Pero me decía que estaba promocionando Cariñito de mi vida. Sí, ¿hay más canciones que va a promocionar?
2: Sí, sí, uh-huh. sí, hay muchas, muchas canciones. Tengo, ahorita con Reyes Puente, yo creo que yo ya llegué como a 100 canciones. Uh-huh. Estoy grabando cada miércoles 2 canciones.
0: Ah, mire.
2: Cada miércoles 2 canciones, uh-huh. Ya perdí la cuenta de las que uh-huh. pues ya antes había CD, pues ya sé.
0: Sí, era lo que eso justo era lo que le iba a comentar, porque anteriormente pues presentaban en el LP 12 canciones, 13, 14 canciones, ¿no?
2: Sí.
0: Pero pues actualmente van sacando de una en una y las suben a plataformas. Actualmente yo no sé cómo se están manejando entonces para cuando quieren no sé, crear un proyecto. Son de 12 canciones. Ahorita que me está diciendo de 100, digo, ¿cómo? ¿No?
2: Sí, esa es la verdad. Es que yo mi idea es que pegue, por decir algo, una canción, que llegue al gusto del público. Uh-huh. Ya pegando una canción, esa jala a los demás.
0: Uh-huh.
2: Pero el chiste es ese, pues que haya una buena promoción, que haya, como le decía antes, una buena organización que mueva el producto, porque pues uno no puede ser todo, es uh-huh. imposible, es imposible.
0: Oiga, don Felipe, después de todos estos años que han pasado, ahora que se detiene, ahora que está haciendo nuevamente promoción, ahora que está como esa inquietud en su corazón, ese anhelo de pues materializar todos esos sueños, dígame una cosa, ¿cómo se siente usted al ver todo este camino recorrido?
2: Pues muy satisfecho, fíjese, muy satisfecho porque yo, como le decía a José Luis Ortiz, que a veces la mujer en ese tiempo, y yo más le quiero quitar el gusanito, uh-huh. quiero grabar 2 canciones. ¿Qué? 2 canciones, grabo un LP, me dijo. Uh-huh. Era mal hablado él. Uh-huh. No, le digo, es que no tengo. No, yo te traigo una persona que te haga los arreglos. Y fíjese, ese gusanito ya, yo creo que ya tengo cerca de más de 500 canciones grabadas ahorita.
0: Qué bonito.
2: Entre que es mariachi, banda y norteño. Uh-huh. Y pues la verdad, lo que he traído aquí sí les ha gustaba a las personas, pues, al auditorio. Y a donde quiera que me encuentre, pues, yo veo que me ven con agrado y con gusto. Y llego y, oye, cántanos una canción. Pues, órale, pues, me echo el palomazo.
0: Qué bonito. Oiga, don Felipe, ¿qué otra canción le gustaría que compartiéramos con todo el auditorio de Radio Gallito?
2: Pues, están varias. Está de Que lo pagas, Le eché en un carrito.
0: ¿Cuál le gusta más?
2: Pues, está bien le echen un carrito.
0: ¿Le echen un carrito? Ok, pues entonces nos vamos con esta canción. Y por favor, siga con nosotros. Nos vamos a canción y nos vamos a corte comercial y regresamos para despedirnos.
2: Muy
0: ¿está
2: bien? Sí, gracias.
0: Ok. Bueno, pues hoy está en cabina el señor, el Felipe, el Caporal. Señoras y señores, disfruten por favor esta canción.

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18: Amigos, seguimos aquí en Radio Gallito 760 AM. Yo soy Gaby Gaviota y hoy estamos felices de tener en cabina al señor Felipe el Caporal. Don Felipe, la verdad es que estoy muy entretenida, muy contenta y muy interesada por todo lo que me está platicando al aire y fuera del aire. Hace ratito estábamos comentando la importancia que tiene que haya espacios en donde se dé a conocer, se comparta, se cante, se disfrute de la música mexicana. Estábamos hablando que antes pues había muchos espacios, muchos restaurantes, muchos lugares en donde la gente podía ir a disfrutar de la música mexicana, pero de una manera maravillosa, donde podía escuchar mariachi, banda, donde podía escuchar norteño. Y creo yo que sería interesante hacer un poquito de memoria. ¿Cuáles eran los restaurantes o los espacios muy importantes aquí en Guadalajara o en Tlaquepaque o en Tonalá o en la zona metropolitana de Guadalajara en donde pues se daban esos espacios para que la gente disfrutara de nuestras raíces, de la música mexicana.
19: Sí, mire, como decía, yo inicié en Caporales, era uno de los lugares muy bonitos, Rancho Grande, también estaba la Troje de Luchi Jorge. Ahí
18: de hecho, venir. Me dice que usted administró un tiempo ese restaurante, ¿verdad?
19: Un poquito antes de que lo quitaran, porque lo quitaron al poco tiempo. Me pidieron de favor que se les echaba la mano, y sí, duré como 15 días por ahí, y al poco tiempo lo vendieron. Entonces, pero había muchos lugares, todavía existe Don Chava, ahí por Tabachines, ese todavía existe, pero había mucho más acá, no sé si todavía está el Fandango, la Faena, pues a San Juan de Dios, pues había muchísimos en la zona roja. Yo me acuerdo que entraba de chícharo ahí, de contrabando, yo tenía como 15, 16 años a los lugares.
18: Comentaba que en uno de estos restaurantes o espacios, también de ahí salió Vicente Fernández.
19: Según sé yo que le decían en de los Equipales, no me acuerdo ahí. Fue muy famoso un restaurante donde cantaba ahí Vicente. No recuerdo el nombre, para qué le voy a decir, pero sí, creo que ahí lo entrevistaron. Supe yo pues de otras fuentes y ya de ahí empezó a surgir.
18: Fíjese, muchas veces decimos, ¿qué es lo que pasa con la música mexicana? Es que si no hay espacios en donde se va a exponer la música mexicana. Y sin embargo, cuando la gente se va de México, cuando está en Estados Unidos, cuando está en otro país, lo primero que quiere escuchar es su música. Música de mariachi, música norteña, música de banda según el tiempo o en la época en que vivió la persona. Pero quiere inmediatamente o regresa a través de la música a sus raíces, regresa a su pueblo aunque esté en otro lugar.
19: Es correcto, y llega la nostalgia muy fuerte. Yo estuve un tiempo ahí en Estados Unidos y a los primeros meses, qué duro. Se quiere uno regresar rápido, hay una canción mexicana y ay, se le viene la de San Pedro luego.
18: Sí, pero sobre todo la música es una forma de conectarse con sus raíces.
19: Exacto.
18: Por eso se me hace bastante lamentable que no haya espacios como tantos espacios como Radio Gallito o como estos restaurantes o estos espacios en donde los artistas tenían oportunidad de compartir con sus seguidores y creo que sí sería como... siento yo que hay una gran necesidad de este tipo de espacios. ¿O usted cómo ve, don Felipe?
19: No, sí hay mucha necesidad y más ahorita que ya las nuevas generaciones se están inclinando por una música que la verdad, pues yo no sé... Parece que están platicando, ¿no? Parece que estén cantando.
18: Pero aún esos muchachos, cuando hay un momento determinado de la fiesta, quieren escuchar música mexicana, ¿sí,
19: sí
18: o no?
19: Sí, es claro, es correcto, es correcto. Pero hay que inculcarles, pues, la música, nuestras raíces, y cómo, pues, promoviéndola, ¿verdad? Y habiendo esos lugares, como tú dices. Pero, pues, no sé qué esté pasando. ¿Será que...? Pues no les dan los permisos, a veces el gobierno se pone muy estricto a veces para que haya
18: o
19: música
18: más bien
19: viva.
18: Tendría que ser como una iniciativa de ley en donde parte de los representantes de nosotros como ciudadanos decir que habría que dar importancia a la música mexicana en las escuelas y abrir espacios en donde los talentos como ustedes puedan seguir exponiendo la música mexicana en todos los niveles.
19: Sí, es correcto, completamente de acuerdo, porque de otro modo no le veo, y que fuera a lo mejor hasta una materia en la escuela también.
18: Sí, sí, por supuesto, sí. Y escuchar nueva música, ¿no?
19: Y hacer concursos ahí en la escuela de canto también.
18: Claro, ¿no? Claro.
19: Motivarlos desde chicos.
18: Oiga, don Felipe, me decía que quería mandar unos saluditos.
19: Sí, mire, para mi madre que está en casita ahí por la fábrica de Majá, Abigail Godoy Rivera. Amigos de ahí del barrio, como el Cajes. Se llama José Rubio, pariente de Tomás Rubio, que fue líder sindical de aquí, dice. Para Ricardo, para Jesús Gallegos, allá nos escucha en California. Ana Caetano nos escucha por allá en Nicaragua, ¿cómo se llama? Uruguay, perdón, Uruguay. Para Miguel Ángel Rubio, Ricardo Rubio, y para mi familia en general. Para todos los amigos que nos están escuchando y todos los gallo escuchas.
18: Muy bien, don Felipe, pues ya el tiempo se nos agotó. Le agradezco infinitamente su presencia. ¿Algo más que quiera agregar que se nos pasó compartir?
19: Hijas, pues muy agradecido y gracias por abrirme nuevamente estos micrófonos de aquí de Radio Gallito y que les deseo lo mejor del mundo a toda la familia de aquí de Gallito.
18: Bueno, pues espero que pronto se pueda hacer algún evento en donde podamos disfrutar de su música.
19: Claro que sí, aquí estoy a sus órdenes, cualquier cosa, ahí estamos a la orden.
18: Muy bien, díganos, ¿con qué canción nos vamos a despedir? ¿Con Cariñito de mi vida?
19: Se la va a dejar elegir usted.
18: Vámonos con Cariñito de mi vida, que es justamente la canción que está promocionando. Muy Muchísimas gracias. Gracias. Qué gusto tenerlo por aquí.
19: Igualmente, gracias por permitirme este espacio.

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0: Son las 11 de la mañana con 5 minutos. Amigos, muchísimas gracias por seguir en Radio Gallito 760 AM. El WhatsApp está a sus órdenes, 33 36 15 21 56, y pueden mandar sus mensajitos en este momento, sobre todo si quieren tener su paraguas. ¡Ay, Dios mío! Les voy a decir una cosa. Las personas que quieran tener el paraguas de Radio Gallito, bueno, ya saben que es muy sencillo participar. ¿Mandando qué? Mandando un mensaje de texto con la palabra paraguas, tu nombre completo y tu teléfono. Hay que mandarlo al 33 36 15 21 56. Recuerda que si nos te llamamos por teléfono, tienes que decir: yo escucho Radio Gallito. Ahora bien, Gaby, no hubo complacencias, no hubo la hora de los galloescuchas. Bueno, no se preocupen, porque nos vamos a desquitar con las ligaditas. Te invitamos a que mandes tu mensaje de audio a través del WhatsApp. Es el 33 36 15 21 56, y vas a pedir tus ligaditas de esta forma: yo escucho Radio Gallito y quiero las ligaditas de... Y ya dices el artista, el dueto o la agrupación que quieras escuchar. Yo escucho Radio Gallito y quiero las ligaditas de Juan Valentín. Yo escucho Radio Gallito y quiero las ligaditas de Don Felipe el Caporal. ¡Ay, que acaba de llegar y que acaba de despedirse y que acaba de estar con nosotros! Yo escucho Radio Gallito y quiero las ligaditas de Los Recoditos. Yo escucho Radio Gallito y quiero las ligaditas de Conjunto Primavera. ¡Qué bonito! Bueno, pues entonces ahí está. Por otro lado, también quiero en este instante mandar un saludo para nuestra querida Silvita. Silvia nos acompaña y dice: Gaby, qué bonito programa con la visita del señor Felipe el Caporal, lindo día. Muchas gracias, Silvita. Dice: buen día, saludos para mi compadre Felipe el Caporal, para felicitarlo por toda su carrera artística, por sus logros que ha tenido a lo largo de su vida. ¡Ay, voy por mi paraguas! A ver si me toca ver a Felipe el Caporal. Ojalá pueda salir para conocerlo en vivo. ¡Ah, ojalá! ¡Ojalá! ¡Felicitas! Dice: buenos días, Gaby, un cordial saludo para mi amigo Felipe el Caporal de su amigo Martín Rayas. Lo escuchamos acá en Casa Salinas, California. Vamos para Zapotlanejo, el Rancho La Palma. ¡Hija! ¡Vámonos! Dice: mira este video, Gaby. Dice: bajo la sombra de un árbol con Pepe Sosa y Los Cañeros. Muy bien, muchas gracias. A ver, tengo por acá un mensajito. ¿De quién? De mi querida amiga Raquelito. Raquelito, vamos a escuchar tu mensaje.
1: Buenos días. Buenos días. Saludos para todos los radioescuchas.
0: Igualmente.
1: Saludos para mi amiga Micaela Plasencia Díaz, Santiago García Plasencia, para la familia Ortega Sánchez, especialmente para Mística, que ella siempre es fiel radioescucha.
0: Sí, señor.
1: ¿Me podrás poner con los cadetes de Linar, Soñé a mi madre? Muchas gracias, Gaby, te mando un abrazo.
0: Mi querida Raquelito, puedes pedir tus ligaditas. Yo escucho Radio Gallito y quiero las ligaditas de los cadetes de Linares. Y con gusto, los domingos ya saben que son de ligaditas. ¡Vámonos con el dueto Las Isabeles! ¡Triste vida!

0: Son las 11 de la mañana con 14 minutos. Muchas gracias, amigos, por aceptar la invitación de ponerse en contacto al 33-36-15-21-56 y 33-36-15-28-82. Tengo por aquí mensajitos, vamos a saludarlos y les agradezco mucho que estén llamando y mandando sus mensajitos para apoyar a don Felipe el Caporal.
1: ¡Viva don Felipe el Caporal! Aquí de parte de Salvador González Bañuelos, aquí en Zacatecas, Zacatecas.
0: ¡Hija!
1: Y viva Radio Gallito, aquí estoy escuchando a don Felipe el Caporal. Esto sí es una lucha de titanes. ¡Arriba, don Felipe!
0: ¡Sí, señor!
1: Escucho Radio Gallito y quiero las ligaditas.
0: Ah, estas ya son de las ligaditas. Vamos a guardar las ligaditas de don Salvador. ¡Claro que sí, don Chavita! Ahorita guardamos sus ligaditas y por supuesto que tengo otro mensajito por acá. Vamos a escucharlo. ¡Adelante!
2: Buenos días, Gaby Gaviota. Yo te escucho acá en San Agustín y quiero saludos para la familia Mata Basulto y Basulto Campo, de parte de Berta Basulto. Muy feliz de escuchar diario Radio Gallito.
0: Gracias, Bertita. Te mando un gran abrazo y gracias por tu mensaje. Otro mensajito por acá, lo escuchamos.
3: Buenos días, Gaby Gaviota, es un gusto y un placer estar escuchando Radio Gallito aquí en la ciudad de Napa, California.
0: ¡Eso!
3: Permíteme enviarle un cordial saludo a mi primo José Luis Ortiz del meritito Santiaguillo, Michoacán, municipio de Zamora, que aquí andamos laborando y trabajando en las uvas del Valle de Napa. Un saludazo para todos los radioescuchas que escuchan y escuchamos la estación número uno, Radio Gallito, la estación que sí suena y suena bien.
0: ¡Hija! ¡Miguelito! Miguel Ángel Ramírez, muchas gracias por este mensajito tan bonito. ¡Qué barbaridad! A ver, ¿a quién tenemos por acá? Vamos a saludar con gusto a nuestra querida María Hernández. ¿Cómo está mi Mari?
4: Hola, buenos días, Gaby Gaviotita. Quiero mandar unos saluditos para toda la gran familia Radio Gallito, para hermana Rodríguez, hermana Sortamolina, Salvador Villegas y familia, y Meño Recio y familia, y Enrique Rivas. Y pues que le eche muchas ganas Felipe el Caporal. Ahí está Felipe el Caporal. Arriba Felipe el Caporal. Puras canciones lindas que a mí me gustan. Parte de Mari, la del Trapiche, y saludos para todos los que estén en sintonía. Gracias, Gaby Gaviotita, bendiciones para ti.
0: Un gran abrazo, nos vamos con más música. ¡Sí, señor!

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1: Exactamente a las 11 de la mañana con 22 minutos. Lo que escuchas es Radio Gallito 760 AM. ¡Ignacia! Ignacia Navarro García dice: Gaby, te estoy escuchando en Agua Escondida. ¡Ay, Ignacia! Muchas felicidades el día de hoy, dice Gaby, felicítame, es mi cumpleaños, y yo no me digas, dice, sí, Gaby, es mi cumpleaños, felicítame, y voy a estar muy agradecida de que me pongas un...

0: Ignacia, muchas felicidades. Sé que me estás escuchando en Agua Escondida, pero también sé que quieres mandarle saluditos a Chela, Lupita, Eduviges, a Jessia, Angélica, Gaby, Chuy. Ay, Ignacia, de verdad deseo de todo corazón que la pases increíble, que recibas muchas manifestaciones de cariño, de afecto, de amor, que te lleven pastel, que te lleven a comer, que te organicen una fiesta sorpresa. Bueno, cualquiera de estas cosas que se organice por ahí, yo creo que ya es bienvenido, ¿verdad, Angeliquita? Ignacia, oigan, también quien está celebrando su cumpleaños, ¿saben quién es? Marta Delgado.
1: Felicidades, felicidades, felicidades en este día.
0: Ay, Martita Delgado, muchas felicidades, dice Gaby. ¿Cuántas primaveras crees que ya viví? Le digo, ¿cuántas, Martita? Dice, 70. ¡Ay, Martita, qué afortunada! ¡Muchas felicidades! Dice, ¡ay, Gaby, es que me está pasando algo! Le digo, ¿qué? Dice, antes me daba un montón de gusto decir, ¡hoy es mi cumpleaños y celebro tantos años! Y ahora ya hasta me quedo calladita. ¡Ay, no, Martita! De verdad, cada año que vivimos debe de ser... pues con una actitud de gratitud, porque cuántas personas, por ejemplo, tan sencillo, hoy, ¿cuántas personas ya no vieron la luz de este día? ¿Cuántas personas no vieron crecer a sus hijos? ¿Cuántas personas no vieron envejecer a sus padres? ¿Cuántas personas pues no alcanzaron a tener arrugas ni canas? Si tú en este momento ya estás percibiendo canas y arrugas en tu rostro, ya estás viendo que tu mirada es un poquito más cansada, pues eso significa que has vivido. Si tienes arruguitas aquí en la frente y aquí en la comisura de los labios, significa que has reído mucho. Pero también si tienes así como una seña como de enojada, es que pues te has preocupado y seguramente te has preocupado y has llamado la atención a tus hijos porque, ¡ah, qué difícil y complicado es acompañar a los hijos! ¿A poco no? Muchos dolores de cabeza, muchos te lo digo por tu bien, ¿a poco no? Martita Delgado, muchas felicidades, sé que me acompañas en Salatitán y ella quiere aprovechar para saludar a Luis Enrique Aguilar, a Felipe el Caporal. Dice, fíjate Gaby que hace ratito que estabas entrevistándole, tuve el gusto de conocerlo en algunos eventos de Radio Gallito y súper amable, súper cariñoso siempre. Me acuerdo que una vez me dijo, ¿me deja tomarme unas fotos con su mamá? No, tan chula persona. Dice, tipazo, Gaby, tipazo. Pues ahí está esta apreciación que tiene Martita Delgado del señor Felipe el Caporal. Martina Arriola nos acompaña en California. Dice, Gaby, te estamos escuchando por TikTok. Salúdame a Emily, a Albino, a Blanca, a Lorena, al Indio, a Traviesa, a Rey y a Salito. ¡Claro que sí! Con mucho gusto, Martincito Arriola. Muchas gracias por estarnos escuchando y gracias por estar escuchando Radio Gallito allá en la Unión Americana, concretamente en el estado de California. ¡Vámonos a bailar con la banda macho! ¡Se llama Las Nachas!

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0: Exactamente a las 11 de la mañana con 38 minutos. ¿Cómo va la vida, amigos? Oigan, hace ratito Alicia Horta me llama por teléfono y me dice: Gaby, salúdame a la señora Martita Delgado y felicítala de mi parte. Dile que muchas felicidades. Claro que sí, Alicia. Y también, por favor, felicítame a Lisbeth Horta, que está celebrando sus 15 primaveras. ¡Ay! ¡Muchas felicidades a nuestra querida Lisbeth Horta!
1: ¡Felicidades, felicidades,
2: felicidades en este día!
0: Ay, amigos, a mí cuando me dicen que están celebrando sus 15 años se me hace una edad súper tierna. Oye, mi querida Lisbeth, en tus 15 años quisiera decirte que la vida no se trata de ser perfecta. Eso, métetelo en la cabecita. Se trata siempre, siempre, siempre de aprender. Así ya tengas 60, 70, 80, 90 años. Si te equivocas en algún momento de tu vida, Lisbeth, bueno, se vale. Tú equivócate, y más en esta edad, como que se vale todavía mucho más, porque vas a aprender muchísimo. Y bueno, una vez que te equivoques, hay que acomodar las cosas y a seguir adelante. Y eso sí, una cosa muy importante, Lisbeth, abraza mucho a tus papás. El tiempo se va tan rápido, y escucha sus consejos. Aprovecha cada oportunidad para prepararte. Mira, el tiempo pasa muy rápido, así que disfruta esta edad. Nunca dejes de creer en ti y por favor, recuerda que hay una familia que te quiere demasiado y quiere lo mejor para ti. ¡Hola, Gaby Gaviota! Quiero felicitar a quién. A ver, ¿a quién quieres felicitar? Yo me pregunto. Dice Gaby, quiero felicitar a Eli Murguía y a José Guadalupe Limón. Hoy es su aniversario 27. ¡Feliz matrimonio! Fieles radioescuchas de Radio Gallito. Escuchan en Tonalá, Jalisco. ¡Ay, qué bonito! Bueno, también se felicita por un año más de vida juntos, ¿no?
1: ¡Felicidades! ¡Felicidades!
2: ¡Felicidades!
0: Y bueno, ya 27, no, pues cómo no, sí, ya. Yo creo que ya en esta época, de 7 en adelante, ya se felicita. Alguien me va a decir, no, Gaby, desde el primer año, ya desde el primer año se andan dejando. Ay, es que sí está complicado. Por eso, celebrar un año más de vida juntos, no, pues es una cosa maravillosa. Ojalá, de verdad, Eli, José, pues nunca dejen de hablarse con respeto, de reírse de las cosas sencillas, de pasar tiempo juntos, de tomarse de la mano. Cuando sean los tiempos difíciles, pues tener paciencia y seguir adelante y apoyarse. Yo creo que el amor no es encontrar a la persona perfecta, sino elegir cada día a esa persona que, pues uno dijo, contigo, me la juego, va, adelante. Que Dios bendiga su hogar, mi querida Eli, mi querido don José Guadalupe. Les mando un gran abrazo y muchísimas, muchísimas felicidades. Por aquí una canción de Don Felipe el Caporal. ¡Vámonos con Cariñito de mi Vida!

0: mañana con 49 minutos. ¡Hey, hey, hey! Oigan, ¿ya se dieron cuenta que hoy es el último día de este hermoso mes de julio? ¡Sí, señor! Buenos días, Gaby Gaviota. Un saludo para Paquito, sin camisa, para Chuy, la chica, para Chochi, Chonchis, la golosina y sin falta al famosísimo Pitirijas de Mexicacán. Bueno, saludos a toda la gente de Mexicacán con muchísimo gusto. A ver, tengo otros saluditos por acá. Sí, claro que sí. Dice Gaby, buenos días, te estamos escuchando en Lomas del Sur, en Tlajomulco. Saludos a la familia Pérez y a mi esposo, que lo amo, anda pintando, Gaby. ¡Ay! Saludos de parte de Juanita de la Luna. Oigan, qué bonito es que el marido llegue. A ver, mi vida. A ver, ¿te pinto aquí? Ah, ok. Y van a decir, no, Gaby, a mí no se me da pintar. Ah, bueno, entonces, a ver, mi vida, ¿quieres que mande a alguien traer para que pinte? Bueno, la cosa es buscar cómo sí. Bueno, pues entonces, a ver, ¿a quién vamos a saludar por acá? ¡Ay, es la tía Uva! Vamos a escucharla. Hola, tía
1: buenos,
0: Uva.
1: Buenos días.
0: Buenos mi días.
1: Gaby Gaviota, quiero si me puedes complacer unos saludos para ti, toda tu familia, todos los locutores. Para Luis Enrique Aguilar, mi hija Sonia, Meño Meño Recio y su esposa y todos sus amigos, Ana Lore Chavira. Felicitas Espinosa, Luz Rodríguez, Blanca Isidra, Delia, la señora Margarita, Georgina Baltazar, Lupita y Juanita González, Inmenda Medina, Aurora Ávila. Y una felicitación para la señora Marta Delgado, de parte de la tía Uva.
0: Ay,
1: abrazos y bendiciones.
0: Igualmente, tía Uva. Dice mi buen amigo Don David. Don David, ¿dónde anda? Dice Gaby, fíjate que estaba escuchando tu programa y estoy aquí en Guadalajara, en Residencial Victoria. Saludos para ti, tu familia y para todo el equipo de Radio Gallito, para todos los radioescuchas en general. Fíjate que yo de nuevo aquí en Guadalajara. ¡Qué bueno! Hay que hacer una pausa, Don David, para que luego se vuelva a ir de vacaciones. Dice, oye, fíjate, Gaby, que hace ratito que estaba escuchando la entrevista con Don Felipe el Caporal respecto a los restaurantes de aquel tiempo que tenían cantantes y mariachi en vivo, por nombrar algunos, de los demás.

escuchar que en algún momento aquí en Guadalajara, pues había muchísimas alternativas para diferentes presupuestos, y eso es lo que también me agrada bastante. O sea, que había oportunidad de que fueran personas independientemente de su presupuesto. Y actualmente, pues, son pocos los lugares en donde uno puede disfrutar de la buena música mexicana. De las personas que me están escuchando, ¿a qué lugares acuden actualmente ustedes para disfrutar de una gran variedad de música mexicana? Si nos pueden decir, sería bastante bueno.

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2: Señoras y señores, le damos la más cordial bienvenida al doctor Camilo Maldonado del Centro Naturista Salud Más Vida. Doctor Camilo, adelante, bienvenido.
3: Gracias, gracias. Muy buenas tardes. Nos encontramos aquí en vivo y en directo transmitiendo desde las instalaciones de su Centro Naturista Salud Más Vida aquí en la ciudad de Guadalajara, en la avenida Federalismo Norte número 1633, a pocos pasos del Metro Ligero, Ávila Camacho, con línea telefónica 33 31 71 39 29, la línea telefónica para que usted se comunique con nosotros. Y pues seguimos hoy en Exatlán. Muchísimas gracias a todas las personas que nos han visitado en el municipio de Exatlán el día de hoy. Estamos ahí hasta las 3 de la tarde. Mañana vamos a estar en Chapala, mucha atención, mañana en Chapala, en el Hotel Tocamadera. Y el día domingo vamos a estar, el domingo que es 2 de agosto, vamos a estar en tres lugares al mismo tiempo. Recuerde que este domingo vamos a estar en Tlajomulco, en el Hotel San Ignacio, Hotel Balneario y Salón de Eventos San Ignacio, en Tepatitlán, Hotel Portal Centro, y en el domingo en Atotonilco, en el Hotel Raúl. Quiero que escuchen este testimonio de las personas que han venido al Centro Naturista Salud Más Vida.
4: Bueno, en esta hora de la mañana nos encontramos aquí en Exatlán, donde estamos en la Brigada de Salud, y nos encontramos con una de nuestras pacientes, la señora Petra Martínez Ramos, quien venía hace, ¿ya cuánto hace que venía la señora Petra? Vamos a hablar con su hija, ¿cuánto hace que ella vino ya a tratamiento?
5: Hace tres meses llegó muy mal, y pues ahorita gracias a Dios pues ha estado un poco mejor se diría, ¿da? Pero pues yo pienso que sí, pues es buen resultado lo que le ha dado a ella, y gracias a Dios, pues aquí está mejor.
4: ¿Qué era lo que ella le pasaba cuando ella vino?
5: Pues de su estómago estaba muy inflamada, se sentía con mucho eructo, y pues ahorita ya va disminuyendo ya poco a poco, o sea, con el tratamiento le va, o sea, haciendo muy bien.
4: O sea, este es el tercer tratamiento que le hacemos a la señora Petra, pero cuando ella vino, ella ya no podía comer nada, todo le caía mal, tenía la presión muy alta, su azúcar también muy descontrolada. Y ahora en este momento, ¿cómo está el azúcar y cómo está la presión?
5: Pues la tiene muy bien, gracias a Dios, está estable, está, o sea, en lo que controlada. Tiene controlada, en lo que tiene que estar bien.
4: Pues. Está, y ya ella puede comer, sí, claro, como el problema ya era un problema degenerativo, ¿cierto, señora Petra? Pero sí. Usted cuéntenos, ¿cómo se siente usted ahora?
6: Pues ya me siento mejor, porque yo venía bien mal, ya los doctores ya me decían que no tenía nada, que ya es la úlcera, nomás la úlcera. Y yo mucho medicamento tenía en mi casa para la úlcera y ya no me hacía nada de provecho. Ya no quería ir al doctor porque me iba a dar lo mismo y ya no.
4: No sentía mejor.
6: No sentía nada.
4: ¿Y su merced recomendaría aquí a nuestros pacientes que vengan al Centro Naturista Salud Más Vida?
6: Sí. Sí, que vengan, pues, porque sí les ayuda mucho este medicamento. Gracias a Dios, a mí me está ayudando para todo, para mi diabetes, para mi presión, para todo.
4: Y para parte digestiva, que fue lo también, que ya nadie le pudo ayudar, pero gracias a Dios y a la medicina biológica y regenerativa que manejamos nosotros los profesionales del Centro Naturista Salud Más Vida. Muchas gracias, señora Petra.
6: Ándeme, sí, de nada.
4: Bueno, Dios les bendiga, bonito día para todos.
3: Bueno, vea, ahí en Exatlán, en todos los lugares nos llegan testimonios de agradecimiento. Usted venga hacia la consulta aquí a Guadalajara cualquier día de la semana. Esta semana estamos de lunes hasta mañana sábado, ¿ya? Porque el domingo estamos en una de nuestras brigadas. No olvide que hoy estamos en Exatlán hasta las 3 de la tarde ahí en la casa de la señora Chita. 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
2: Continuamos aquí en Radio Gallito 760 AM y nosotros vamos a seguir escuchando al doctor Camilo Maldonado del Centro Naturista Salud Más Vida, pero también tenemos que escuchar música como esta.

0: buenos amigos, aquí en Radio Gallito 760 AM, continuamos escuchando al doctor Camilo Maldonado del Centro Naturista Salud Más Vida. Doctor, adelante.
1: Gracias, gracias. 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encuentran en Querétaro, a las personas que se encuentran en Aguascalientes, a todas las personas que nos escuchan a lo largo y ancho, y en todos estos lugares le podemos atender. Quiero que escuchen este testimonio de agradecimiento, porque son muchos las personas que están agradecidas con los tratamientos del Centro Naturista Salud Más Vida.
2: Buenos días, buenos días.
3: Hola, buenos días. Mi nombre es Manuel, Manuel Barba. Yo vengo de acá para el lado del Salto, Jalisco.
2: Ah, bueno, cuéntenos su experiencia.
3: Y
2: ¿cómo venía?
3: Ustedes fueron el sábado pasado fueron ustedes para allá y mi suegra acudió con ustedes y ya me platicó y pues decidí venir aquí con el doctor Diego Burgos. Y yo, la verdad es que en la noche sí me levantaba dos o tres veces a orinar y ya me hizo mi escáner y vimos lo que andábamos mal y empezó a darme el tratamiento el mismo domingo. Y para hoy ya no me levanto al baño, me siento bien a gusto, ya no tengo tanta sed ni la boca seca. Y la verdad es que me he sentido con un poco más de vitalidad, no al 100%, pero sí estoy sintiendo un poco más de vitalidad, fuerza. Y la verdad es que pues quiero agradecerles por el tratamiento. Primero a Dios y luego a ustedes, porque así es mi religión, y pues darles gracias.
2: Claro que sí. O sea, usted vino y pronto sintió la mejoría. ¿En cuántos días sintió la mejoría?
3: Bueno, a mí, yo vine el domingo y como a las 9:10 de la mañana, para las 12 del día yo empecé a sentir mi cuerpo así como un algo que empezó a sentir un cambio, mi organismo. O sea, fue instantáneo, hablemos de las 3 horas.
2: ¿Cuánto llevaba usted?
3: Para en la noche ya.
2: ¿Cuánto tiempo llevaba usted sintiendo así enfermo? ¿Cuánto llevaba usted padeciendo estas enfermedades?
3: Pues yo, desde que será unos 3-4 años, empecé a sentir así un poco a una decadencia, pues. Pero ahorita estoy sintiendo, lo vuelvo a repetir, no al 100%, pero sí estoy sintiendo una vitalidad más en mi cuerpo.
2: ¿Y se siente
3: y
2: mucho
3: mejoras,
2: mejor?
3: Pues, sí, estoy sintiendo bien y estoy platicando aquí con el doctor Burgos y pues la verdad es agradecerles. Igual que Dios los bendiga y que sigan apoyando mucho a la gente, curándola y cuidándola.
2: Claro que sí, la recomendación para las personas que nos están escuchando para que nos visiten, lógicamente, ¿no?
3: Claro que sí, yo de hecho ya hablé con algunos familiares de que estoy viniendo, ellos quieren ver los resultados y ya para que luego pues yo creo que ellos vengan también.
2: Claro que sí, muchísimas gracias. Recuérdenos de qué lugar nos visitó.
3: Vengo del lado del Salto, es en el municipio, no es en la cabecera donde fueron, sino en el municipio, en el Verde se llama, el Verde municipio del Salto.
2: Muchísimas gracias y Dios lo bendiga.
3: Igualmente, cuídense mucho.
2: Muchas gracias.
1: No, vea, ahí estaba el testimonio de agradecimiento. 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
0: Continuamos nosotros aquí en Radio Gallito 760 AM y seguimos con el doctor Camilo Maldonado del Centro Naturista Salud Más Vida. Vamos con más música.

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0: Seguimos aquí en Radio Gallito, 760 AM, y por supuesto que seguimos escuchando al doctor Camilo Maldonado del Centro Naturista Salud Más Vida. Doctor, todo suyo el micrófono.
1: Gracias, gracias. 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Tengo otro testimonio de personas que han venido con nosotros. 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Escuchemos este testimonio.
2: Buen día, amados oyentes. Hoy estamos con el señor Juan Reyes, paciente del Centro Naturista Salud Más Vida. Listo, señor Juan Reyes, coméntanos cuál fue el motivo que lo trajo aquí, cómo fue el proceso a la hora de hacerse el tratamiento. Llevas 3 días con nosotros tratándose. Coméntame cuáles han sido los resultados.
3: Bueno, principalmente yo vine aquí por razones de calambres, que tenía muchos problemas en mi cuerpo, muchos calambres a todas horas. Y a partir de que vine aquí, el primer día, sinceramente, me empecé a sentir bien. Y ahorita ya van 3 días con los cuales he sentido mucha mejoría. 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Pero pues se reflejan en mi salud, que es lo más importante. Entonces, nunca me han dicho alguna mentira. Todo lo que me han dicho ha sido muy cierto, y sobre todo, pues, que en beneficio de mi salud.
2: ¿Qué cambios has sentido en tu cuerpo?
3: Bueno, he sentido anímicamente muy bien, me siento muy bien anímicamente, y moralmente también, porque ya traía la moral por abajo, porque tengo con esto batallando como 14 años y nadie había atinado a mi problema, y sin embargo aquí con estos 3 días que llevo, pues ya yo me siento muy bien, me siento con ánimo, me siento físicamente muy bien, ya no padezco de los calambres, se me han retirado, en la próstata siento muchos cambios también. Y de varios elementos que tenía en mi contra, han ido mejorando. Los he sentido. A lo mejor van a pensar que es muy poco tiempo para que dé mi testimonio, pero bueno, yo hasta ahorita me he sentido muy bien.
2: Listo, señor Juan Reyes, que tengas un bonito día y espero que su salud vaya mejorando cada día más.
3: Gracias.
1: Bueno, vea, ahí estaba don Juan Reyes dándonos testimonio. A 14 años dice él que estaba enfermo y no habían podido solucionar, y gracias a Dios aquí se ha sentido mejor, se ha sentido que su salud la ha recuperado, y así hay muchos, pero muchos testimonios. 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
0: Bueno, a ver, vamos a escuchar el teléfono completito.

0: Seguimos con el doctor Camilo Maldonado y nos estaba comentando y compartiendo el teléfono. Doctor, adelante, lo escuchamos. A ver, adelante, doctor, lo escuchamos.
1: Gracias, gracias. 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
0: Muchísimas gracias, doctor. Seguimos con el doctor Camilo Maldonado del Centro Naturista Salud Más Vida. Tenemos música.

0: seguimos aquí en Radio Gallito 760 AM con el doctor Camilo Maldonado del Centro Naturista Salud Más Vida. Doctor, lo escuchamos.
1: 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Escuchemos el testimonio, el último del día de hoy.
2: Pues nos encontramos acá en el Centro Naturista Salud Más Vida, aquí con este caballero. ¿Cómo es su nombre?
3: Genaro Muñoz.
2: Don Genaro Muñoz, ¿cuántos años tiene usted, don Genaro?
3: 64 años.
2: 64 años, ¿de dónde nos visita?
3: De Tlaquepaque.
2: De Tlaquepaque. ¿Qué? ¿Cómo estaba cuando llegó acá? Cuéntenos su caso, ¿qué era lo que le dolía? ¿Qué tenía? ¿Cómo estaba?
3: Pues me dolían las rodillas, la cintura. Supuestamente el doctor dice que traía el hígado graso.
2: Ajá.
3: Pues bueno, vamos, siéntenos ya un poco mejor.
2: ¿Se ha sentido usted mejor con el tratamiento? ¿Qué pasó con el dolor de cintura que sentía?
3: Ya me siento más bien, ya me siento mejor.
2: ¿Anteriormente había tomado algún tipo de medicamentos para todo esto?
3: Sí, estaba yendo con otro doctor naturista, pero pues ya nos tocó venir aquí, pues ya nos hemos sentido mejor.
2: ¿Recomienda usted a los doctores naturistas del Centro Naturista Salud Más Vida?
3: Sí, claro que sí.
2: Con mucho gusto, muchas gracias por su testimonio, muy amable.
3: Ándale, muy bien.
2: Gracias.
1: Bueno, vea, ahí está. Personas que nos dicen gracias, me siento mejor, me siento bien, ya me tomé la medicina, siento diferente, siento que ya estoy curado, en fin. 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

0: 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Muchísimas gracias en cabina, muy amable a todos nuestros oyentes. Les invitamos para que el próximo lunes nos encontremos en punto de las 4 de la tarde a nombre de este Centro Naturista Salud Más Vida.
1: Despedimos al doctor Camilo Maldonado del Centro Naturista Salud Más Vida. Nosotros nos vamos con música, por supuesto. Gracias por estar escuchando Radio Gallito 760 AM.
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Señoras y señores, estamos iniciando Duetos Famosos. Quien guste de la música de Duetos Famosos, este es su lugar. Este es el lugar para que se sienta a gusto cantando todas estas canciones maravillosas que seguramente le traen gratos, gratos recuerdos.

0: La 1:10. ¡Ay, ya huele a carnita! ¡Sopita, nopalitos! ¡Ay, no sé qué están preparando de comer, pero sí ya huele a comida, ¿eh? ¡Qué bárbaros! Tengo algunos mensajitos y voy a compartirlos con gusto.
1: Buenos días, estamos escuchando Radio Gallito.
0: ¡Eso!
1: Soy César Quintana. Aquí anda Fabián, el Greñas. Y un saludo para Chuma, que está en Virginia, y Horacio Rodríguez Quintana. Gracias.
0: César Quintana, muchas gracias por estarnos escuchando y te agradezco de verdad que te pongas en contacto con nosotros. A ver, tengo otro mensajito por acá. Dice, buenas tardes, Gaby Gaviota. ¿Me puedes hacer un favor? Mándale un saludo y una felicitación a mi madre Marta Delgado Guevara. Está cumpliendo años de parte de Olivio Íñiguez Delgado. Te estamos escuchando en Salatitán. Muchas gracias, Gaby. ¡Martita! Pues ahí está la felicitación de Olivio Íñiguez. Ya sabe, dice Gaby, por favor dile que la quiero mucho, que es muy importante en mi vida y sin ella yo no sé qué hubiera hecho. ¡Ay! Que me siento orgulloso, de ser su hijo. Buenas tardes, Gaby, ¿podrías felicitar a mi hermano? Pues hoy es su cumpleaños, se llama Pedro Guzmán Santiago. Te escuchamos en el Estado de México, en Tlalnepantla. Yo me llamo Óscar. ¡Oscarito! Muchas felicidades, de verdad, qué bueno que te animaste a felicitar a tu hermano. Y bueno, la felicitación ya quedó para Pedro Guzmán. De verdad que nos da muchísimo gusto compartir estos momentos tan bonitos de familia, de celebración. Y lo único que nos toca decirles a nosotros es...
2: ¡Felicidades! ¡Felicidades!
3: ¡Felicidades en este día!
0: ¡Pedro! ¡Pedro Guzmán, muchas felicidades de parte de tu hermano Oscar! Dice, ¡salúdame a mi hermano! ¡Ya sabe que se le quiere harto! Y que me da muchísimo gusto... que pues nos tocó en esta vida ser hermanos. Y también, bueno, este felicidades va para nuestra Martita Delgado de parte de Olivio.
2: ¡Felicidades! ¡Felicidades!
3: ¡Felicidades en este día!
0: Muchas felicidades a todos los cumpleañeros, dice Gaby Gaviota. Buenas tardes, qué gusto escucharte. Bendiciones. Saludos al señor Manuel Macías, a la señora Esther... será de Miravalle y a la señora Juanita Macías de Yurécuaro, Michoacán, de parte de su sobrina Nena y Marisa Urbaneja. Muchas gracias, que Dios los acompañe. ¡Vámonos con música! ¡Hija! ¡Vámonos con las hermanas Lima! Se llama Mi Cafetal. 1:13. Buenas tardes.

0: Amigos, ya a la 1:19 p.m. El amigo Gerardo Flores no nos falla, siempre presente, manifestándose, saludando a sus amigos, los mecánicos de Autoservicio García de Sahuayo. Don Gera, qué bonito detalle usted, siempre súper buena onda, mandando sus saluditos para Pancho, para Luis, para Felipe, Gelipín, el amigo Max de Atampa, Michoacán, para Santiago, el mecánico mayor y la galleta. Muchas gracias, Gaby, que tenga usted un bonito viernes y un excelente fin de semana. ¡Sí, señor! ¡Ay, ojalá que este fin de semana sea maravilloso! ¿Verdad, amigos? A ver, tengo por acá unos saluditos. Dice, hola, Gaby Gaviota, ¿le podrías mandar felicitación a Margarita Ramírez, que te escucha desde Quitupan, Jalisco? Hoy es su cumpleaños. Espero que tenga un muy lindo día. La queremos tanto, tanto, tanto, de parte de su hija Lupita y su yerno Daniel desde Guadalajara. ¡Ay, pues hasta Quitupan, Jalisco! La felicitación especial para la señora Margarita Ramírez.
1: ¡Felicidades! ¡Felicidades!
2: ¡Felicidades en este día!
0: ¡Muchas felicidades en este día! Oigan, también tengo que saludar con mucho gusto al señor Juan Lara Rocha y a la señora Catalina Castañeda Martínez. Están escuchando en Tonalá de parte de Hugo Lara Castañeda. ¡Hija! ¡Excelente fin de semana para ti, mi Gaby! ¡No, pues igualmente, Huguito! ¡Saludos! También por aquí, ¿para quién? Dice, buenas tardes, Gaby, salúdame por favor a toda la gente de San Miguel Cuyutlán. Aquí andamos trabajando en la construcción. Saludos a todos los radioescuchas. Saludos para Octavio Mendoza por su cumpleaños. ¡Ay, otro cumpleañero! ¡Vamos a felicitarlo!
1: ¡Felicidades! ¡Felicidades!
2: ¡Felicidades en este día!
0: ¡Octavio! Mendoza, muchas felicidades. También saludos para Manuel, para Roberto y Roberto e Iván. Y al George. Bueno, supongo que es George o Jorge, pues es que está incompleto, dice Jorge. Sí, va a ser George. Jorge García, muchas gracias por tu llamada. Oigan, nos vamos con más música. Un saludo para todos mis amigos los albañiles. ¡Échele más mezcla! Y luego hay que echarse unos taquitos bien ricos.

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0: En duetos famosos tenemos más música. ¡Ay! Es que ¿saben qué? Con la entrevista de... La grata entrevista que tuvimos por aquí, lo cierto es de que se me juntaron los mensajes y luego tuvimos la entrevista con nuestro cliente. Entonces tengo un montón de mensajitos que me dicen, Gaby, nos pasó mi mensaje. Ténganme un poquito de paciencia. Aquí vamos. Vamos a escuchar a Alfred.
1: Buenas tardes, Gaby. Un placer saludarte y estarte escuchando acá en San Diego. Soy Alfredo Pulido y Margarita. Quiero que me hagas favor de mandarles un saludo para mi suegra Margarita, mis compadres David y Laura, mi ahijado Davidcito, que nos escuchen ahí en el rancho El Aguacate, y para toda la familia. Saludos. Gracias.
0: Gracias a ustedes. Dice, hola, buenas tardes, Gaby Gaviota. Una felicitación para Miguel Ángel García, que está cumpliendo años. Bueno, va a cumplir años el domingo. Ay, Gaby, ¿le puedes poner un felicidades, por favor? Claro que por supuesto que sí. ¡Felicidades!

Que tengas dicha toda la vida, Miguel Ángel García, de parte de Alejandra Sánchez, que se puso en contacto con nosotros. Bueno, pues espero que el domingo se haga un buen pozolazo, una buena birria, no sé, lo que ustedes, pues, utilicen, la comida favorita que tienen ustedes para celebrar. A ver, tengo por acá otros saluditos y cómo no. Dice, hola Gaby Gaviota, saludos para ti y para toda la gente que está, te estamos escuchando en Phoenix, Arizona. A la familia Plata, hasta la colonia Constitución de parte del Mikey. Claro que sí, Mikey, con muchísimo gusto. Hola Gaby, qué gusto escucharte. Mi madre Lupita Íñiguez no se pierde la programación de Radio Gallito, concretamente de Duetos Famosos. Le mando un cariñoso abrazo de su hija Rocío y un saludo también para todos los radioescuchas. Te estamos escuchando en Lomas del Paradero. Ay, muchas gracias. Saludos a toda la gente de Lomas del Paradero. Hola Gaby, buenas tardes. Un saludo para mis papás, para Chato, para Mozo de Cuquío. El Ñoño se puso en contacto con nosotros. Buenas tardes, Gaby. Hazme el favor de mandarle un saludo para Jorge García, del mero San Agustín. Saludos para Iván Vázquez, del mero San Miguel Cuyutlán, que andan trabajando en la obra, en el Cerro Viejo. ¡Eso! No, mucha gente trabajadora escucha Radio Gallito, ¿a poco no? Me alegra bastante, de verdad. Buenas tardes, Gaby. Mándame un saludo, soy Irma Tule Ortiz, te escucho en mi trabajo acá en Plaza del Sol, vivo en Tlajomulco, Dios te bendiga siempre, Gaby. No, pues Dios te bendiga a ti también, mi querida Irmita, por ser tan fiel a esta estación, siempre se comunica con nosotros también. Dice, Gaby, te imaginé bailando esa canción, El Cafetal, saludos desde Cuautitlán, Izcalli, Estado de México, aquí desde Birrería El Toro Enamorado, ¡hija! Ay, dicen birrería. Oiga, don Juan Manuel Vera Álvarez, ¿por allá no están de moda las quesabirrias? Oigan, yo como que últimamente escucho que algunas personas dicen, ¡ay, se me antoja una quesabirria! ¡Ay, una quesabirria! Y yo ahorita que usted, vi que usted está ahí en la birrería El Toro Enamorado, yo dije, quiero una quesabirria enamorada. Gusto en saludarle, le agradezco tanto que nos esté escuchando. De verdad, muchísimas gracias. ¡Vámonos con Chula y Jorge! ¡Lucha y Jorge! ¡Se llama La Filosofía! ¡Hija!

0: El tiempo pasa rapidísimo. Me llama el ingeniero Omar y el señor Margarito de la Cruz dice: Gaby Gaviota, mándale un saludo de cumpleaños a Noé de la Cruz desde el Arenal, Jalisco, de parte de todos sus compañeros de trabajo. Fíjate que hoy está celebrando su cumpleaños y quiero que le digas:
1: ¡Felicidades! ¡Felicidades! ¡Felicidades en este día!
0: ¡Felicidades, Noé! ¡Qué gusto saber que estás escuchando Radio Gallito! Y además, qué gusto que tus compañeros quieran felicitarte en esta fecha tan especial. Bueno, pues ahí está, Noé. Espero que tengas un año maravilloso. De verdad, son los mejores deseos de tus compañeros y del ingeniero Omar y del señor Margarito de la Cruz. A ver, tengo por acá un mensajito, vamos a sacarlo al aire.
2: Gaby, buenas tardes.
0: Buenas
2: Gaby.
0: Tardes.
2: Soy conmigo, Aurora Ávila. Gaby, por favor, felicítame a mi amiga Martita Delgado. Uh-huh. Dile que cumpla muchos años más, que Dios la bendiga siempre con mucha salud. Uh-huh. Y que esté bien siempre. Y pues también saludos a todas mis amiguitas y a mi y personas, pues, que aprecio, todos Gallo Escuchas, que Dios me los bendiga a todos y cuídate mucho, Gaby. También saludos a tu mami, cuídense mucho a todos.
0: Muchas gracias. Aurorita, gracias. Dice: hola, buenas tardes, Gaby. Yo escucho Radio Gallito desde el pueblo mágico de Parras de la Fuente, Coahuila, México. ¡Sí, señor! Me pidió una canción, pero no tengo complacencias. Carlos Bautista. Oye, pero me da tanto gusto que nos estés escuchando por ese lugar tan hermoso. De verdad, gracias por ponerte en contacto. A ver, otro mensajito por acá. Dice: Gaby, saludos para el Birrias, para su esposa Rosa de Santa Cruz del Astillero, de parte del Mike, de acá del Club de la UDG. Gracias. Ay, Mike, muchas gracias por ponerte en contacto con nosotros. A ver, tengo otros mensajitos por acá. Es que me están dando las gracias. Ay, saludos para don Fede. Don Fede, a ver, dígame.
3: Buenas tardes, mi Gaby Gaviota, muy buenas tardes. Por favor, felicítanos a Marta Delgado por su cumpleaños del día de ahora, que es su cumpleaños. Muchas felicidades para Marta Delgado y saludos para ti, para tu mamá Salo y para todas las amistades de la pareja alegre, para Luis Enrique Aguilar y para la abuelita Chila y para todas las amistades de la pareja alegre. Y por favor, eche una canción de las flores y anda por ahí. Hasta luego, adiós, cuídate.
0: Hasta luego, don Fede. A ver, tengo por acá otro mensajito, lo escuchamos.
4: Buenas tardes. Es solo nomás para mandarle un saludo a mi mamá, que hoy es su cumpleaños, Marta Delgado Guevara, madre, que la pases hoy en tu día muy bonito, en compañía de tus hijos, que los que están ahí ahorita, que Dios te dé la dicha de tenernos aquí muchos años, que la pases muy feliz hoy en tu día, chambeando, madre, haciendo tus tamales. Te amo mucho.

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0: qué bonita canción. Me gusta. Oigan, tengo que felicitar al hermano de Cuquita Rubalcaba, a Nacho Rubalcaba. Dice Gaby, hoy es su cumpleaños. Felicítemelo, por favor. Dígale que lo quiero mucho. Y también felicíteme a Martita Delgado. Tenemos tantos recuerdos juntas. Ay, claro que sí, Cuquita, con muchísimo gusto. Otro mensajito por acá. Dice, hola Gaby, buen día. ¿Puede felicitar a mi hijo Alejandro Hernández? Hoy es su cumpleaños, de parte de su mamá, y decirle que hoy que inicia una nueva etapa de vida, le deseo mucha prosperidad, que le lleguen muchas oportunidades, que las aproveche y que la alegría la reciba de Dios y todas las bendiciones, y conmigo, con mis bendiciones, que siempre cuente con ellas. Espero siempre estar a su lado y quiero que sepa que me siento muy orgullosa de él. Los escuchamos en Tezistán, Gaby, salúdame a la familia Montaño Mesa, gracias. No, pues gracias a usted, qué bonito mensaje. A ver, otro mensaje por aquí, lo sacamos al aire. Oigan, déjenme poner el felicidades a todas las personas que están celebrando su cumpleaños, especialmente para Nacho Rubalcaba, Marta Delgado, y pues para este mensajito tan hermoso de Alejandro Hernández, de parte de su mamacita linda.
1: Felicidades, felicidades,
2: felicidades en este día.
0: Ay, pues muchas felicidades. ¿Saben una cosa, amigos? Nosotros ya nos tenemos casi que despedir. A ver, tengo un mensajito por aquí, vamos a sacarlo al aire.
3: Hola, buenas tardes, Gaviotita. Un saludo, por favor, para mi nieto Santiago Cervantes Ortega, que escucha en Jerez, Zacatecas, que está de vacaciones de allá de Guadalajara. Un fuerte saludo para él y para su abuelo de aquí de Jerez, Zacatecas, de parte de Marta.
0: ¡Saludos para Esmeralda Águila Hernández! Dice Gaby, yo soy de Tonalá, pero fíjate que actualmente vivo acá en Acuña, Coahuila. Mándame un saludito, por favor, a mi madrina Eli Águila, y también saludos al señor Limón en Tonalá. A todo el personal de la Mueblería Olimpo. Fíjate que están celebrando su aniversario, 27 aniversario. ¡Ah, qué cosa tan maravillosa! Amigos, ya nos vamos. Saludos a don Pedro Tobar en la colonia Tulipanes, para Tanilo Cornejo y don Samuel Mercado, para Luis, el taxista, de parte de don Isidro, que nos acompaña en Lomas del Paraíso. Saludos a Lulucita.

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2 de la tarde, ya con 8 minutos. ¿Cómo le va? Buenas tardes. Gaby Gaviota ya se retira. Hoy es viernes 31, ya el último día de este mes de julio. Señoras, señores, espero que la esté pasando bien. Y agárrese, porque ahí viene el otro mes con todo, ¿eh? No se separe de Radio Gallito 760 AM. Continuamos. Servidor amigo La RP le está acompañando. Y nos vamos con esto que se llama La Reunión, los jefes de jefe, los tigres del norte.

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1: Tu carita triste, los dos oros en Radio Gallito 2 con 10.

Oye, recuerda que tenemos las ligaditas de Radio Gallito aquí en Radio Gallito. Son las 2:12. Solamente tienes que mandar tu WhatsApp con audio, tu nota de voz. Grita, yo escucho Radio Gallito, quiero mis ligaditas de... Ya tú nos indicas de quién quieres esas ligaditas en Radio Gallito, tu estación favorita para el próximo domingo. No, hombre, se va a poner bueno, ¿eh? Se va a poner bueno. Hay algunos programas de felicitaciones, claro, pero también va a estar muy, muy bien. Así es de que no se separe de Radio Gallito. Recuerde, 33-36-15-21-56... Ese es el WhatsApp de Radio Gallito. Ánimo, vámonos con esto. Los dos reales. 3 días. En ese momento son las 2:13.

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1: Que te duela más que a mí es el Bebeto. Son las 2:16.

Oye, nos llamó la señora Carmen Díaz allá en las Cascadas. Gracias que nos escuchan. Le manda saludos y felicitaciones para Marta Delgado, que hoy es el día de su cumpleaños. Muchas felicidades, claro que sí. Que la esté pasando increíble, disfrutando de Radio Gallito con toda su familia, Que la pase bonito y que cumpla muchos, muchos años más. Oye, vámonos entonces. 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Yo escucho Radio Gallito, porque si contestas cualquier otra cosa, pues pela sus pollos, ¿eh? Mucho cuidado con eso. Vámonos con esto, se llama No Voy a Llorar, es Majo Aguilar. Las 2:20, 2:20.

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12: Bienvenidos, mi querida familia. Reciban, como siempre, el cordial saludo de este, su servidor. Aquí estamos al pendiente de ustedes nuevamente. Sanadores del espíritu, paragnostas, guías, gurúes, guías espirituales, para que ustedes puedan explotar al máximo sus cualidades, sus potenciales. Porque suele suceder, hermanos, hermanas, que a veces las personas no terminamos de conocernos a sí mismos a lo largo del paso de los años y las décadas y las vidas enteras. Y no nos damos cuenta qué dones tenemos, qué afinidades con los demás, qué capacidades. Y por eso es que resulta que la gente no triunfa, no tiene éxito en los negocios, en las finanzas, con su suerte, en los sentimientos, y no se da cuenta dónde es que tiene que sacarle el mayor provecho, el mayor beneficio a su personalidad, a sus cualidades y a sus dones. Para eso estamos aquí, para que ustedes puedan descubrir también con gran asombro lo que son capaces de hacer y tal vez han llegado a pensar que no. Hay gente que nunca ha agarrado una pluma, un pincel y no saben que son excelentes pintores. Hay gente que nunca le ha dado por cantar y resulta que son excelentes cantantes. O les da por cantar en el baño. Hay pintores, albañiles que están trabajando en la obra y resulta que tienen una voz prodigiosa. Entretienen a sus compañeros en su trabajo cuando les da por cantar y no se dan cuenta que ahí puede estar el potencial de su vida, que no deberían estar allí pintando una pared o levantando un muro, sino tal vez en un escenario, compartiéndole ese don, ese arte a los demás. Hay gente que nunca le ha dado por trabajar de vendedor, incursionar en las ventas y están trabajando de otra cosa, de mensajeros, o están trabajando de cocineros o de barrenderos o en otra cosa, en alguna parte, y resulta que pueden ser excelentes vendedores y que pueden llegar a realizar sus vidas exitosamente en ese aspecto. Por eso es tan importante conocerse a sí mismos, hermanos, hermanas. Entonces llámenos, con gusto estamos a sus órdenes para sorprenderles con lo que podemos descifrar a través de la interpretación, con la numerología, la técnica correcta de sus vidas, con la sola fecha de nacimiento o las vibraciones de su voz o de su energía. Ustedes quieren tener éxito en la vida, en los sentimientos, son gente joven que están esperando para descubrir todas aquellas cualidades que tal vez ni siquiera se han dado cuenta que tienen. Hay muchachos jóvenes que viven agüitados, desesperados, ansiosos, desesperados, viven como en una incertidumbre y sus padres viven sufriendo por ustedes y no han descubierto ni siquiera qué es lo que quieren hacer en la vida. Madres y padres preocupados por esos hijos que están a la deriva, permitan que alguien profesional les oriente y les pueda mostrar precisamente cuál es el camino al éxito para esos jóvenes. Llámenos con confianza. Ustedes no saben la cantidad de formas que tenemos para ayudarles. A veces la gente piensa que no, yo no necesito esa ayuda, yo estoy bien de salud, yo no siento que me hayan hecho cosas malas. Esto no se trata solamente de ayudar a la gente que siente que es víctima de algo malo y que le está afectando su salud, su suerte o el amor. Estos métodos, estas técnicas que les brindamos es para todas las personas, estén sufriendo o no, estén a la deriva o no, simplemente que quieran conocerse, simplemente que quieran descifrar ese mundo enigmático en el que vivimos, ese plano espiritual paralelo que a veces no le ponemos cuidado y que resulta que es lo más importante para poder llevar una vida plena, poder encontrar la felicidad y con poder encontrarle un sentido a esta vida y simplemente no pasar de paso sin dejar huella. 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Hay parejas que están sufriendo en la actualidad porque ya no hay amor en sus hogares, ya no hay intimidad, ya todo pareciera que lo han probado, pero ni siquiera se dan cuenta que hay cantidades de recursos para poder revivir la flama del amor, para poder volver a sentir eso que sentían cuando eran novios. Piensan que solamente es una sola cosa la que pueden disfrutar en su intimidad y en su relación. A veces no queremos hablar de estos temas tabú, no queremos hablar de estos temas controversiales, a veces pensamos que son vergonzosos o que simplemente violan el pudor de las personas. Resulta que no, mi amada familia, es algo tan natural como comer, dormir y llevar una necesidad simplemente diaria de las personas, del ser humano. Una pareja se casa, una pareja se junta, no solamente para traer una familia al mundo y para compartir las buenas y las malas a lo largo del paso de la vida, sino también para relacionarse carnalmente, íntimamente, espiritualmente, moralmente. Entonces, amigos, amigas, ustedes que están viendo cómo sus hogares se están desmoronando como castillo de naipes de la noche a la mañana, porque hasta la intimidad se acabó, duermen espalda con espalda, en camas separadas o están habitaciones separadas. Oiga, ¿qué les pasa, hermanos, hermanas? ¿Están dejando de disfrutar a sus parejas? Cuando pasen los años se van a arrepentir de haber perdido el tiempo, de no haber disfrutado la juventud de ustedes mismos y de sus parejas. La vida es aquí y ahora, mi bella familia. Es el momento de disfrutarlas. Entonces, en este instante y siempre estamos a sus órdenes para mostrarles también las técnicas, los métodos, para poder saber de qué manera disfrutar una vida correcta, también marital. A veces no queremos hablar de estos temas porque las personas pensamos que de eso no se habla. Claro que se puede hablar de eso, ¿cómo no, mi bella familia? Tenemos el conocimiento sobre el Kama Sutra, tenemos el conocimiento sobre bastantes técnicas orientales e hindúes para aquellas personas que de pronto no pueden sostener un acto íntimo prolongado, aquellos señores que están sufriendo de impotencia sexual o que están sufriendo de eyaculación precoz, o las señoras que ya no pueden tener de pronto una relación porque no sienten nada con su pareja y quisieran complacerle pero no lo logran por una razón o por otra. 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Les podemos recomendar el perfume adecuado, la feromona que deben usar ustedes para atraer al sexo opuesto, para que puedan revivir, como les digo, la flama de los sentimientos con su pareja. Los olores es algo importante para que nazca el amor, para que nazca el sentimiento y la pasión. ¿Qué mejor cuando la mujer siente ese olor que realmente le agrada y le conquista del hombre, o al contrario, el hombre de la mujer? Podemos, de acuerdo a la fecha de nacimiento, prepararles el perfume adecuado, la feromona, para que lo mezclen con el perfume que ustedes usan diario de su elección o de su marca que les guste, o simplemente para que lo usen puro en el baño, en la ducha, cuando se acuesten o cuando salgan, en su ropa o en sus prendas o en su cuerpo. Hay tantos métodos, amigos, amigas, para tantas cosas que terminaría días y días aquí, noches y noches, días completos, explicándoles tantas cosas interesantes. No hay tiempo para ello, personalmente sí lo hay. En el programa, pues es limitado porque el tiempo en la radio es corto. 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Llamen y sobre todo visítenos y vamos dándoles la orientación. Bueno, vamos a dar aire de una vez con llamadas. Démosle gusto a la gente que se está comunicando en esta ocasión. Vamos de una vez al aire con las llamadas. Hola, hola.
4: Hola, hola, maestro.
12: Hola, hermano, ¿cómo está, hijo?
4: Pues, más o menos bien.
12: Más o menos, ok. Deme su fecha de nacimiento, sea tan amable.
4: 23 de agosto
12: de 1965. 23 de agosto del año 65. Bueno, hoy estoy hablando un poco de los sentimientos, del amor, de las feromonas, de la forma de atraer al sexo opuesto o recuperar la pareja con la cual ya no se tiene mucha relación. ¿Usted cómo le ha ido en los sentimientos, hermano?
4: Mal.
12: ¿Qué ha pasado?
4: Me desaparé de mi mujer y me junté y me dejaron. Y anduve conquistando otra y ya no quiso andar conmigo. Y no me rinde mi dinero tampoco.
12: Bueno, vamos a ver aquí, a ver si ha tenido traiciones. Y percibo traición de una mujer, incluso con alguien de tu propia sangre, ¿oyes? Tal vez te vas a asombrar de lo que pueda yo mirar en tu carta astral. Quiero que estés preparado para lo que te diga, ¿ok?
4: Okay.
12: Voy a empezar a mirar aquí en tu pasado. Yo percibo un hombre y percibo sangre, o sea, un familiar tuyo. Una mujer con la cual tuviste tu relación sentimental, tu pareja prácticamente, y hubo conflictos. Percibo que esta persona de la que yo te hablo se puso de acuerdo con este otro hombre de la propia sangre tuya. Al parecer hubo algún bien material de por medio, una herencia que quedó de los padres suyos, o algo que hubo en disputa, o que alguien abusó para quedarse con este bien material. Estas personas que yo estoy relacionando, como te digo, son un hombre y una mujer. El hombre del cual te hablo es de tu propia sangre, o era, porque lo percibo fallecido. Y la mujer de la cual te hablo tuvo que ver contigo o vivió contigo. Tal vez tú no sabes lo que te voy a decir, pero te voy a informar. Ese hombre del cual yo te hablo, que ya estoy confirmando aquí que sí, que ya falleció.
4: Sí.
12: Este hombre tuvo algo que ver con esta mujer de la cual yo te hablo. Muy posiblemente esta mujer fue esposa tuya. Asombroso, ¿cierto?
4: Sí.
12: ¿No sabías lo que te estoy diciendo?
4: No, no sabía.
12: ¿Tú sabes
4: no.
12: más o menos de quién te hablo? ¿Quieres que te diga nombres?
4: Sí.
12: El fallecido del cual yo te hablo se llamaba Isidro.
4: Sí.
12: Y la mujer de la cual yo te hablo se llama Berta.
4: Sí.
12: Ella y él en vida, cuando él vivía, tuvieron cierta relación cercana por intereses mutuos.
4: Uh-huh.
12: Económicos él para quitarte a ti y ella para vengarse de ti.
4: Ok.
12: Ellos dos se conocieron.
4: Sí.
12: ¿Usted nunca llegó a pensar que ellos dos se hubieran como juntado para traicionarlo a usted?
4: No, nunca pensé.
12: Ahora que le estoy diciendo, ¿usted qué opina de lo que le digo yo?
4: Pues que entonces es cierto.
12: Que sí es cierto, usted ahorita entonces empieza a decir, de razón me pasó esto, de razón me pasó lo otro, de razón él se me quedó con la propiedad, de razón él me sacó de la herencia, de razón él después dispuso de dinero y tuvo que ver con Berta, y de razón ella tiene que ver con propiedades que él dejó. ¿Sí se fija de lo que le estoy hablando?
4: Sí.
12: Usted ya empezó a atar cabos, ¿cierto?
4: Sí.
12: Ahora que usted ve que todo esto le coincide, de pronto debe ser decepcionante para usted. Lamento ser el portavoz de esta decepción, pero pienso que usted tenía que saber la verdad, hermano.
4: No, está bien, es lo que quería saber, la verdad.
12: Ahora usted entiende por qué esta señora Berta vive en una propiedad que tuvo que ver precisamente con el finado.
4: Sí.
12: Él vendió unos terrenos, ¿sí se acuerda?
4: Sí.
12: ¿Ella vive en uno de esos terrenos actualmente?
4: Sí.
12: ¿Por qué vive ella en uno de esos terrenos, según usted?
4: Porque yo, según yo, se lo compré yo a él, hicimos esa casa para vivir allí.
12: Ajá. Pero resulta que esto era una traición. Uh-huh. Sabían, ella tenía conocimiento de esto, hablando con este señor, que era tu hermano, uh-huh. precisamente para ella quedarse con esa propiedad. ¿Y quién vive en esa propiedad en este momento?
4: Ella.
12: Ella, ¿cierto?
4: Sí.
12: Ah, bueno. ¿Usted alguna vez hizo alguna limpia o fue con una persona que de pronto le hayan dicho que usted fuera víctima de alguna brujería o algo así?
4: Sí, fui con una persona y me dijeron que sí.
12: ¿Que usted tenía brujería?
4: Sí.
12: Pues tengo que decirle que efectivamente tenía razón esa persona que le platicó eso a usted.
4: Sí.
12: Y usted por eso es que está enfermo últimamente. Por eso sí. es que está lleno de deudas. Por eso está lleno de problemas económicos. Por eso la suerte se le volteó. Por eso mantiene usted decaído. Incluso hasta la potencia sexual está decayendo. Por lo mismo. Por eso enamora y fracasa. Yo le puedo dar a usted las feromonas correctas para conseguir una buena mujer. Le puedo dar un ritual para armonizar su suerte, un potencializador, un catalizador, para que usted recupere lo perdido y vuelva a tener el dinero que tenía antes. Porque usted se está llenando de deudas. Como usted, hay mucha gente que en este momento viven pidiendo préstamos por allá en tiendas departamentales, cuanta tarjeta les dan, la usan y viven llenos de drogas y después se llenan de intereses y no saben cómo pagar, les buscan para cobrarle y no saben cómo esconderse. Piden prestado a la gente del barrio, a la gente de la colonia que presta dinero a intereses altos y ahí están metidos en problemas, sacando de aquí para cubrir allá, destapando un hueco para tapar otro, saliendo de sus bienes y metiéndose en problemas. Porque a veces suele suceder que hay gente mala que les hace daño a los demás para verlos llenos de problemas económicos, para que caigan en la ruina. Lo peor que puede hacer una persona es llenarse de deudas, hermano. Usted no merece toda esta traición que le hicieron, amigo.
4: Sí.
12: Usted es consciente que usted suerte sí ha tenido. Usted ha sido un hombre de buenas, para las mujeres, para el trabajo y para todo, hermano. Pero ahora usted, como se ve tan joven y lleno de problemas también de salud, físicos, usted ya está como preocupado. Y claro, usted dijo, ¿será que me hicieron algo? Porque esto no es normal, ¿cierto?
4: Es cierto.
12: Bueno, entonces tiene que visitarme, hermano. Mañana mismo si puede, o el domingo si descansa el domingo. El día que pueda, pero que sea tempranito. 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
4: Sí.
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4: Sí, es que quería preguntar esa cosa. Compré un carro y me volteé sobre el carro, porque cuando más lo llevé a esa casa y vi a donde me gusta en el carro, me pasó un accidente, me volteé.
12: ¿Después de que lo llevó donde esta señora Berta?
4: Sí.
12: Ah, bueno, pues es que yo le estoy diciendo que de ahí vienen las cosas. Okay, pero ese accidente tiene que ver con lo mismo, si es la pregunta que me quiere hacer. Ok, entonces lo espero mañana mismo, si puede, tempranito, el domingo o a más tardar el lunes. Gracias por su llamada, hijo. Dios lo bendiga. Un abrazo, hijo.
4: Gracias, igual.
12: De nada, hijo, lo espero. Adiós. Así es, mi amada familia. 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Vamos al aire con otra llamada rápidamente para terminar el programa. Hola, hola.
13: Hola, maestro.
12: Hola, hermanito, ¿cómo está, hijo?
13: Pues, más o menos.
12: Más o menos. ¿Cuál es su fecha de nacimiento, hermanito?
13: 10 de enero del 87.
12: Ok, ¿cómo está la suerte, hermano?
13: Pues, mire, la verdad, estoy mal. Yo tengo un negocio de aguas frescas. Y pues, hay temporadas que deberían subir las ventas, pero la verdad es que cada vez me está yendo peor.
12: Ok, le está yendo mal con las ventas en el negocio. Vea, la suerte suya es buena, usted no tiene mala suerte. Sáquese de la cabeza que tiene mala suerte, usted tiene buena suerte. Usted definitivamente lo que tiene en este momento es gente alrededor que lo está bloqueando. Hay muchas envidias. Tenga cuidado en quien confía, porque hay personas que le muestran a usted una cara por delante y otra por detrás y le levantan falsos a su espalda, le levantan chismes y mitotes y le desean lo peor. Entonces usted tiene que atenderse para darle yo el ritual correcto y un potencializador para que su suerte le fluya y usted téngalo por seguro que le va a ir muy bien en los negocios.
13: Sí, maestro.
12: Ok, yo le voy a ayudar con todo ese aspecto. Mire, no me cuelgue y lo atiendo fuera del aire. Déjeme, despido el programa, ¿entendido?
13: Muy bien, maestro.
12: Bueno, no me cuelgue, Dios lo bendiga. 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Marquen ya, mi bella familia, y sigan llamando, pues por hoy se acabó el tiempo. Una vez más, que la mano de Dios y las palabras de los hermanos de la Congregación Orión hayan quedado grabadas en sus corazones y en sus mentes. Que Dios les bendiga, hermanitos del alma.
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las 2 de la tarde 55 aquí en Radio Gallito 760 AM. Hoy les mando saludos para todos. Gracias por comunicarse. Te recuerdo que tenemos las ligaditas de Radio Gallito. ¿Qué es las ligaditas? Pues bueno, es el próximo domingo, lo vas a escuchar. Tú nos solicitas qué canción te gustaría, más bien, qué artista, ¿verdad? Podría ser norteño, un dueto, una banda, un solista. Ya tú nos indicas qué te gustaría escuchar para las ligaditas de Radio Gallito. Mándame en este momento tu WhatsApp con audio. Grita, yo escucho Radio Gallito y quiero mis ligaditas de... Ya tú me indicas quién quieres estas ligaditas, ¿sale? Por lo pronto, nos vamos con más de la música. Dice acá, buenas tardes, Ricardo. Ánimo, qué calorón, sí, ¿verdad? Qué calorón está haciendo. No hacía falta, es Leti López.

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y aprendiste a volar. Aquí en Radio Gallito 760 AM son los Gallos de Oro. Antonio Aguilar, Vicente Fernández y Antonio Aguilar juntos aquí en Radio Gallito 760 AM. Oye, ya es viernes, ¿eh? Qué padre. Bueno, pues espero que la esté pasando a gusto y que precisamente ahí están los Gallos de Oro arrancando precisamente con eso que se llama Aprendiste a Volar. Vicente Fernández y el Zacatecano Antonio Aguilar, un quinto al piano aquí en Radio Gallito 760 AM. El RP Ricardo Pasillas te está saludando. Ya son las 3:06. Ahí le va esto con el Zacatecano Antonio Aguilar. Se llama El Chivo. ¡Súbele!

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1: Las botas de charro es con Vicente Fernández 3 con 9.

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1: Con el tema No Vuelvas, por favor, Vicente Fernández en este momento, ya son las 3:15.

0: Estamos con los Gallos de Oro, Antonio Aguilar y Vicente Fernández. Vicente Fernández y Antonio Aguilar, aquí en los Gallos de Oro. Precisamente, tengo saludos, dice, buenas tardes, Ricardo, aquí escuchando Radio Gallito. Saludos, Ricardo, para ti, para tu familia, la gran familia Radio Escucha. Saludos para todos los que están cumpliendo años el día de hoy. Claro, 31, viernes 31 de julio. Ya se acabó, Vámonos, recio. Felicidades. Saludos para Lupita Estrada, Lupita de la 42. A la señora Juanita González, a la tía Uva, a la prima Napao, saludos, dice, muchas gracias. Igualmente, señora Imelda, cuídese mucho, aquí presente Imelda Medina, 100% gallito. Dice, felices vacaciones. Oiga, ¿quién les dijo? Bueno, ha de haber sido, ¿qué, Lupita? ¿O Gaby? Sí, ¿verdad? Sí, pues ya nos vamos de vacaciones el próximo lunes, arrancamos una semana nada más de vacaciones. Llega Chuy Hernández y se va de vacaciones un servidor, pero se quedan en buenas manos con Lupita Estrada, precisamente, para que no se separen de Radio Gallito 760 AM. Tengo saludos, hola, buenas tardes, ¿qué tal?
1: Ricardo, ¿cómo estás?
0: Hola, señora Yolanda.
1: De vacaciones, ¿verdad?
0: ¿Y usted cree?
1: ¿Cuándo regresa?
0: Una semana. Señora Yolanda, gracias, buenas tardes.
1: Quiero que por favor mandes un saludo.
0: Ajá, claro.
1: Doctora, lo escuchas.
0: Con todo.
1: Feliz vacaciones.
0: Gracias.
1: Que tenga.
0: Gracias, muy amable.
1: Para Antianita, bendiciones.
0: Gracias. Gracias.
1: Que te diga, Ricardo.
0: Igualmente, señora Yolanda. Claro que sí, me va a dar mucho gusto regresar lo más pronto posible. Nomás sí hace falta unas vacaciones, ¿no? No sé si me las merezca, pero sí las necesito. Bueno, ánimo, pues saludos para todos. Pero se van a quedar con Lupita Estrada, que también van a tener complacencias los martes por medio de el WhatsApp, los martes en la tardeada norteña, y los jueves vía telefónica. Los viernes va a ser por vía telefónica y por WhatsApp también, los viernes. Entonces, complacencias van a ser martes, jueves y viernes. Para que no se separe de la tardeada norteña, aquí en Radio Gallito 760 AM. Muchas gracias, señora Yolanda. Cuídese mucho, Tengo otro, dice, hola, buenas tardes. Soy la señora Guillermina López Carrillo. Saludos. Muchas gracias, señora Guillermina. Ahí está ya. Ya le contestamos, ojalá y pueda. Usted me indica. Muchas gracias por estar escuchando Radio Gallito. Nos vamos con música, precisamente esto se llama Paso del Norte. El zacatecano Antonio Aguilar 321.

0: más de Los Gallos de Oro. En un momento regresamos, solo por Radio Gallito 760 AM. 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

Es Claveles de Enero lo que acabamos de escuchar con el señorón, el zacatecano Antonio Aguilar, precisamente aquí en Radio Gallito. Oye, ya son las 3 de la tarde con 35, más música y que te vaya bonito, sí señor, hoy nomás. Las 3:35.

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1: Por mi madre ausente, es Antonio Aguilar. Ya son las

En este momento son las 3 con 41 minutos, 3 de la tarde 41, aquí en Los Gallos de Oro. Seguimos con más música. Recuerda mandar tu WhatsApp con audio, grita yo escucho Radio Gallito y quiero mis ligaditas de... ¿Ya tú me dices de quién? Son las 3:41.

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1: Ojitos encantadores. Ojitos, ojitos de engañaveinte. Ojitos bonitos. Han de ser ojitos tapatillos, ¿verdad? Aquí está Antonio Aguilar y Ojitos de Engañaveinte.
2: Ojitos.

Vámonos, vámonos con el rey, es Vicente Fernández en Los Gallos de Oro. Saludos Pina Carrera, Ana Lore Chavira, también para Blanca, a María de la Luz, saludos para Mau Castañeda, Georgina.

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1: Cerramos con esto que se llama Carta Esther, precisamente la voz de Antonio Aguilar, el zacatecano Antonio Aguilar, oiga. 5 minutos para las 4.

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9: Así arrancamos en esta tardeada norteña. ¿Cómo está? Muy buenas tardes. El RP les está acompañando, arrancando precisamente con los Cuervos de Jalisco. Y eso se llama Confesión, señoras, señores. Mándame tu WhatsApp con audio. Grita, yo escucho Radio Gallito. ¿Y qué canción nos vas a solicitar? Puras buenas, ¿eh? Es viernes y el cuerpo lo sabe. Así es de que vamos a darle. Primera media hora por vía WhatsApp, la segunda por teléfono.

0: Tema confesión aquí en Radio Gallito en la Tardeada Norteña. Señoras y señores, mándame tu WhatsApp. Esta primera media hora será por WhatsApp, así es de que adelante entonces. ¿Qué nos están solicitando en el WhatsApp? Hola, buenas tardes. Ánimo, suele.
1: Yo escucho Radio Gallito, por favor. Gracias. Ponme la canción Si yo fuera millonario con... Ajá. Ramón Ayala, Ciudadanos del Norte, por favor, mi RP.
0: Con todo gusto. Yo me hiciera millonario, el rey del acordeón, Ramón Ayala. 4 con 4.

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1: Buenas tardes, yo escucho Radio Gallito y me gustaría Gracias. Que me complaciera con la canción de Los Huracanes del Norte.
2: ¡Ánimo, claro!
1: Falsas ilusiones. Bonita tarde. Muchas gracias.
2: Gracias a usted. Las 4:07 en La Tardeada Norteña.

0: Ay, ay, ay, los huracanes del norte en esta tardeada norteño. Ya recuerda que tenemos las ligaditas de Radio Gallito. Mándame tu WhatsApp con audio, grita yo escucho Radio Gallito y quiero mis ligaditas de... Ya tú me indicas de quién quieres las ligaditas para el próximo domingo, ¿sale? Ánimo pues, hola, buenas tardes.
1: Yo escucho Radio Gallito, soy Berta Jiménez.
0: Gracias, señora Berta.
1: Quiero la canción. Ajá. Para ti, mi amor.
0: ¿Cómo no?
1: Gracias, Ricardo. Buenas tardes.
0: Buenas tardes. Pásela bonito. Es la tardeada norteña. Invasores. Invasores de Nuevo León. Para ti, mi amor. 4 con

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1: Hola, yo escucho Radio Gallito. ¿Me podrías poner La Yegua Estrella con los hermanos Torres? Gracias.
2: Aquí lo tienes con todo gusto, los norteñísimos hermanos Torres, 413.

0: 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Vamos entonces, ¿qué nos están solicitando en esta tardeada norteña? Adelante. Hola, buenas tardes.
1: Yo escucho Radio Gallito.
0: Gracias.
1: Si me complace, por favor, con la canción ¿Cómo te llamas, Paloma?, con los Cardenales.
0: Ánimo, claro.
1: Muchas gracias, RT.
0: Gracias, buena tarde. Y efectivamente, ¿cómo te llamas, Paloma? Cardenales, Cardenales de Nuevo León, las 4:17.

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1: ¡Hey! Vámonos con eso que precisamente nos están solicitando aquí en esta tardeada norteña. Y muchas gracias, ¿eh? muchas peticiones. Adelante, hola.
2: Radio Gallito.
1: Gracias.
2: Y quiero escuchar la canción de Tijuana Matamoros, por favor.
1: Con gusto.
2: Gracias.
1: Gracias.
2: Que pase linda tarde.
1: Igualmente, aquí están los troqueros de Tijuana a Matamoros, 420.

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1: Con todo gusto continuamos en esta Tardeada Norteña y ya son las 4:23. Híjole, la última y nos vamos. Adelante entonces. Hola, buenas tardes.
2: Muy buenas tardes, RP. Quiero ver si me puede complacer con la canción Amor de mis amores con los hermanos Banda. Y aquí suena Radio Gallito en San Martín de las Flores de Abajo. Gracias.
1: Ah, gracias. Ahí está. Bueno, pues con todo gusto, aquí lo tenemos precisamente en Radio Gallito 760 AM. Oye, Amor de mis amores, está buenísima, ¿eh? Con los rieleros del norte a través del 760 Radio Gallito. Buenas tardes para todos. Ánimo, pues, después de la pausa comercial, nos vamos a ir con la línea telefónica. Si no alcanzó, por favor, márcale 33-36-15-21-56 o 33-36-15-28-82. Aquí está precisamente esta canción que nos estaban pidiendo, pero bueno, se la cambiamos por los Regios del Bravo, ¿verdad? Ahí está, Amor de mis amores. Suele, pues, suele.

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14: La tía Uva en la línea telefónica. Tía Uva, ¿cómo está? Buenas tardes.
15: Yo escucho Radio Gallito.
14: Eso, pero ¿qué canción?
15: Me haces favor de complacerme con Mundo de Amor con los Tucanes.
14: Aquí la tiene, muchas gracias.

0: Ahí está Mundo de Amor, Los Tucanes de Tijuana, señoras y señores, aquí en Radio Gallito 760 AM, es la tardeada norteña y ya estamos en la línea telefónica, ya estamos en la línea telefónica, con todo gusto, adelante, hola Lupita, ¿cómo estás Lupita? Buenas tardes, ¿qué te ponemos? Ahí está Lupita, ah, perfecto, ahí está. Listo, ahora sí ya, Lupita.
1: Los hondureños y yo escucho Radio Gallito.
0: Eso, gracias Lupita, que tengas buena tarde.
1: Igualmente, gracias.
0: Hasta luego.
1: Hasta luego.
0: Ay, venga. Hoy no más. Súbele, súbele, súbele. Mataron a la paloma. Los hondureños, 4:39.

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1: Nuestra amiga Raquel Cortés, ¿cómo estás? ¿Qué canción te ponemos?
2: Bien, esta noche tú vendrás y aquí en la comunidad suya escuchamos puro Radio Gallito.
1: Gracias, señora Raquel. Bonita tarde, aquí lo tienes. Hermanos Vázquez y los Gorriones del Topo Chico, esta noche tú vendrás. ¡Súbela!

0: 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Vámonos entonces por lo pronto con más. Adelante, entonces le saludamos. Lupita Gaitán, buenas tardes. ¿Qué canción le ponemos?
1: Buenas tardes.
0: Buenas tardes.
1: Aquí el amor con los caretes.
0: Eso, con todo gusto. Por favor, y ahí está, ¿a quién le saludamos? Ahí está, luego, luego.
1: Mi hermana Yola, que está conmigo, aquí estamos juntas.
0: Eso. ¡Ay, no más! ¡Qué bonito! ¡Gracias!
1: ¡Gracias!
0: ¡Hasta luego!
1: ¡Hasta luego!
0: ¡Los! ¡Bye! ¡Gusto saludarle! ¡Buena tarde!
1: ¡Buenas tardes!
0: ¡Aquel amor! Hoy no más, los cadetes de Linares. ¡Qué padre tenemos la tardeada norteña! Oiga, 4:45 ya.

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1: Adelante entonces, señora Georgina Baltasar. Buenas tardes, ¿qué canción le ponemos?
2: Sí, buenas tardes, Rica. Prisión de Amor, Tigres del Norte.
1: Con gusto, dígales a todos qué estación de radio escucha.
2: Radio Gallito.
1: Gracias, que tenga buena tarde. Son los jefes de jefe, los Tigres del Norte, 4:48.

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1: Señora Marta, buenas tardes.
2: Buenas tardes, Rica.
1: Oiga, muchas felicidades, señora Marta.
2: Muchas gracias.
1: Que cumpla muchos años más, los mejores deseos de parte de todo el equipo de Radio Gallito.
2: Otros 70 más.
1: Si Dios quiere, los que sean, los que se vengan. Oiga, ¿qué canción le ponemos para su cumpleaños?
2: Rica, ponme por favor Tierras Lejanas con Los Escalantes.
1: Ok, con todo gusto. ¿Sale?
2: Gracias, Rita.
1: Muchas gracias y mil felicidades, que la pase bonito y siga disfrutando del 760 Radio Gallito, ¿sale?
2: Gracias,
1: gracias. Felicidades, hasta luego.
2: Hasta luego.
1: Bye. Tierras Lejanas, Los Escalantes, aquí en la tardeada norteña,

0: tierras lejanas, con los Escalantes. Con eso estamos cerrando prácticamente. Tengo un saludo rapidísimo. Ahí le va. Adelante, hola. Hola,
1: Ricardito, buenas tardes.
0: Hola, Pedro. ¿Cómo andas?
1: Pueblito San Cristóbal de Barranca, Pueblo
0: Real de Gallito. Saludos.
1: Ayer fue mi cumpleaños.
0: ¡Ah, felicidades, para Pedro!
1: Para que me saludes.
0: ¿Cómo no?
1: Un saludo.
0: Ajá.
1: Un saludo para mis amigas.
0: Ajá.
1: Aquí en San Cristóbal de Barranca.
0: Saludos.
1: Y con la canción, también tenemos cuerda.
0: Ah, esa no.
1: En la revolcada.
0: Anda, pues.
1: Con los montañistas de la hora.
0: Y ya no alcanza.
1: Nunca tarde, Ricardito.
0: Pero muchas felicidades. Te mandamos un fuerte abrazo. Pedro, que cumplas muchos años más, ¿eh? Ya no alcanzamos, mi Pedro. Nos quedan escasos 30 segundos. Muchas felicidades, Pedro. Ánimo, un fuerte abrazo. Hoy, viernes 31, ya último día de julio, ya 31 de julio 2026. El RP Ricardo Pasillas le ha estado acompañando en esta tardeada norteña. Recuerda que tenemos las ligaditas de Radio Gallito. 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Ya tú me indicas con quién. ¿Con quién serían las ligaditas? Norteño, banda, mariachi, dueto, solista, tú me indicas.

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1: Escuchamos el tema Te Sigo Amando y ahora Inocente Pobre Amigo, Juan Gabriel en Radio Gallito. Son las 5:03. El RP te acompaña. 5:03, súbele.

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1: Solo sé que fue en marzo y es Juan Gabriel en Radio Gallito. Son las 5:07.

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0: Juan Gabriel en Radio Gallito 760 AM. Tengo un mensaje pendiente, claro que sí. Adelante, hola, buenas tardes.
2: Buenas tardes, Ricardo.
0: Buenas tardes.
2: Soy Hilaria. Un saludito para usted y su familia.
0: Igualmente, señora Hilaria.
2: A Lupita Estrada.
0: Gracias.
2: Y una Ricardo, quiero una felicitación, por favor, para Marta Delgado, que hoy está cumpliendo años allá en Salatitán.
0: ¿Cómo no? Ahí está su felicitación. Ya también tuvimos el gusto de saludarla y felicitarla, ¿verdad? Muchas gracias. Qué bueno que se acuerda también, claro que sí. Muchas gracias, muy amable. Oye, saludos a Álvaro Ramírez. Muchas gracias, Álvaro, que tengas buena tarde. Aquí está escuchando Radio Gallito también acá por el WhatsApp. Nos está saludando. Tengo otro saludo. Dice, buenas tardes, RP. Un saludo para mi cuata Margarita Rayas. Te escuchamos acá en tu casa, Salinas, California. Muchas gracias, allá en Salinas, California. Tu amigo, servidor, Martín Rayas. Gracias, Martín, igualmente. Ahí está, vámonos, dice. para el Rancho La Paloma, allá en Zapotlanejo. Saludos a todos en el Rancho La Paloma, que también están escuchando Radio Gallito 760 AM. Muchas gracias, amigos allá en California también. Saludos, muchas gracias, Margarita. Gracias, saludos también para ti. Martín, muy amable, que tengas buena tarde. Gracias por sintonizar Radio Gallito 760 AM. Oiga, les recuerdo a todos ustedes que tenemos las ligaditas de Radio Gallito. ¿De qué se tratan las ligaditas? Bueno, usted nos va a solicitar a quién le gustaría escuchar. Imagínese unas ligaditas de puro mariachi, porque pues estamos de fiesta el domingo, ¿no? Puro mariachi. Entonces usted nos indica, dígame, yo escucho Radio Gallito, quiero mis ligaditas del mariachi fulano. Usted ya me dice de quién, ¿sale? Mándeme entonces su WhatsApp con audio, grite, yo escucho Radio Gallito y quiero mis ligaditas de...

Oye, le mando saludos para mi compa el Chino Chávez de allá de San Miguel, Cuyutlán, allá en Cerro Viejo, tierra de Soguero, señores. De parte de mi amiga Marichuy, gracias, mil bendiciones, Marichuy, muchas gracias, muy amable, que tengas buena tarde. El saludo también dice, buenas tardes, compa RP, un gusto escucharlo. Lo escucho de acá de Washington, allá en Washington. Saludos para todos los locutores de la estación número uno del mundo mundial, Radio Gallito Puro 760 AM. A todos los gallos escuches, a Lupita Saldate, a Mari, a la esposa precisamente, a la señora Betty. Saludos. Y también el saludos a Georgina Baltazar, a la tía Uva, a Paulita, a la reina del camote y de la calabaza, cómo no, saludos, saludos para ellas. Gracias también a Mari, la del Trapiche, a Pina Carrera, al Chololo, al campeón, al Chololito, a todos en Tlajomulco, a todos en Santa Lucía, y presente mi compa el Meño, recio, ánimo, puro para adelante, vámonos recio. Saludos allá en la pizca de la manzana, de la Charris, ¿no? ¿O qué? Saludos, muchas gracias por estar escuchando Radio Gallito. Vámonos con más música. Es esto que se llama Te Voy a Olvidar. Y enseguida el tema Easy. Ya son las 5:21.

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Ya no vuelvo a molestarte, Juan Gabriel, en Radio Gallito 760 AM. Oye, te recuerdo que tenemos las ligaditas de Radio Gallito. Mándame tu WhatsApp, tu nota de voz, tu WhatsApp con audio. Grita, yo escucho Radio Gallito y quiero mis ligaditas de... Ya tú me indicas de quién quieres las ligaditas, ¿sale? Recuerda que también hoy voy a regalar el paraguas de Radio Gallito. Así es de que manda tu WhatsApp al 33 36 15 21 56, cuando el locutor lo indique, y este es el momento, con la palabra paraguas, tu nombre completo y teléfono. Lo voy a regalar después de dos canciones más, así es de que mucha suerte para todos. Espera nuestra llamada escuchando todos los horarios, y si suena tu teléfono tienes que contestar gritando yo escucho Radio Gallito. Mucha suerte, música, cuando quieras déjame, y después si Dios me ayuda. 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

0: Sí, Dios me ayuda. Y lo prometido es deuda, ¿eh? Efectivamente. Vamos a darle en este mismo instante. Voy a marcar, ya están todos los que están mandando su mensaje. A ver, ya todos. A ver, falta. Ándale. Eso. Listo. Ya están integrando a todos, porque es que siguen llegando sus mensajes. Gracias, de verdad, muchas, muchas gracias, muy amables, por estarse comunicando, por estar mandando sus mensajes. Ahí está, en este mismo instante. Vamos a marcar, acuérdese, yo le voy a llamar, no me llame, yo le voy a llamar precisamente para que usted se gane el paraguas de Radio Gallito. Y tiene que contestar, yo escucho Radio Gallito, ¿sale? Vamos entonces a darle la línea telefónica, ya está lista. Entonces, a la 1, a las 2 y a las 3, sacamos un afortunado o afortunada, claro que sí, y yo le voy a llamar, ¿sale? Ya sabe lo que tiene que contestar, yo escucho Radio Gallito 760M, aquí estamos, ya está. Yo escucho Radio Gallito y quiero ese paraguas, ¿verdad? Así va, usted nada más tiene que decir, yo escucho Radio Gallito, y con eso ya se ganó el paraguas. Recuerda, participa y gana el paraguas de Radio Gallito, manda tu WhatsApp al 33 36 15 21 56, cuando el locutor lo indique con la palabra paraguas, nombre completo y teléfono. Espera nuestra llamada escuchando todos los horarios, y si suena tu teléfono, tienes que contestar gritando, yo escucho Radio Gallito. Vámonos entonces, se va y se corre, dicen. ¡Ánimo! En este momento ya estoy marcando. Ojalá y suene su teléfono. Muy pendiente, por favor. Ahí está. La línea telefónica ya está sonando en este momento. Bajamos el fondo. Y ya sabe lo que tiene que contestar, ¿verdad? Ahí está. Hola, buenas tardes.
1: Buenas tardes.
0: Híjole, ¿qué crees? Somos de Radio Gallito, tenés que haber contestado, yo escucho Radio Gallito para ganarte tu paraguas. Muchas gracias de todos modos. Muy amable. Híjole. ¿Ya qué, verdad? Bueno, pues por eso le digo, deje bajo el fondo porque luego me hacen trampa. Ok, ni hablar. Así es la vida de los abarrotes, dicen. Vámonos, otro. Adelante entonces. Ya sabe lo que tiene que contestar. Así. Digo, no es que me guste agarrarlos dormidos, ¿verdad? Pero digo, no se apure, usted sigue participando, ¿verdad? No pasa nada. Hay muchísimos paraguas, se lo puedo asegurar. Ahí está sonando la línea telefónica. Y bajamos el fondo. Sonando. Hola. Ahí está, tiene que contestar, yo escucho Radio Gallito, acuérdese. Ahí está sonando.
1: Yo escucho Radio Gallito.
0: ¡Eso! Buena tarde, ¿quién habla?
1: José de Jesús Gallegos.
0: ¿Cómo estás, José? ¿Dónde andas? Muy ¿dónde bien. Nos escuchas?
1: Aquí en la Colonia Constitución.
0: Oye, José, ya mero no te lo llevas, José.
1: Por poquito es que estaba ahí trabajando, pero alcancé a oír el teléfono.
0: Ah, qué bueno, José, andas chambeando en este momento, ya te estamos distrayendo, sí. No te digo.
1: No, oye, no, está muy bien.
0: ¿Cómo te sientes? ¿Contento? ¿Ya tienes el paraguas?
1: Ya, ahorita para los tormentones que han caído qué últimamente barro. Hace falta.
0: Muchas gracias. Diles a todos, por favor, ¿qué estación de radio escuchas?
1: Radio Gallito.
0: Eso, permíteme. Gracias, permíteme tantito para tomar bien tus datos, no te vayas. Y por lo pronto nosotros seguimos con el gallo de Ciudad Juárez. Ya no quiero volver con usted. Oiga, qué emocionante se está regalando. Me da mucho gusto regalar las cosas aquí, todo lo que se pueda aquí en Radio Gallito. Lo que no se pueda, no, ¿verdad? ¡Súbele! ¡Súbele!

0: ¡Échale ganas!
1: Señor, échale ganas. Oye, qué emoción, ¿eh? Qué emoción estar regalando los paraguas también. Muchas gracias por toda su respuesta. Muchas gracias por ese paraguas que está buenísimo. Está muy padre de colección. Imagínese nada más que usted tenga el paraguas de Radio Gallito. Qué bonito se va a ver. Ojalá y podamos llenar toda la ciudad de puros paraguas de Radio Gallito. Que se vean, que se vea. Vámonos entonces. Tenemos muchos paraguas, ¿eh? No se desespere, no se preocupe. Hay más todavía. Así es de que siga participando. Vámonos con esto, se llama Estoy Enamorado de Ti. Es el gallo de Ciudad Juárez en Radio Gallito.
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1: La 5:52.

0: Oiga, muchas gracias por haberme acompañado desde las 2 de la tarde y ya casi las 6 en escasos segundos, minutos, ¿qué le digo yo? Muchas gracias, servidor y amigo LRP Ricardo Pasillas se despide. La próxima semana estará con todos ustedes Lupita Estrada. Estará cubriendo, me voy de vacaciones una semana, pero amenazo con regresar. Aquí estaremos próximamente. Muchas gracias, que tenga una excelente tarde. El RP se despide. Muy buenas tardes, muchas gracias. Hasta aquí llegamos entonces con el Gallo de Ciudad Juárez en Radio Gallito 760 AM. Muchas gracias, que tenga buena tarde. Cuídense mucho, hasta luego.
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